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2: 613
1: 36 grados centígrados.
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1: 632.
2: 36 grados centígrados.
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2: 649
3: 36 grados centígrados.
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1: ¡Qué rollo, muchachos! ¿Cómo están? Bienvenidos a La Última y nos vamos. Nos da mucho gusto recibirlos ya en este martes 21 de julio del 2026. La tripa de la radio. Solamente que ahorita no hay tripa de la radio. Hay dúo de la tripa. Porque la Team Vianey Herrera... Mira, ¿para qué les digo? Si ya saben la respuesta. Cuando la team no llega a estas horas es porque está ocupada llenando unos papeles y el baño está que arde, mi Charlie. Bienvenido.
2: Está haciendo unos trámites y aquí andamos. Ya otro día más con ustedes y todos exalovers. Y adelantamos la bebida, ¿cómo ves?
1: Sí, sí, por favor.
2: Ahora traemos una mezcla de whisky, unos cuadritos de sandía.
1: Ok.
2: Y miel de maple.
1: ¡Hala! Ok. Suena tranqui, suena fresco. Oye, mi Charlie, pues de una vez vete sirviendo también el de la Team Vianey Herrera, porque no se me espanten. Ahí viene la Team Vianey. En unos momentos ya va a estar presente con nosotros. Porque ¿a cuántos grados estamos, mi Charlie?
0: 35 grados centígrados.
1: Está cachonda, mi comarca lagunera. Oye, te mando un saludo donde quiera que nos estés escuchando. Si vas en el coche, estás en el trabajo, en tu casa. Ya sabes que te leemos durante estas dos horas al 8711-201-955. Oye, ya nos escribe el Rex. Saludos, team. De tempranazo, abran la barra de una vez, que hoy estuvo haciendo mucho calor y ya traemos sed peligrosa. Y ando contento porque hoy voy por la pequeña Julia a casa de sus abuelos, que desde el fin de semana no se ha querido venir. Ándale, pues déjala que disfrute, mi Rex. Supongo, no sé, yo creo que ya la pequeña Julia está de vacaciones. Entonces, pues que disfrute a los abuelos, que disfrute la vagancia un rato, hombre. Saludamos a Victoria Herrera también, que nos dice: hola, chicos, la última y nos vamos, llegué bien tempranito. Saludos, Victoria, qué bueno que ya andas por aquí. Mis dos horas favoritas, dice Angie. Saludos, tripa, saludos también para ti, mi Angie. Oye, también saludamos a Ángel, que ya nos manda su saludito por aquí por WhatsApp. Qué bueno que ya se están reportando, Exalovers, porque hoy el programa va a estar divertido. De entrada, traemos hoy un tomatazo, traemos chismecito. Hoy es martes de Adivina el Personaje. Ya sabes, este juego en el que si le atinas al personaje que nos referimos, te llevas una complacencia aquí en La Última y nos vamos. Y obviamente, el tema del día. Hoy queremos que hagas memoria, que recuerdes aquel momento en el que dijiste: de la que me salvé. Aquel momento en el que te salvaste de algo. Puede ser que te hayas salvado de una persona, que te haya salvado de un accidente, de una situación peligrosa, no sé, tú me dirás, pero aquella situación que te haya hecho decir: de la que me salvé. Tim, como siempre al pie del cañón, William y yo aquí estamos, nos dice el King. Saludos para el King y para el William, que como siempre ya están escuchando La Última y nos vamos. Saludos, chicos. Mi Charlie Navarro, pues ya con bebida en mano, ¿qué te parece si le damos play a la primer rolita de este martes? Es Romeo Santos junto a Prince Royce. El tema se llama Dardos y lo escuchas en La Última y nos vamos.

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1: 7:09 y no se salieron los perros de la vecina, Exalover. No te asustes, tranquilo, no te van correteando. Hoy quiero utilizar estos minutos antes de ir al refil para decirte, comentarte, por si no lo sabías. Hoy, martes 21 de julio, se celebra el Día Internacional del Perro. ¡Claro que sí! Esta fecha, pues en realidad no existe porque un organismo la haya proclamado ni nada, sino que desde el 2004... amantes de los lomitos como que se unieron y decidieron que hoy, 21 de julio, es el Día Internacional del Perro. Y me gustaría que tú, Exalover, si amas a los lomitos, porque aquí no somos Pedrito Sola, claro que no. Aquí amamos a los perritos, amamos a las mascotas, que a través de WhatsApp nos presuman a sus perritos. 8711-201-955. Cuéntame cómo se llama tu perrito, por qué es tan importante para ti. Ponnos una foto, presúmenos a tu mascota, porque claro está que aquí amamos a los perritos. Empezando por la Team Vianey Herrera, que ya llegó. Mi Team, ¿cómo estás?
2: Mi Team, yo solo diré que pobre la persona. Mi Team, había cosas que se necesitaba hacer.
1: Ese baño está más tóxico que Chernobyl, mi Team.
2: No, horrible. Iba a durar más que Chernobyl, pero bueno.
1: Lo bueno que ya estás aquí, mi Team, que lo todo bueno, salió como debía. Y que está la tripa completa.
2: Y que el estómago regresó a la normalidad.
1: Eso es lo bueno, mi Tim. Pero ya cuídate, por favor. No andes comiendo donde sea, ingrata.
2: Es que hoy elegí ser feliz, mi Tim.
1: Bien, mi Tim, bien. Está bien. No,
2: una vez al mes.
1: Una vez al mes. Oye, estaba platicando antes de irnos al refil que hoy es el Día Internacional del Perro, mi Tim. Y que nos manden los Exalovers, que nos presuman a sus perritos. Porque estoy seguro que todos, o al menos la mayoría, tienen uno que forman parte de la familia.
2: Ay, claro, a mí me encantan. Últimamente soy ya dos teams, o sea, team perrito y team gatito.
1: Sí.
2: Porque está chido ser de los dos. Pero tengo uno que se llama Kaiser, que es un husky. Ya está grande el Kaiser.
1: Ándale.
2: Sí.
1: Están bonitos los husky.
2: Ay, bien hiperactivos.
1: Sí, juguetones.
2: Y, no, mucha energía y súper habladores y... Y es muy inteligente ese vato. O sea, ese vato es bien inteligente. Y luego me encanta porque es un FIFAs.
1: Ah, ¿cómo?
2: Le encanta jugar fútbol. Hasta tiene sus pelotas ahí que se les vuelan a los niños y ya nomás nunca las reclaman porque de algún lado llegan, pero no sabemos de dónde. Y pues aprovecha el Kaiser. Mira. Y si juegas fútbol con él, o sea, él te burla, te hace así como, a ver, vente. Y luego ya te la quita.
1: Sí.
2: No, 10 de 10.
1: Está divertido jugar con los perritos. Oye, fíjate que yo actualmente, casi en la mayoría de mi vida, he tenido perros boxer en mi casa, de raza boxer. Ahorita tengo a uno que se llama Lobo y otra que se llama Ruba. Pero anteriormente...
2: Como en las casas.
1: Como en las casas. Llegaste a casa.
2: Que sí. Por cierto, muchas quejas en Profeco, ¿eh?
1: ¿Neta?
2: Sí, ¿eh? Ojito ahí.
1: Oye, y ahorita estaba pensando que la mayoría de mis perros llevan nombre de comida, mi Tim. Como de dulces. Y de la misma raza, mira. He tenido distintos perros que se llamaba... Uno se llamaba Chetos. Otro se llamaba Chocolate.
2: Ajá.
1: Otro se llamaba Caramelo. Y otro se llamaba Bombón. Entonces, la dulcería ha pasado por mi casa. Sí, pero amamos a los perritos.
2: Sí, amamos. Yo me acuerdo que el primer perrito que tuve se llamaba Poppy. Okay. Era un...
1: ¿Fue el del hueso de pollo?
2: No. Ajá. No. Ni me acuerdo qué raza era el pobre. Era una bonita, peludita, pero no me acuerdo. Y luego llegó Scooby, que fue el de los huesitos de
1: ese
2: las alitas.
1: Fue el huesito.
2: El Scooby-Doo, o sea, no estaba enorme, era una cosita chiquitita negrita, era un puntito. Pero también otro FIFAs.
1: Sí.
2: Le encantaba el fútbol. Y luego llegó otro perrito, que me acuerdo cómo nos odiamos él y yo. Porque él quería hacer destrozos, y pues yo no lo dejaba. Entonces me mordía. A mí era la única persona que mordía, los demás no. Y mi mamá, ay, pero es que tú también, ¿cómo le haces? Y yo le estoy regañando para que no te destroce la casa y todavía me dices eso, pero bueno. Y
1: luego sí, ya sí. Llegó. O sea, está bien que los queremos mucho, pero sí hay que ponerle su estate quieto
2: de repente. Pero denle calma, señora. Sí, pero pues ahorita está Kaiser.
1: Oye, mira, Cabas nos dice, huesos es el café con blanco y Mila, la negra, son mis perrijos. Nos manda la foto, mi team. Están pero bien a gusto, sentaditos ahí.
2: Qué bonito. Síguenos mandando fotos de sus perritos, aquí los vamos viendo. Quiquita y pega, alguna complacencia también. Para el perrito más bonito. Sí. 7:15, refilillo, ¿qué, mi team?
1: Refilillo, acuérdate del tema de hoy, aquella ocasión en la que dijiste, de la que me salvé.
2: Aquí la última.
1: Y nos vamos.
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1: 7 con 22 minutos. Nos mandan fotito de Kira. Pero no sabes qué fotito. O sea, la editaron así como si fuera un miembro de la selección mexicana. Tiene hasta su playerita y todo. Es como si fuera la tarjetita que va aquí en el libro del mundial. ¡Ay, qué preciosa!
2: Dice, la más tóxica y consentida de la casa. No se dejen guiar por su sonrisa traicionera, dice Juanma. Pero se ve re chula, mira. Literalmente sí está sonriendo a la cámara, mi team. Es fotogénica.
1: Y luego también nos mandan a Canela, una perrita rescatada. Ay, qué preciosa. Adopten, no compren.
2: Dice Miteo también, él era mi perrito, se llamaba Cow. A él lo recogí de la calle, lo vi y dije, ah, mira, está chulo. Y lo trepé al carro y me lo llevé a la casa. Era demasiado juguetón. Todo me mordía. Cubetas, mangueras, contactos, tubería del agua. Era mío hasta que paseándolo se le rompió la pechera que se ve en la foto. Y dijo, patitas, ¿pa' qué las quiero? Y salió corriendo. No lo pude alcanzar porque traía guaraches. Después de 2 o 3 años lo encontré en otra colonia algo retirado de donde vivía, ya con nueva familia. Y fui feliz al saber que estaba bien. Oye, qué bonito perro.
1: Está precioso.
2: Tiene la mitad de la cara blanca y la otra mitad de la cara negra. O sea, está chulo.
1: Ay, qué bonito. No era feliz.
2: No era feliz con Teo.
1: Hola, nos dicen, uniéndome al tema, este es mi perro papi. Otro perro lo atacó, lo tuvieron que coser y ahora es un perro lámpara. ¡Ay, no!
2: Saludos a papi.
1: Oigan, si van a sacar a pasear a sus perros, que sea con correa. Aunque sí. Digan, ¡ay, no hace nada! Mira, no sabes. No sabes con correa, porfis.
2: Y nos comparte también otra foto de su perrita Flor. Dice, tiene 10 años, fue mi primera perrita, lo adopté cuando yo tenía 6.
1: ¡Wow! También nos mandan fotito de una labrador. Dos. Una es diferente. La labrador es la güera de 10 años y Nala, la café, cuando estaba chiquita se dormían juntas. Y a la fecha ya tienen ahora 2 años y siguen durmiendo juntas.
2: Fíjate que sí es cierto eso, ¿eh? Como que sí, los perros se buscan. Yo también tengo a Ruba y a Lobo. Y siempre se buscan y tratan de dormir juntos.
1: Son manada.
2: Se dan calorcito, mi tío.
1: Claro, manada. No, ya está llorando el tío.
2: No, mi tío.
1: Pero él está feliz. Chido. Lo bueno es que encontró familia. O sea, lo bueno es que está bien.
2: Lo bueno que Cow es feliz.
1: Sí, nada tonto el Cow. O Cow, quién sabe. Saludos, Tim. Tempranazo aquí en la barra. Nos dice Alan el Rex. Cuando anduve trabajando en las plataformas, yo rentaba el vehículo que estaba para trabajar el dueño del carro. Ya anteriormente me había advertido que no fuera Gómez a trabajar por cuestión del transporte total. Que para no hacerlo, pues tan larga, me pusieron un 4 en la plaza comercial que está ahí por Hamburgo. Me hicieron el trámite, me llevaron al corralón y me quitaron las llaves del carro. Pero en un descuido, dejaron el carro abierto. Yo le comenté eso al dueño y sin pensarla me llevó las copias del carro, aprovechamos que estaba solo y prácticamente nos llevamos el carro sin que se dieran cuenta. Sí, ahí sí de la que me salvé, dice, de la multa, de la grúa y hasta del bote.
2: Oye, pero si te están diciendo, ay, si te están diciendo que no vayas... Y ahí va.
3: Ay, véale.
2: De repente somos medio socarrones y nosotros mismos.
1: Sí, de la que se salvó.
2: De la que se salvó. Ese es el tema del día, Exalver, no se te olvide. Aquella situación que te hizo decir, de la que me salvé, mi team. ¿Tienes alguna?
1: Tengo varias, pero adelante, caballero de la noche.
2: Fíjate que, a ver, de esta no me acuerdo, a mí me la cuentan. Pero voy a ir así de menos a más. Esta yo era un bebé, mi team, era un recién nacido. Y mi familia me cuentan que en temporada de calor... Estaba perro. No teníamos aire ni nada en aquellos años. Y entonces nos dormíamos en el piso. Uh-huh. Así poníamos el zarapito, ahí a gusto y todo. Pues resulta que se metió un alacrán a la sala de nuestra casa y no nos habíamos dado cuenta. No se dieron cuenta mis papás. Te digo, yo era un bebé. Total, que resulta que en eso que dice mi mamá, me cuenta que de repente sintió como algo estaba caminando. y como que medio abrió los ojos y todo. Y justamente caminaba hacia donde yo estaba. Haz de cuenta que yo estaba en medio de ellos dos. Y como okay. que iba caminando el alacrán y todo. Y se despierta, y en eso que da el movimiento brusco, el alacrán le pica a mi mamá.
1: No.
2: O sea, le pica a mi mamá, alcanza a ver que es un alacrán y todo, lo matan y todo, pero de la que me salvé, mi tío.
1: Ah, pero tu mamá, ¿qué?
2: O no, sea, mi mamá no se salvó.
1: Tu mamá, bien, gracias.
2: No, mi mamá no se salvó, yo me salvé.
1: ¿Y luego?
2: No, pues ya, pues tengo entendido que ahí se fue a checar ungüento, que esto, que lo otro, que todo esto. Y yo, ¡fiu! Mi no. mamá fue la que se llevó la picadura del alacrán. Y ni modo, y ni modo.
1: Pobrecita.
2: No, es que ¿qué te digo?
1: Saludos para Carla Santillán. Nos dice, hello team.
2: ¿Qué onda, me qué trefa? ¿Cómo andas?
1: William nos dice, buenas tardes team. Yo les presumo mis perritos que se quedaron con mi antigua relación.
2: No,
1: eso es lo peor de todo. ¿Con quién se queda el perro, mi team?
2: Dice la canción.
1: Por eso, no sé. No, Dios.
2: No, mi tío, dilo.
1: Adoptar cuando andas de novio es peligro. Es peligro seguro.
2: Porque totalmente se vuelven parte de tu familia. Y si forma parte del vínculo de ambos, mi tío, ¿con quién se queda el perro?
1: Oye, yo vi una vez en Instagram que como que si compartían la custodia del perro, aunque ya habían terminado.
2: La neta.
1: Y yo dije, ah, caray.
2: Se debe de poder, digo, no lo dudo. No,
1: claro. Qué raro, ¿no? Pero sí, decía que como que le llevaba el perro una temporada y luego ya se lo regresaba.
2: Mi William, ahora sí que aplica la de, a mí me lo prestas los fines de semana y sí. te lo regreso el lunes.
1: Le hablo porque todavía tenemos el perro, me vas a decir.
2: No, mi William, no.
1: No seas así.
2: Y así es feliz, si están a gusto, ya ni modo.
1: Oigan, siguiente refilillo de la noche. Acuérdense que el tema es... ¿Alguna anécdota, alguna ocasión, alguna situación en la que dijiste, anda, de la que me salvé? Ya sabes, aquí a través de nuestro WhatsApp 8711-201-955, mi team,
2: hoy es martes de Adivina el Personaje, para que se preparen, Exalovers. Regresamos con la jugadera en todas partes.
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1: Ya estamos de regreso, Exalover. Son las 7 de la tarde con 39 minutos. ¿Y qué temperatura, mi Charlie?
2: 34 grados centígrados.
1: Está cachondo, mi tío.
3: Está jarioso.
1: Pero eso no es impedimento para que arranquemos con Adivina el personaje aquí en La Última y nos vamos. Ya sabes, cada uno de nosotros seleccionó un personaje del cual te vamos a decir tres pistas. Y tu chamba es, en cuanto sepas a qué personaje nos referimos, nos marcas a qué número, mi team.
3: 87, 17, 111, 95, 5. ¿Arrancamos, mi team?
1: Arrancamos, mi team.
3: No se diga más.
1: Primera pista. Mi personaje.
3: Ah, ya sé quién es.
1: No es pelón ni tiene bigote, tranquilos.
3: Okay, okay.
1: Mi personaje vive en Ciudad Peluche.
3: Ay.
1: Hay muchos personajes. Ay. Hay muchos personajes que viven en Ciudad Peluche, mi bro.
3: Venga.
1: Eso sí, ya te lo reduje ahí bastante para que sepas quizás a qué personaje nos podemos referir. Si tú le armas al valiente, nos puedes marcar desde ahorita. Ok. Pista número 2. Mi personaje, mi tío. Es chaparrito.
3: Ok. Ya.
1: ¿Será que ya lo tienen?
3: Mira, pues ya están respondiendo en el WhatsApp.
1: En el WhatsApp ya. Pero recuerden que esta dinámica es a través de llamada solamente. 8717 111-95-5. No por WhatsApp, solamente por el teléfono de cabina. ¿Ok? Tranquis. Yo sé que ya lo tienen.
3: Venga, anímense a marcar.
1: Ok, parece ser que ya, mi team. Hola, ¿quién habla?
4: Hello. Hola, Brenda.
3: ¿Cómo estás, Brenda?
4: Bien, gracias.
3: Ay, qué bueno. ¿A poco sí tienes la respuesta?
4: Pues creo, a ver si le atino.
1: A ver, échale, Brenda.
4: Chaparrito, ¿no se llama Macedonio?
1: ¿Será Macedonio?
3: Hay otro chaparrito. Ese no es.
1: Gracias, Brenda. Pero manda saludos ya que estás aquí.
4: Ok, le mando saludos a mi hijo Sergio y a Luciana.
3: Eso. Muy bien, ahí está. Para tu pequeñín.
1: Cuídate, Brenda.
4: Gracias, bye.
1: Bye. No era Maradonio, mi team.
3: No era.
1: Tercera. Venga. Y última pista. A ver, voy a esperar un ratito por si alguien quiere marcar antes de decirla. 87 17 111 95 5. Tenemos a alguien, mi team.
3: Hello. ¿Quién habla?
5: Andrea.
3: ¿Cómo estás, Andrea?
5: Muy bien.
1: Eso. ¿Qué andas haciendo? ¿Qué?
5: Aquí escuchando la radio.
1: Pues qué más, ¿verdad?
3: Pues sí. ¿Desde dónde? ¿Del carro? ¿En tu casa o de dónde?
5: En el carro.
1: Ok. Muy bien. Andrea, ¿tienes la respuesta?
5: Sí.
1: Échale.
5: Chaparrito.
1: Ajá.
5: ¿No será el compañero de Ludovico, el licenciado Cortillo?
3: ¿Será?
1: O sea, ¿tu respuesta cuál es?
3: ¿Es licenciado Cortillo?
5: El licenciado Cortillo. Ajá.
1: Y esa respuesta es...
3: ¡Correcta!
1: ¡Correcta!
3: Y por si aún no ubicas quién es Sixalover, escucha esta frase.
1: Chécate nada más.
5: A ver.
3: Icónica.
1: Tú mientras ahí sigue.
3: No, tú dile, tú dile.
1: La frase icónica del licenciado Cortillo es... esta. Aquí la tengo, Charlie.
6: No quisiera alargarme.
7: ¡Sí! ¡Que te largues!
1: Sí. Oye, Andrea, pues ya ganaste. Tienes derecho a pedirnos una rolita. ¿Cuál quieres?
5: La de Superestrella de Aitana.
3: Muy bien.
1: Muy bien.
3: Ahí está.
1: ¿Saludos para quién?
5: Para mi mamá, Laura Delgado.
1: Andan a risa y risa, Viti, las dos ahí.
3: Saludos para ti, para tu mamá. Cuídate mucho. Ahorita sale tu complacencia.
5: Gracias.
1: De nada, bye. Mi team, segundo personaje, por favor.
3: Siguiente personaje. Pista número uno. Es justo y bondadoso mi personaje. Así como lo escuchas.
1: Así no va.
3: Así no va, quedó. Lo mejor.
1: Lo mejor.
3: Siguiente pista. Murió y resucitó, Betty. Se petateó. Se falleció.
1: Lo murieron.
3: Lo murieron. No, no, no.
1: No, él murió.
3: Bueno, sí lo murieron.
1: Sí, sí lo murieron.
3: Sí lo murieron.
1: Ah, mira, ya te dije otra pista, que salió ver ahí.
3: Lo murieron y resucitó. ¿Ya sabes quién es?
1: Nada. A ver, 8717-111-955, nuestro teléfono de cabina. Si quieres tener la respuesta, tú márcale, Exalover.
3: Venga, venga, Exalover. La primera pista la repito. Es justo y bondadoso. Justicia ante todo. Bondad ante todo. Murió y resucitó.
1: El Teo dice, es que no escuché porque no dejan escuchar los pasajeros. Oye, pasajeros, si tú...
3: Pasajeros de Teo.
1: Pasajeros de Teodoro, si van a hablar y hable, bájenle al volumen.
3: Dejen para que participe escuche. El niño, por
1: y
3: favor.
1: Y participen ustedes también, hombre.
3: Y última pista. Tiene melena envidiable.
1: ¿El Jesus?
3: ¿Será? ¿Quién es, Exalover?
1: Márcale, 8717-111-955. Ese es nuestro teléfono de cabina. La team ya soltó las tres pistas.
3: Está para pensarle poquito.
1: Está para pensarla. Ok, muy bien.
3: Acuérdate, es justo. Es bondadoso. Se petateó. Resucitó. Y tiene melena envidiable.
1: Okay, me suena a un personaje de Marvel, bro.
3: Más claro que ni el agua.
1: Me suena a un personaje de Marvel.
3: Yo no diré nada. Yo no diré nada.
1: ¿Tú qué opinas, Exalove? ¿Tienes la respuesta o nadota? 8717-111-95.
3: Yo pensé que la iban a adivinar de volada. Pausita en lo que llegan para tomar agüita.
1: Órale,
3: por favor. Cheers. Toma agua, no te hagas. Hello, hello, ¿quién habla?
1: Bueno.
3: ¿Qué onda?
1: ¿Quién habla?
8: Mil voces.
1: ¿Quién?
3: El King.
8: Así es.
3: Eso.
1: ¿Qué onda, King? ¿Cómo andas?
8: Bien, bien, aquí chambeando.
1: Eso. ¿Por dónde andas o qué? Aviéntate tu reporte.
8: En la Enrique Treviño, a la altura de la 16.
1: No, no digas la 16, dinos el nombre de la calle, hijo.
8: Bueno, aquí es la Enrique Treviño y Presidente Carranza.
3: Ah, así mero, así mero.
1: Dale, hace por dónde.
3: ¿Pero qué, está tranquilo o hay mucho tráfico?
8: No, sí está tranquilo.
3: Ay, con eso, pues es que ya salieron los chiquillos, mi team. Desde la mañana ya está más calmadote.
1: Sí, sí, sí. Pero mi King, échate la respuesta.
8: Si no me equivoco es Lucky.
3: ¿Será el Lucky? No. ¿No? ¿Pero de dónde es el Lucky? ¿O es el
1: no,
3: de...
1: Lucky.
3: Ah, Lucky.
1: Ay, Lucky,
3: no.
1: No es, ¿verdad?
3: No, no, es que ese no es bondadoso.
1: Lucky
3: no.
1: Es el hermano de Thor, mi tío.
3: Sí, sí, obviamente.
1: Sí, sí, sí. Pero no, mi King. No, no, no. Oye, por cierto, ¿ya estás listo para Doomsday o qué?
8: Pero ahí andamos, ahí andamos.
1: Árale pues, ya estás.
3: Mi King, saludos para quién.
8: Para todos los conductores de plataforma y para el William, que ya está ahí en su nuevo local.
3: Ay, sí, oye, vuélvenos a pasar la dirección.
8: Ahí se la te envío.
3: Ya estás. Cuídate mucho, mi King.
8: Sí, igualmente.
3: Bye.
1: Oye, acá siguen participando a través de WhatsApp, siguen enviando sus respuestas, pero tienen que marcar, muchachos.
3: Oye. Será hasta el dios con cabello largo.
1: Tiene sentido, ¿eh? Tiene sentido.
3: Tiene todo el sentido del
1: mundo. Oye, que vi a Gastaldi en una historia de San Judas Tadeo, a mi Gastaldi, o sea...
3: ¿En una historia de San Judas?
1: Sí.
3: San o Judas sea, tiene
1: está
3: Instagram.
1: O sea, Gastaldi está vestido de San Judas, mi tío.
3: Ah. Yo qué moderno. Hello. ¿Quién
1: bueno.
3: Onda?
8: Hola, buenas
9: Hola.
3: Hola. ¿Cómo ¿Qué onda? Estás, Vale?
1: ¿Cómo estás, Vale? ¿Todo bien?
9: Qué bueno.
1: Sí, sí,
9: qué
1: sí, bueno sí entró tu llamada. Ya estás al aire con nosotros.
9: Ya escuché.
1: Okay.
3: Dale, échate la respuesta.
9: La pena. Ya la tengo.
1: Venga.
9: Es el Capitán América.
3: ¿Será el Capitán América? No.
1: El Capitán América no tiene melena envidiable.
3: No.
1: Digo, sí es, no. Lo tiene lacio, su mami sí, sí que se lo cuida,
3: pero no,
1: hay
3: no
1: más envidiables.
9: Melena. Ay, bueno.
3: Bueno, pero marcaste lo bueno que entró tu llamada. ¿Saludos para quién?
9: Para Regina y Renata.
1: Ahí está. Saludos para ellas y también para ti. Cuídate mucho.
9: Gracias.
3: Bye. 7:50. Refilillo, regresamos directote porque ¡ja! Se van a tardar. Aquí en la última.
1: Y nos vamos.
2: 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Ponte Exa FM 95.5. 7:50. 33 grados centígrados.
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3: 7:52. ¿Se los voy a repetir las respuestas? ¿Las respuestas hoy?
1: No, las pistas de tiempo. No, las no me la hagas. No.
3: Es justo y bondadoso. Murió y resucitó. Y tiene una melena envidiable.
1: Tenemos llamada. Bueno.
15: Bueno.
3: Bueno, ¿quién habla?
15: Iván.
3: ¿Cómo estás, Iván?
15: Bien, ¿y tú?
3: Muy bien, muy bien. ¿Qué tal el tráfico allá por tus lares?
15: No, ya voy llegando a la casa.
3: Ah, bueno, no. Qué todo bueno. Tranquilo.
1: A gusto. Iván, dos personas han petateado antes de ti. ¿Tienes la respuesta?
15: Creo que sí, aunque vamos a sonar muy herejes.
3: A ver.
1: Échale.
15: ¿A Jesucristo?
3: ¿Será Jesucristo? ¡No! No, no era.
1: Pero tiene sentido, todas las pistas concuerdan.
3: Pues claro. Para eso está pensado este último.
1: Ok, muy bien. Pues no era, mi Iván, pero ya que estás aquí, manda saludos.
15: No, pues saludos a todos, a ustedes ahí en cabina y a Nox en general, así nada más.
3: Ahí está, el saludo también de parte de nosotros hacia ti, Iván, cuídate mucho.
15: Hasta luego.
3: Bye. Bye.
1: La gente nos sigue pidiendo. Si tú no tienes nuestro teléfono de cabina, ya te lo pasamos, Zúñiga, pero te lo repetimos: 8717-111-955.
3: Si quieren, les revelo otra pista después de este exhalor.
1: A ver, vamos a ver.
3: Hello, ¿quién habla?
16: Roberto.
3: ¿Roberto?
16: Alberto,
3: ¿cómo andas, Alberto?
16: Pues aquí escuchándolos y nos pusieron a pensar.
1: Sí, sí, sí, sí. Ya van tres que han caído antes de ti, mi Alberto. ¿Será que eres el ganón?
17: Posiblemente, pero creo que me adelanté la llamada porque ya ve que dice que va a dar una pista.
3: No, no, tú dale, venga. A lo mejor sí es.
17: Primero dale la pista.
3: No, ni modo.
1: Primero cuélganos y luego da la pista.
3: Échale. Ándale, échale.
17: Yo espero con la pista.
3: Sin miedo al éxito.
1: Oye, se va a poner. No, cuelga tú. No, tú. Échale, que acabo de escucharte tres pistas.
17: Creemos y pensamos que es este Superman.
3: ¿Serás Superman? Pero punto extra porque se arriesgó, Miti.
1: Se arriesgó, Miti. Mira, el que no arriesga no gana y tú no ganaste, mi Alberto. Pero de todos modos manda un saludo.
3: Súper riste, bien sabroso.
17: Para mi hijo y mi esposa que aquí vienen a un lado mío.
1: Eso. Ay, saludos para ellos. Gracias por irnos escuchando, chicos.
17: Hasta luego. Ahorita me voy a llamada.
3: Ya estás.
1: Bye.
3: Ya estás, ya estás.
1: ¿Será que por primera ocasión en Adivina el Personaje, cuarta pista, Miti? ¿Es necesario?
3: ¿Cuarta pista? No, ya había con Paquita la del barrio.
1: Ah, sí, yo
3: con
1: no
3: Con Paquita la del barrio no pudieron hasta que ya otra pista y ahora sí. Mira, mira, vamos a recibir la llamada. No. No dieron chance de dar la cuarta. Hello, hello, ¿quién habla?
1: Bueno.
3: Bueno.
1: ¿Quién habla?
18: Bueno, bueno. Nietzsche.
3: ¿Cómo estás, Nietzsche? ¡Qué milagro!
18: ¿Cómo?
3: ¿Cómo estás?
1: ¡Qué milagro que nos marcas!
18: Sí. Primando estoy, que es... ¿Es Aslan el león?
3: ¿Será Aslan?
1: Nah,
3: ¡claro que sí! ¿No se acuerdan de Narnia? Aslan el león... No, Miti.
1: Sí es cierto. No, sí es cierto. Sí es cierto.
3: Melena envidiable. Melena. No especifique cuál, hijo.
1: Oye, y yo nada más dije, a lo mejor suena como un personaje y todos empezaron a decir...
3: De Marvel.
1: Todos empezaron a decir superhéroes, Miti, y nada, ¿ta que ver?
3: No, hombre, nada. Mi Nietzsche, lo lograste.
18: Sí, me acordé hasta ahorita de otro rey justo. Dije, ¿en un justo? Pues Aslan.
1: Eso, muy bien, Nietzsche. Oye, pues, ¿cuál rolita vas a querer escuchar? ¿Ya lo sabes?
18: Templo de Piseas de Umbe y Sebastián Yatra.
3: Ok, templo, repítenos, ¿cómo se llama? ¿Templo de qué?
18: Templo de Piseas.
3: Muy bien, ahorita ponemos tu rolita. Y Nietzsche, saludos también para quién.
18: Pues mi esposo, que andamos ahorita casi empezando en el gimnasio.
1: Esta
18: rutina.
1: Eso, muy bien. Pues dale con todo, hasta el fallo.
18: Sí, ya sé.
1: Cuídate, Nietzsche, que estés bien.
3: Saludos.
18: Gracias, bye.
3: Bye.
1: Mi Charlie.
3: Se logró, se logró.
1: Se logró, mi tío.
3: Y sin cuarta pista.
1: A la quinta persona, sin la cuarta pista. Con eso. Mi Charlie, hágase presente.
3: Para los que preguntan, para el macho que apenas anda aprendiendo la radio, estamos jugando Adivina el Personaje, mi team. Así que venga. Te vamos a revelar tres pistas, mi macho. Si tú adivinas el personaje desde la primera o desde la segunda, tú marca a nuestro teléfono en cabina 8717-111-955. Mi Charlie, haga lo suyo.
19: Ahí va, la primera pista. No, no es artes marciales. No, no, no es Kung Fu Panda.
3: ¿Cuál es?
19: Es jugador de fútbol.
3: Bien, déjalo, déjalo.
19: Es jugador de fútbol.
3: Ok. Siguiente pista. Ah, chisque. Ya está marcando, Vitín. Contéstale, Vitín. No, contéstale.
19: Listo.
1: Bueno.
20: Hello.
3: Hello. ¿Quién habla?
20: Gustavo. Tus órdenes, amigos.
1: ¿Qué onda, amigos? ¿Cómo andas?
20: Muy bien, ¿ustedes?
3: Muy bien, muy bien. ¿A poco ya tienes la respuesta?
20: Quiero saber. Me voy a rifar a ver qué pasa.
1: Échale, pues. Somos todo oídos.
20: Muy bien. Y es futbolista y tiene que ver algo así como con artes marciales. ¿Será Zlatan Ibrahimovic?
1: ¡Ganota! Oye, te fuiste con la pinta, porque el Charlie dijo no tiene que ver con artes marciales, pero ojo, no se confundan, esa no es una pista. Más bien el Charlie se está refiriendo de anteriores juegos de adivina el personaje donde agarraba puros de karate y de kung fu, pero la primer pista que dio mi Charlie, amigos, es jugador de fútbol.
20: Ah, ok, ok. No puedo ni hablar.
1: No, pues ya marchaste. Pues, saludos para quién.
20: Un saludo para mi compadre Oscar Gastaldi. Por ahí debe andar escuchándolos.
1: Ya, el saludo para Gastaldios, mi team, que.
20: Sí, puro contacto caro tengo.
1: Claro. Y no se olviden de escucharlo de 10 de la mañana a 12 de la tarde, mi team.
3: Mi team, persínate, por favor, cada que menciones su nombre.
20: Oye, chicos, muchas gracias.
3: Bye. ¿Le subes a mis audífonos o qué?
1: ¿Cómo no?
3: Le bajaron, hijos. Ay, mero.
1: Y Charlie, déjese caer.
3: Síguete.
1: Espérate. Ya te están funando, mi Charlie, acá. Es que también el Charlie se la baña. Hay como 600 millones de jugadores. Esa pista que.
19: Con esta segunda ya van a saber. Trae el número 7 en su playera.
1: De casualidad es uno que le hace.
19: Brandon acá hizo algo raro y no sé cómo.
3: Una pose obscena. Sí. No lo vuelvas a hacer, por favor.
1: Tenemos llamada. Bueno.
0: Hola, buenas tardes.
3: Buenas. ¿Quién habla?
0: Benjamín Valle, Tim.
3: Ah, el licenciado.
0: Ah, ese es otro.
3: Ah, bueno. Ah, es que.
1: Tú no eres.
3: ¿Tú eres ingeniero?
1: No, el otro es Benjamín Bejarano.
3: Sí, ya sé. Por eso, pero tú qué eres. ¿De quién eres? Ah, dale, pues.
1: Échale mi Benja. ¿Cuál es la respuesta?
0: Creo que es Cristiano Ronaldo.
3: ¡Claro que sí!
1: ¡Esa! ¡Qué bárbaros!
3: Y con esas dos pistas tuvieron, ya tanto que le andaban tirando al Charlie.
1: Sí, hombre, ya me lo andaban funando. Oye, mi Benja, pues ya ganaste y tienes derecho a pedir una rolita, ¿ya sabes cuál?
0: Se las puedo mandar por WhatsApp, Tim.
1: ¿Simón?
3: Sí, claro.
0: No creía ganar.
3: No pensé llegar tan lejos,
1: digo. Ya está, pues échale la pensada y nos manda su nombre. Pero manda saludos ya que estás aquí.
0: Sí, pues les mando saludos a mi hijo Mateo y a mi enojona Mariana, que nos vienen a escucharnos.
3: Ay, que se relaje la enojona Mariana,
1: amiga. Que relaje la raja. Saludos, mi Benja, que estés bien. Y estamos pendientes con tu rolita, Simón.
0: Sí, muchas gracias.
3: De nada. Tenemos audio de este lado, mi team.
1: A ver.
3: ¿Qué dice?
21: Hola, soy la pequeña Julia y quiero que ustedes jueguen Akinator conmigo, pero en la llamada.
3: ¿Qué? Quiere que juguemos Akinator, mi team.
1: A ver, con mi team, ella. Explícamelo, mi team. ¿Cómo se juega?
3: Es un Akinator. Juego de la Alexa. O sea, le dices. Alexa, Akinator. Y lo oye. Te empieza a adivinar el personaje que tú estás pensando en base a preguntas que te hace Alex.
1: Ah, ok. O sea, es como al revés.
3: Es como, ajá, ella pregunta, ¿es hombre o es mujer? No, pues que es hombre. ¿Es superhéroe? Y tú dices, no. Entonces salen series y así empieza. Y okay. Si te lo adivina, vato, sí lo adivina. La locura total, mi tío.
1: Pero tienen que ser preguntas muy bien pensadas y como para que vayas obviamente reduciendo las posibilidades.
3: No, es, ¿no?, que tú no le preguntes. Bueno, no, tú nos preguntarías, mi Julia, o nosotros te adivinaríamos el personaje.
1: ¿Qué nos diga?
3: Tú dinos, Julia, tú hoy pones esa dinámica. Tú dinos y le entramos.
1: Ya sabes, y en cuanto nos respondas, se arma la dinámica. Por lo pronto, ¿qué te parece si le damos play a la primera rolita, mi team? Nos pidieron Superestrella de Aitana.
3: No se diga más, aquí la última.
1: Y nos vamos.

0: Mi team, vamos a escuchar la siguiente rolita para nuestro segundo ganador. ¿Cómo se llama?
1: Templo de Piseas, de Sebastián Yatra y Umbe. Aquí en la última.
0: Y nos vamos.

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1: Vamos a escuchar la siguiente complacencia, mi team, para Benjamín Valle.
2: Claro, esto es de Maná y se llama Oye, mi amor, aquí a la última.
1: Y nos vamos.

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1: 813
0: 32 grados centígrados.
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3: Ya estamos de regreso, Exalovers. Son las 8 de la noche con 22 minutos. Y llegamos para platicarte este tomatazo que sucedió hace algunos días. Tomatazo que tiene que ver con la final que vivimos del Mundial entre España y Argentina, mi team.
4: Mi team, Dios mío, Dios mío. Salió como tenía que salir.
3: Bien.
4: Bien, como debe de ser. Y repito, fueron 3-0, mi team. Ya no sé de qué hablan. Oye, pues resulta que mientras estaba sucediendo el Mundial, había muchas personas en casa viéndolo, pero también había muchas otras que iban en vuelo, en avión, mi team.
3: Claro, viajando.
4: Y no podían ver la tele, pues, de ahí arriba, pues, por obvias razones. Entonces, los pilotos se encargaban de decirles quién había ganado. Pero este en específico llamó la atención, mi team.
3: Sí, mi team, porque mientras iban en pleno vuelo, ya sabes, a oscuras, ahí dentro de la cabina y todo, el piloto les jugó una pequeña bromilla a todas las personas que iban ahí, mi team, dándoles el resultado, bueno, más bien compartiéndoles el resultado que había sucedido. Pero los estaba troleando, mi team.
4: Ay, qué bonito sentir, de veras. ¿Quieres escuchar un cachito de lo que dijo?
3: Ahí te va.
5: Hasta el final, dos prórrogas incluidas. Los dos equipos lo han dado todo. Pero la final de un mundial, lamentablemente, solo la puede ganar uno. Desde aquí queríamos dar la enhorabuena a nuestros compatriotas argentinos.
4: Ay, pobrecitos. No, la neta no, qué bueno, ¿eh?
3: Y escucha, escucha, escucha.
4: Ahí se escuchó en el fondo, pero España ha ganado.
3: Sí, y mira, de la fiesta que empezaron a armar en la cabina, de repente un silencio sepulcral, mi team. Pero qué buena broma, o sea, qué buena broma, la neta, o sea, porque cayeron redonditos. Y cómo no, si digo, cómo lo podían ver, cómo podía estar al pendiente del resultado.
4: Claro, pero mira, hizo justicia con mano dura, qué bueno. Pero aún así, subieron esto a redes sociales, este video, y dividió opiniones. Los únicos que se defienden son los argentinos, mi team.
3: Ah, pues claro, mi team.
4: Y los demás dicen, ay, qué chido, qué bueno que se les hizo la broma.
3: Pero, ni modo, ni
4: les tocaba,
3: modo.
4: les tocaba.
3: Oye, mi team, no, nosotros todavía rasguñando las notas y los tomatazos del mundial, no queremos que se vaya, mi team, pero no, ya hay que soltarlo.
4: Hoy se suelta oficialmente el mundial, mi
3: hoy
4: team.
3: Hoy se suelta.
4: Mañana proceden a hablar del mundial.
3: Oye, ¿y sabes también hoy quién ya se suelta, mi team?
4: ¿Quién?
3: Don Memo Ochoa.
4: Yo.
3: Don Memo Ochoa, porque ya hoy anunció oficialmente su retiro de las canchas. Lo hizo a través de un video en sus redes sociales, ahí con voz en off de él, como narrando, agradeciendo por todo lo que había vivido. Entonces, pues ya, mi team.
4: Muchos retiros, ¿eh? ¿Messi no ha dicho nada de su retiro?
3: Messi no ha dicho nada. Messi, pues se supone...
4: Pero se sabe que ya se viene el final, ¿no?
3: Ya. Pues ya... Me parece que tiene 39 años. Mi CR7, si no me falla, Charlie, tú me corregirás, 41.
4: ¿Y todavía ahí anda?
3: Todavía ahí anda, mi team. Ya en las últimas también. ¿Quién más? ¿Quién más pudiera retirarse este año? Bueno, Memo Ochoa ya, Messi, CR7...
4: A ver, pero ustedes díganme. Porque cero fifas yo. ¿Cuál es la edad como máxima para que estén ahí?
3: La edad promedio de un futbolista, sí.
4: No promedio, o sea, la máxima.
3: Pues no sé si creo que la máxima fue a ver, se me viene a la mente, ¿verdad? Porque los porteros duran un poquito más. Ah. 42 años, 43 incluso. El Conejo Pérez fue uno de ellos. Pero es buena tarea. Vamos a preguntarle a ChatGPT qué te parece. Pero sí, como la edad, la media es ahí 35, 40 años.
4: Ok. Entonces también, ¿no? Todavía. El Messi, ¿para qué llora? Mira, todavía le van a quedar hasta el próximo mundial, yo creo. ¿Quién sabe? Si el CR7 ande ahí.
3: Mira, el Conejo a los 46 ya nos dio el dato, mi Edge. Gracias, Edge. Oye, y mira, mi team. El fútbol, según la IA, el futbolista profesional más longevo del mundo es un japonés llamado Kazuyoshi Miura. Con 59 años de edad, continúa activo.
4: ¿A poco?
3: ¡Qué perro,
4: mi amigo! Se ve joven.
3: Ahí está, míralo. Wow. ¿Qué te parece,
4: Muy bien, pues sí, ya veremos los retiros de los demás, pero por el momento no.
3: ¿Quién sabe si Harry Kane? Probablemente. Ya está grande también mi Harry Kane. Ya está grande.
4: Yo me quedo con Lamine Yamal y el Haaland, porque son los únicos que ubico.
3: Ah, eso sí le resta, mi team. Sí, le resta
4: todavía apenas para estar en plena flor de la juventud.
3: Gilberto Morita también,
4: ¿cómo no?
3: 17 claro, años.
4: Pero está mimiendo, mi team. Él tiene que vivir, tiene que terminar la universidad y luego ya.
3: Ahorita ya está descansando, pero bueno, Exalovers, con él. Bueno, si llegara a salir algo interesante también, porque es que andan por ahí diciendo, creo que ya lo habíamos comentado aquí, no recuerdo bien, que el próximo mundial del 2030 va a ser ahora en 6 países. Uh-huh. Con no 48 selecciones como este que acaba de pasar, sino ahora con 64 selecciones, mi team.
4: Ni vamos a tenemos llegar.
3: Que, yo creo que vamos a sacar de debajo de la tierra 3 Cabo Verde, mi team. No sé qué selecciones vayan a participar en dado caso que se haga.
4: Estoy ansiosa de veras. ¿Qué es lo que sigue ahora? ¿Siguen los Juegos Olímpicos?
3: Sí,
4: o los Panamericanos.
3: Creo que los Panamericanos primero.
4: Y luego ya.
3: En 2028 en Los Ángeles, los Juegos Olímpicos.
4: Bueno, nos veremos hasta el próximo Mundial, mi team.
3: Sí, mi team. Este FIFA se ha apagado.
4: La creo.
3: Ok.
4: Excelente. Acuérdense que el tema de hoy es aquella vez en la que dijiste, ay, Jesús, de la que me salvé. Y Carla Santillán ya nos había mandado su historia, mi team.
3: Dice, yo me salvé de una complicada cuando la violencia estaba a full. Pues en Sapo Feo yo iba a salir con unos amigos. Salí con unos amigos. Pero el plan original era ir a uno de los primeros antros a los cuales pues fueron y atacaron, en este caso, el ferry. Unos amigos estaban ahí desde temprano y pues nos hablaron de que no hay mucha gente, está pues...
4: No, que no, hay mucha gente.
3: Ah, ok. Es que no hay comas aquí.
4: Es que
3: ni
4: no
3: nada,
4: hay comas, ¿no? No, canijo.
3: Hay mucha gente y pues no se puede ni bailar ni nada. Vamos mejor a otro lugar donde ya haya menos gente. Y pues terminamos yéndonos a otro. Pero pues sí nos habíamos cambiado de plan. ¿Quién sabe qué hubiera contado? Y si estuvo perro esa anécdota de... Esa desgracia, mi team, cuando estaba feo aquí en la Comarca Lagunera.
4: Sí, mi team. ¿Y cuántas veces no te has salvado así? Incluso así de accidentes o cosas así que dices, me hubiera salido 2 minutos antes y yo era el que chocaba con
3: totalmente
4: la otra persona.
3: ¿Tú de qué te has salvado, bro?
4: Yo creo que me he salvado de eso. O sea, de chin, se me olvidó algo. O por X o Y, las llaves no las encuentro. ¡Ay, hijo de su madre! Y luego ya me regreso por las llaves. Y ya cuando iba saliendo, en un punto del trayecto, veo así, ¿sabes? Que como que pues chocan.
3: Ah,
4: entonces
3: okay,
4: yo okay. dije, o sea, un poquito más.
3: Sí.
4: O sea, me voy antes y quién sabe qué hubiera pasado.
3: A lo mejor hubiera sido
4: ¿quién
3: tú.
4: Sabe, ¿Quién sabe? No, tocamos madera.
3: ¿Te ha pasado eso? Sí, uno sí se queda pensando, sí. La verdad. O sea, de que de repente... por algo, que alguien te distrae o te saca plática, lo uh-huh. que tú quieras, que hace que te retrases poquito, lo que sea.
4: Mira. Yo nomás vi un TikTok, Betín, que cuando pasa algo, cuando justo vas a salir, que te esperes tantito. No vaya a ser. Es el universo diciéndote, relájate, corazón. Hoy a ti no te toca.
3: Exhalaber, hoy ese es el tema del día. ¿De qué situaciones te has salvado? Eso que te hace decir, de la que me salvé. Mi Charlie, ve alistando tu anécdota, yo también tengo una por ahí. Pero vamos al siguiente refil, mi team.
4: Claro, el siguiente de la noche, aquí la última.
3: ¡Y nos vamos!
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6: 831.
0: 31 grados centígrados.
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1: Ocho con 38 minutos. Dios mío, qué ganas de ver Doomsday ya.
2: Ya, ahorita le puse a la team el tráiler de Doomsday. Luego se pasó al de Spider-Man. Que por cierto, Spider-Man ya estrena la siguiente semana, mi team. Oficialmente el 29 de julio, pero va a haber algunas funciones desde el día 28, que uh-huh. es el martes. Entonces, para toda la fanática de Marvel, uh-huh. ojito.
1: Ni ven el tráiler, la neta, siento que les cuentan de más. Es que me chocan ese tipo de tráilers que ya te cuentan toda la historia.
2: Sí, bueno, pues a ver qué sucede. Como que igual da muchas vueltas ya cuando ves la peli.
1: Sí, vamos a ver. Pero si la ven antes, sin spoilers.
3: Por favor.
1: Tema de hoy, acuérdate. De la vez que dijiste, ay, de la que me salvé. Y el Edge nos dice, yo me salvé de las Juanas. Porque me equivoqué del día de la inauguración. Me hablaron mis amigos para preguntarme si no iba a ir. Ya me estaban esperando, pero ya era tarde y no fui. Por suerte, la contaron, pero de la que me salvé.
2: ¡Qué bueno, mi Edge! ¡Qué bueno! Oye, también nos dice, saludos, Juanjo. Juanjo Nava.
1: Saludos. Nos manda su historia, ¿no?
2: Sí.
1: Venga.
2: Dice, yo me encargo de bailes masivos, manejo el personal de los mismos meseros, barra, etc. Y una vez, viajé a Meoki, a un lado de Delicias Chihuahua, a un evento de Edén Muñoz. Íbamos en camino y algo le pasó a la camioneta donde viajábamos y tuvimos que detenernos 10 minutos en una gasolinera porque el chofer decía que la camioneta algo tenía, que no estaba acelerando correctamente. Total, después de 10 minutos, la camioneta jaló perfectamente y seguimos nuestro camino.
1: Llegando al recinto, donde iba a ser el evento, de la nada empieza a hacer un aeronazo horrible y se cae todo el escenario con todo instalado. No. Y gracias a Dios no pasó nada ni pérdidas humanas, pero todo se cayó. Nosotros en ese instante que se está cayendo el escenario, pues nos estábamos estacionando y vemos todo a unos 100 metros. Si no nos hubiéramos detenido esos 10 minutos, hubiéramos estado en el área donde se cayó todo el escenario. Y nos manda video.
2: A ver.
1: Del día de la tragedia. Vamos a ver. ¡Ay, aeronazo horrible, che!
2: Las pantallas, las bocinas,
1: todo se está moviendo.
2: Se está tambaleando.
1: ¡Uy, vi!
2: Todo, literalmente todo terminó en los suelos, toda la estructura, todo lo que estaba de pie, terminó.
1: Pero se veía así como el viento levantaba toda la tierra, como cuando se hacen remolinos así aquí, de que así chiquitos, así se veía, pero todo el lugar.
2: Ok, gracias por compartirnos tu historia, mi Juanjo, y qué bueno que la libraste. Mi Charlie, únete al tema.
3: Híjole, una de las experiencias, esa casi nunca la he contado, ya pasó por ahí del 2011... yo venía de unos eventos de la zona donde trabajaba en... Habíamos tenido en Acuña y Piedras Negras. Entonces, y justamente nos había tocado como que instalar equipos, escenarios y todo. Entonces, el gerente de ese entonces llevó gente de aquí de Torreón. Uh-huh. Y luego, Carlos, es que ya se quieren regresar. Y pues yo no habíamos dormido apenas unas 3 horas en estos 2 días. Oh, que la gente ya se quiere ir. Yo pensaba quedarme todavía ahí y salir temprano. Uh-huh. Oh, que échame la mano. Y pues era el gerente, pues ya que le decía, pues ahí vengo. Y yo, que era justo unos 15 minutos antes de llegar a San Pedro, me quedé dormido.
1: ¿Y luego?
3: Y ya cuando reaccioné, como que íbamos a estrellarnos en estas,
2: en las barreras de
3: concreto. En las barreras, pero esas de las que están como de concreto y luego alambre de púas.
1: Sí.
3: Ya le dije, no, ya nos volteamos y. No sé cómo pasó, o sea, algo, no sé, le dio vuelta al volante y regresamos a la carretera normal.
2: ¿Pero tú hiciste la maniobra?
3: No, o sea, yo no sentí que yo haya movido nada, así como que algo, no sé, algo, alguien, no.
2: ¿Iba alguien ahí a tu lado?
3: Sí, pues traía gente de la que, era de aquí de Torreón, entonces dije,
1: no,
3: sí.
1: Échale.
3: Ya me andaba llevando pifas.
1: Qué bueno que me dices para que no manejes, mi Charlie.
2: No, pero iba desvelado, mi Charlie. He ahí la importancia de, mira, hasta en la carretera está ahí escrito. Si... ¿qué dice? Si está desvelado, no maneje.
1: Si toma, no maneje.
2: No maneje cansado, así dice. Así
1: dice, escuche la última y nos vamos.
2: Qué bueno, mi Charlie, qué bueno que la libraste. Mi team, fíjate que también otra de las anécdotas que de la que me salvé. Así como me ves, bro, yo antes era el Trepacerros 3000, bro. Yo era el Trepacerros 3000. Y en una de esas, yo estaba chavillo y me gustaba subir mucho al cerro que está en Villa Juárez, el Cerro de la Pila. Ya de ahí subes y todo. Te subes y ves todo, pues toda la ciudad, todo chido, todo verde, se ve la parte del río, todo. Pues en una de esas, ya cuando íbamos bajando, pues obviamente tienes que ir bajando ahí con cuidadito, que se me va el pie, bro. Se me va el pie y ahí voy para abajo. Empiezo a rodar. Terminé con todas las nalgas bien raspadas, no, mi team, hasta que... topé con una piedra grande que fue la que me detuvo ya el vuelito que llevaba, porque si no yo creo que sí seguía rodando hasta abajo del cerro.
1: Suena muy de caricatura.
2: Sí, sí, la neta sí, o sea, y por más que yo iba bajando tranqui, o sea, sí, di el resbalón y hasta que en una piedra topé.
1: ¿Y luego?
2: Pero sí, todo ya espinado de cardenches y de todo.
1: Oh, mi team, de la que te salvaste.
2: De la que me salvé, mi bro.
1: Espinado. ¿Tú de qué te salvaste, Xalover? Síguenos contando aquí a través de nuestro WhatsApp. Vamos con Refilillo. No, Refilillo no. Un éxito, mi team.
2: Sí, mira.
1: Porque aquí se escuchan éxitos.
2: Claro, en la última y nos vamos. Llega BTS. ¿Cómo se llama, team?
1: Se llama Swim. Aquí en la última.
2: Y nos vamos.

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1: 847
0: 31 grados centígrados.
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1: Ocho con 52 minutos, Exalovers. Qué rápido se pasa el tiempo, mi team.
2: Ya nos vamos, mi team.
1: Agasajo.
2: Agasajo, como agasajo siempre. La tripa de la radio, ya sabes, de lunes a viernes al aire por la Estación Naranja de 7 a 9 de la noche. Y oye, se reporta...
1: Aleli,
2: ¿qué nos dice?
1: Hola chicos, buenas noches. Viene, y después de mil años, me desconecté totalmente después de Gavito, pero apenas te comparto la evidencia de que sí fuimos mi hijo y yo al concierto por sus 15 años. Mil gracias. ¡Ay, eso, qué bueno que lo disfrutaron! Me acuerdo que ese día... ella fue una de las ganadoras de los boletos para el concierto en el Palenque de Gavito Ballesteros. Y me encantó que era por su regalo por sus 15 años. Qué bueno que lo disfrutaron. Y no importa, mi Aleli, no importa que haya sido mil años después. Lo que importa es que vivieron la experiencia ustedes.
2: Sí, sí. Oye, saludos también para Manu, que nos escribe a través del WhatsApp. Excelente transmisión. Saludos, mi Manu. Y para concluir el tema, mi team, con broche de oro, el Echi nos manda otra anécdota. De niño me sentía chango y andaba en los árboles, hasta que me caí de uno. Pero si no pongo el codo, me parto toda la cabezota. Mi codo me salvó, pero me lo quebré todo.
1: Ay, pues así que digas, la que me salvé, no tanto. Gracias, bueno, por escucharnos, Exalover. Mañana te esperamos igual desde las 7 de la tarde hasta las 9 de la noche. Pero también estamos en redes sociales.
2: Así es, Exa Torreón en Insta y en Facebook, ExaFM 95.5 Torreón.
1: Y a mí me sigues como Vianey HRA, una N nomás.
2: Yo estoy como Soy Brandon Carrillo en Insta y en Facebook, ya sabes, Brandon Carrillo Radio. Mi Charlie, muchas gracias.
3: No, pues gracias a ustedes, a todos los Exalovers, y a mí me encuentran como Charlie Navarro.
1: Muy bien, ahí nos vemos, cuídense mucho. Entonces programamos el cine, dice William, te están invitando.
2: Para ir a ver la de Doomsday, programamos, ¿cómo no?
1: Dice, vámonos a verla, Brandon.
2: Claro, claro que sí, mi William, se arma la... Primero Spider-Man, que ya es la siguiente semana, y luego ya Doomsday. Se arma, mi William, se arma. Mi team, muchas gracias.
1: Ahí nos vemos, cuídense bien, arrancamos. ¿Cómo era? Era al revés. Ya estoy dando la bienvenida y dije, arrancamos inicio de semana.
2: No, no, no, más bien ya, casi ya mañana es mitad de semana. Vámonos,
1: bro. Vámonos, bro. Aquí espantan, aquí la última. Ah, yo soy Vianey Herrera.
2: Y yo soy Brandon Carrillo.
1: Esta fue la última.
2: Y nos vamos.
1: Chao, chao.
2: Fuga.

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2: 9.3.
3: 31 grados centígrados.
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0: 31 grados centígrados.
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1: 10:22. 30 grados centígrados.

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0: 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Ponte Exa FM 95.5. 10:36. 30 grados centígrados.

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1: 1058
0: 30 grados centígrados.
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4: La puerta está cerrada, lo sabes. Pero algo adentro te dice que la revises una vez más.
5: Y otra, y otra.
4: Saludas a alguien y de inmediato necesitas lavarte las manos. Bajas las escaleras contando cada peldaño.
5: Y si pierdes la cuenta, regresas al primero.
4: No es manía, no es exageración.
5: Es un trastorno real que afecta a millones de personas.
4: Y la ciencia acaba de descubrir que parte de la respuesta está en tus genes. El trastorno obsesivo compulsivo, conocido como TOC, no es un sentimiento pasajero ni una simple costumbre. Es una enfermedad mental que, según la Secretaría de Salud, afecta entre el 1 y el 5% de la población en México. Quienes lo padecen experimentan obsesiones, ideas o imágenes que aparecen una y otra vez en la mente sin ser invitadas, generando una ansiedad enorme. Para calmar esa angustia, la persona recurre a compulsiones, rituales como lavarse las manos durante largos periodos,
5: contar patrones,
4: acomodar objetos siempre de la misma manera o seguir rutinas inquebrantables. La persona sabe que esos pensamientos no tienen lógica, pero no puede detenerlos. Durante mucho tiempo, se creyó que el TOC era solo consecuencia de traumas infantiles o de la educación, pero la genética tenía algo que decir. En un estudio colosal, más de 200 investigadores de todo el mundo analizaron el ADN de más de 50.000 personas con TOC y lo compararon con el de más de 2 millones de personas sanas. El resultado: identificaron 30 regiones del genoma y 25 genes clave
5: relacionados con el trastorno.
4: Estos genes están vinculados a circuitos cerebrales que controlan la planificación, la toma de decisiones y la regulación de emociones. Es decir, el TOC no es un capricho, tiene raíces biológicas profundas, escritas en nuestro ADN. Además, la investigación publicada en la prestigiosa revista Nature Genetics reveló que algunos de estos genes también están relacionados con otros trastornos,
5: como la anorexia nerviosa, la ansiedad y la depresión,
4: lo que abre la puerta a tratamientos más precisos en el futuro. La buena noticia es que el TOC tiene tratamiento. Combina fármacos con una terapia llamada exposición con prevención de respuesta. El terapeuta expone al paciente a aquello que desencadena sus obsesiones. Y poco a poco, la persona aprende a tolerar la angustia sin recurrir a sus rituales. No se trata de dejar de sentir, sino de aprender a no dejarse atrapar. Si conoces a alguien que revisa la puerta 5 veces,
5: que se lava las manos hasta que la piel le arde,
4: que cuenta cada paso como si la vida dependiera de ello, no te burles, no lo minimices. Puede ser TOC. Y hoy, la ciencia nos confirma que tiene raíces genéticas, tiene nombre y, sobre todo, tiene solución. Porque el primer paso para sanar es entender que no estás mal. Tu cerebro solo necesita un poco de ayuda. Con información del doctor Humberto Nicolini Sánchez, del Instituto Nacional de Medicina Genómica. Un guión de Leonardo Santiago, con información del portal Ciencia UNAM. Les saluda Mónica Genis.

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2: 11 y 10. 30 grados centígrados.
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0: FM 95.5, 1115, 30 grados centígrados.
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2: 11:22. 30 grados centígrados.

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0: Exa FM 95.5 1128 30 grados centígrados.
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2: 11:35. 30 grados centígrados.

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1: 11:56. 29 grados centígrados. Hoy.
2: Revista del Consumidor. Radio.
3: ¿Pones a tu pan? ¿Mantequilla o margarina? ¿Con cuál cocinas?
4: Todas tienen un tono que van del color crema al amarillo.
3: También es difícil distinguirlas por su sabor o textura.
4: Para saber qué es lo que realmente llevas a tu mesa, escucha.
5: Revista del Consumidor.
6: Margarina o mantequilla. Aunque pueden parecer iguales y usarse para preparar muchos alimentos, tienen diferencias importantes.
4: Su origen, composición y características no son las mismas. Por eso, antes de elegir, infórmate.
6: El Laboratorio Nacional de Protección al Consumidor analizó 43 productos, 28 mantequillas y 15 margarinas, para conocer su calidad y verificar que cumplan con la información que ofrecen.
4: Pero antes de conocer los resultados, la química Margarita Gómez Sánchez nos explica qué diferencia una mantequilla de una margarina.
7: Hola, ¿qué tal? Soy la QFB Guadalupe Margarita Gómez Sánchez y estamos en el Laboratorio Nacional de Protección al Consumidor y aquí realizamos el estudio de calidad de margarinas y mantequillas. Bueno, una de las grandes dudas que surge como consumidores es la diferencia entre mantequillas y margarinas. Fundamentalmente es el origen de sus grasas. Las mantequillas provienen de leche, básicamente de crema de leche, y en este caso pues son grasas saturadas, por lo mismo. Tienen un aproximadamente de 80% de grasa, pero bueno, también podemos encontrar algunas vitaminas como la A, la E, la D y calcio. En cambio, por ejemplo, las margarinas, su origen es vegetal. Provienen sus grasas de aceites vegetales, pero para que puedan tener la consistencia que conocemos necesitan llevar un proceso. En ese proceso, algunos de nuestros productos pueden llegar a presentar grasas trans, aunque bueno, la otra contraparte es que llegan a tener 60% de grasa.
6: Se analizaron 28 mantequillas y 15 margarinas. La mayoría declara que no contiene sal.
4: ¿Qué pruebas se aplicaron?
7: Las pruebas que se realizaron fue información al consumidor, contenido neto, cantidad de agua, la cantidad de grasa, el tipo de grasa, la cantidad de sal presente, también el contenido energético que proporciona.
6: Se revisó que cumplan con los requisitos de información comercial y que esta sea verdadera. Deben indicar, entre otros,
4: marca, denominación, contenido neto, lista de ingredientes, fecha de caducidad, alérgenos y leyendas de conservación.
6: Pasaron por la báscula, pero ¿para qué se realiza esta prueba?
4: Para comprobar que el producto contenga la cantidad indicada en su etiqueta. Las personas consumidoras tienen derecho a recibir información clara, veraz y comprobable.
6: Otro punto importante fue conocer qué tipo de grasa contienen.
4: Al ser la grasa el ingrediente principal y el elemento que determina si un producto puede llamarse mantequilla o margarina, se verificó que correspondiera con su denominación: grasa de leche en las mantequillas y aceites vegetales en las margarinas.
6: También se revisó el contenido de sodio. Aunque es un mineral necesario para el organismo, consumirlo en exceso puede relacionarse con problemas de salud.
4: ¿Y qué hay del aporte calórico?
6: De manera informativa, se calculó su contenido energético, tomando como referencia que cada gramo de grasa aporta 9 kilocalorías.
4: Estos fueron los resultados.
7: Los resultados obtenidos en general fueron buenos. En este caso cumplieron con el contenido neto, el tipo de grasa, la cantidad de grasa, la cantidad de sal, salvo un producto que a lo mejor no cumplió con la cantidad necesaria para poderse denominar como margarina. Pero bueno, vamos a ver los resultados para que ustedes tomen sus propias decisiones.
6: Dos productos de la marca Lurpak se denominan mezcla de mantequilla con aceite de canola. Al no corresponder a una mantequilla o margarina, no cuentan con un estándar de calidad específico que los regule.
4: Un producto de la marca Gloria no debería llamarse mantequilla porque no cumple con el mínimo de grasa requerido por el estándar de calidad. Y un producto de la marca TableMade no tiene la grasa suficiente para denominarse margarina. Haz un consumo informado.
7: Algunas de las recomendaciones que podemos darles al momento de que ustedes van a hacer sus compras es que chequen que realmente su producto esté en refrigeración, que esté el envase en condiciones óptimas, que la fecha de caducidad está en tiempo y al tiempo de uso que le vayan a dar. También decidir si su producto que van a consumir lo necesitan con sal o sin sal, de acuerdo a lo que van a preparar. En este caso también es importante que cuando ustedes pongan su producto en su recipiente sartén, tenga una temperatura baja, puesto que si es muy alta, puede llegar a quemarse o tomar coloración o sabor desagradables.
1: Porque un consumo saludable empieza con decisiones basadas en información veraz.
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1: 12-14
2: 29 grados centígrados.
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1: 1229.
2: 29 grados centígrados.
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1: 1248
0: 28 grados centígrados.
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1: 1:03, 28 grados centígrados.
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1: 1:15. 28 grados centígrados.
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2: Pontexa FM 95.5. 1:29. 28 grados centígrados.
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2: 1:36. 28 grados centígrados.

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1: 1:51.
2: 27 grados centígrados.
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0: 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Son las 2:27 grados centígrados.

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2: 2.6. 27 grados centígrados.

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1: 2:15
2: 27 grados centígrados.
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2: 222. 27 grados centígrados.

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0: 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Exa FM 95.5. 241. 27 grados centígrados.

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1: 251 26 grados centígrados.
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2: 3.4. 26 grados centígrados.

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1: 316.
2: 26 grados centígrados.
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2: 328.
3: 26 grados centígrados.

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1: 331.
2: 26 grados centígrados.
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2: 344.
0: 26 grados centígrados.

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1: 351
2: 26 grados centígrados.
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2: 4.5 25 grados centígrados.

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3: 412 25

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1: 415. 25 grados centígrados.
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2: 422 25.

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1: 429.
2: 25 grados centígrados.
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3: 441.
1: 25 grados centígrados.

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1: 448
2: 25 grados centígrados.
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2: 458. 25 grados centígrados.

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2: 513. 24 grados centígrados.
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2: 513.
3: 24 grados centígrados.
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2: 5:20. 24 grados centígrados.

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1: 529
0: 24 grados centígrados.
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2: 536.
3: 24 grados centígrados.

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1: 549
2: 24 grados centígrados.
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Seven, las 6:07. Sí, ya quería decir. Six Seven. 6:07, por eso me esperé así justo en 7, quería decir esto, siempre quise decirlo. Six Seven, 6:07. Bienvenidas y bienvenidos. ¿Cómo están? Me da muchísimo gusto poderlos saludar en esta mañana. Ya es miércoles 22 de julio, el año 2026. Tenemos harta cosa el día de hoy que compartir. Gracias por estar con nosotros. Les recuerdo nuestro WhatsApp 5640-05-1025. Voy de nuevo, 5640-05-1025. Abierto absolutamente para todo el auditorio. Escuchamos Water on the Brain de The Holes, The Brand, perdón. Es porque hoy es el día, The Brain, sí, porque hoy es el Día Mundial del Cerebro. Cuide su cerebro. Se tiene que cuidar el cerebro. ¿Y cómo se cuida? Murmiendo, chale. Ya quisiéramos. Bueno, durmiendo un poquito más, comiendo algunas cositas también, particularmente omega 3, esas cosas, comiendo sano, haciendo ejercicio ayuda bien cañón al cerebro, desconectándose, meditando, y eso no es paja, es real. Ayuda, hay estudios científicos ya que lo prueban y los mismos neurólogos lo recomiendan ya, la meditación. Entonces, bueno, pues cuide su cerebro. Es un órgano impresionante, es lo que nos hace ser conscientes de alguna u otra manera. Nadie sabe en dónde está específicamente la conciencia en el cerebro, no sabemos si se encuentra en este seso o en aquel, pero sabemos que es importante. Le quiero recomendar que lea usted al doctor Eduardo Calixto, Cuida tu cerebro, cómo funciona tu cerebro. Son los librazazazos de verdad, que le sirven de referencia, que además están súper ilustrados para entender a nuestro coco, a nuestro cerebro. Es Día del Cerebro, cuide su cerebro. ¿Qué más es hoy? A ver, déjeme veo. Acá lo tengo. Día del Cerebro, Día Mundial contra... ¿qué? Contra la minería a cielo abierto. Día del síndrome del cromosoma X frágil. ¡Ay, es Día de la Hamaca! ¡Qué bonito! Además en verano, ¡qué chido! Día de la Hamaca. Felicidades a Levina María Magdalena. También felicidades a Platón. Mire, no conozco a ningún Platón más allá de Platón, pero no tengo el gusto de conocer a ningún Platón. A Cirilo, a Anastasio y a Jerónimo. Pásela maravillosamente bien. 22 de julio, ya vamos de gane. Nos queda nada para que se acabe el 2026. Estamos en 162 días y se acaba el año. Este es el día 203. 6:10. Vámonos.

0: días. Hola, ¿qué tal? Muy buenos días. Los saludo con mucho gusto desde el Servicio Meteorológico Nacional para brindarles el pronóstico del tiempo de este miércoles 21 de julio y comentarles que el monzón mexicano prevalecerá sobre el noroeste del territorio nacional. Estará en interacción con canales de baja presión extendidos sobre el interior de México, así como con una circulación ciclónica que se encontrará en el sureste del país, además de el paso de la onda tropical número 20 que se desplaza sobre la península de Yucatán y gradualmente el sureste mexicano. Todos estos sistemas ocasionarán chubascos y lluvias puntuales fuertes, acompañados con descargas eléctricas en el oriente, centro, sur y sureste de la República Mexicana. Además, se espera posible caída de granizo en los estados del noroeste y occidente del país. Se están pronosticando lluvias puntuales muy fuertes en Jalisco, Colima, Michoacán y Guerrero. Por su parte, prevalecerá el ambiente caluroso a muy caluroso sobre entidades del norte del país y en los estados del litoral del Pacífico Mexicano y del Golfo de México. A partir de este día, inicia una onda de calor en zonas del noroeste y centro de Baja California, así como el centro y sur de Baja California Sur y el oeste y sur de Sonora. Para el Valle de México se prevé por la mañana un cielo parcialmente nublado con ambiente fresco. Durante la tarde el cielo será medio nublado con lluvias e intervalos de chubascos en la Ciudad de México y el Estado de México. La temperatura mínima en la Ciudad de México será de 13 a 15 grados Celsius y la máxima de 26 a 28 grados. Hasta aquí el reporte, les deseo que tengan un excelente día.
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2: A las 7:30 de la mañana, la presidenta Claudia Sheinbaum encabezará su conferencia de prensa matutina. Al mediodía iniciará la sesión pública de la Sala Superior del Tribunal Electoral del Poder Judicial de la Federación. A las 12:30 horas se llevará a cabo el 29 encuentro de la Red Mexicana de Trabajo Sexual. A las 17 horas, la consejera jurídica del Ejecutivo Federal, Luisa María Alcalde, ofrecerá su conferencia de prensa Derecho de Réplica. A las 17 horas, CAF, Banco de Desarrollo de América Latina y el Caribe, encabezará el evento Crecimiento Económico, Productividad y Transformación Digital. El expresidente de Venezuela, Nicolás Maduro, y su esposa, Cilia Flores, afrontarán una nueva audiencia ante la Corte Federal del Distrito Sur de Nueva York. Los ministros exteriores de los países de la Asociación de Naciones del Sudeste Asiático mantienen reuniones bilaterales en Manila con los principales socios del bloque, incluidos Estados Unidos, China, Rusia y la Unión Europea. El primer ministro de Portugal, Luis Montenegro, realizará una visita de trabajo a Grecia. Y en Viena, en la casa natal del dictador nazi Adolf Hitler, se inaugurará una comisaría tras años de reconstrucción y debate sobre el uso del edificio.
3: Bienvenidas y bienvenidos, estamos en MBS Noticias. Me da muchísimo gusto poderlos saludar. Es 22 de julio, el año 2026, ya es miércoles. Esto es parte de lo más relevante el día de hoy. La presidenta de la República analiza si o no se reclama una parte de la multa de 15,000 millones de dólares impuesta a Ismael El Mayo Zambada. Ay, es que... No es que el dinero esté al final del arco iris. No es que Ismael El Mayo Zambada tiene una cuenta de 15,000 millones de dólares. Es que Estados Unidos va a buscar ese dinero pian pianito. A lo largo de muchos años, quizá décadas, ¿le tocará algo al gobierno mexicano? No creo. Y peor, no creo que si lo va encontrando le vaya a tocar al gobierno de Sheinbaum. Probablemente recopilen toda esta lana, no sé, en unos 15, 20 años, 50 años, una cosa por el estilo. O sea, es una multa simbólica, no es que le hayan quitado 15,000 millones de dólares. Pero bueno, pues la fiscalía va a tratar de sacar su mochada, su tajada. ¿Por qué no lo detuvieron? Así lo hubieran podido sacar. Los hubieras detenido al Mayo, tuviste 30, 40 años para detener al Mayo. Nunca lo detuvieron. Ahora sí que la chamba la hicieron allá, ¿no? ¿Por qué la van a hacer aquí? ¿Por qué cobraría si la chamba la hicieron allá? Pero bueno, pues es lo que quieren en la Fiscalía General de la República. Van a analizar si se pueden llevar su mochada. Arranca en la Ciudad de México la tercera ronda de negociaciones México y Estados Unidos sobre el T-MEC. Le cuento la UNAM también crea una comisión para revisar el examen de admisión luego de la polémica por los resultados. Dicen que hicieron trampa los muchachos para entrar a la UNAM. No todos, pero sí varios pudieron haber entrado por trampa. Y esto debido a que se registraron demasiadas calificaciones muy buenas. Es como si de un año a otro tuviéramos una cantidad impresionante de genios. El miércoles, o sea, hoy, comparecen Nicolás Maduro y Cilia Flores en la Corte de Nueva York. Oye, le cuento también que Guillermo Ochoa anuncia su retiro como futbolista profesional. De todo esto y mucho más platicamos hoy en MBS Noticias, las 6:16. ¡Vámonos!
1: Estados. Zacatecas.
4: El secretario de Seguridad Pública del Estado, el general Arturo Medina Mayoral, desestimó el video difundido en redes sociales, a través del cual una fracción del cártel de Sinaloa se atribuyó el asesinato de al menos 10 personas, de las cuales algunas aparecieron colgadas. El funcionario señaló que la grabación podría tener tintes políticos, además de poner en duda la autenticidad del material, ya que, asegura, presenta deficiencias en su edición, voces sobrepuestas y características que no coinciden con los mensajes habituales de la delincuencia organizada. Agregó que se trabaja para identificar tanto a quienes elaboraron el video, así como a quienes lo difundieron.
1: Sonora.
4: Un tractocamión que transportaba más de 3 toneladas de presunta metanfetamina fue asegurado por autoridades federales en la carretera federal Sonoita-Puerto Peñasco. La incautación se realizó luego de que agentes de seguridad le marcaron el alto al chofer, quien conducía la unidad a exceso de velocidad. Al ser inspeccionada, se localizaron 60 costales que pretendían ser pasados por alimento para ganado y que tendrían como destino final Tijuana, Baja California. El conductor fue detenido. La Secretaría del Bienestar recuperó los 5 millones de pesos sustraídos del Banco del Bienestar tras un presunto desfalco ocurrido en el municipio de Guadalupe, en el cual estaría involucrada la gerente de la sucursal, quien ya fue detenida junto a sus presuntos cómplices. El delegado Genaro Rodríguez explicó que el dinero fue restituido a través de un pago de un seguro. El Congreso Estatal aprobó una reforma al Código Penal que tipifica como delito las terapias de conversión. Con esta modificación, las personas que realizan, promuevan o financien estas prácticas orientadas a modificar, reprimir o cambiar la orientación sexoafectiva mediante cualquier forma de violencia, podrían recibir de 1 a 3 años de prisión y multas de entre 150 y 300 días.
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5: Vamos a ver con la fiscalía. Normalmente se hace. No quiere decir que lo hayan decomisado. Quiere decir que fue una. Es parte de la resolución que se está planteando. Entonces, la fiscalía normalmente participa en estos casos. Y ya le pediríamos a la fiscal que informara.
6: Expresiones de los funcionarios o representantes de la DEA, pues son eso, sus declaraciones de sus agencias y no tiene que ver con la definición de las estrategias en México.
7: Todo el mundo hemos escuchado y conocemos donde la señora gobernadora Marina del Pilar compromete información de las mesas de seguridad a cambio de beneficios para ella en lo penal y en lo administrativo y en lo de su visa. Eso es un delito, confeso.
8: Uno de ellos es el tema de la inteligencia artificial, que cada vez cobra más importancia y nos presiona más. Vamos a revisar el tema del feminicidio, lo de la ley reglamentaria en materia de pueblos originarios.
9: Analizado de la violencia.
10: ¿Qué menos?
9: De estos descuartizados, ¿a qué pertenece? ¿Algunas bandas que hayan analizado en la mesa de seguridad?
10: Pues son bandas, ¿no? Que se están peleando la plaza. Es el barredor ayer, el cártel Nueva Generación. Es un negocio y se están peleando la plaza.
9: Todavía sigue fuerte la barredora.
10: Muchas gracias.
9: La barredora sigue fuerte todavía.
11: Son restos socios que ya tienen larga data. Entonces, está trabajando la fiscalía sobre identificación, sobre todo el análisis. Vamos a ver, es un caso extraño, porque son restos socios de largo tiempo.
12: No nos quieran picar los ojos que eso es tortura, eso es violación. Hay casos de pedofilia ahí adentro. O sea,
13: ¿integrarás más pruebas a la propia televisión?
12: Claro que sí, por eso hoy, ustedes que están aquí, yo temo por mi vida. Oye, ¿qué te puedes esperar? ¿Quién los patrocina?
14: A mí me consta, yo estuve 5 años en la Unidad Nacional y me consta que a niños a veces con discapacidades mentales, como niños con autismo y así, los llegaban a encerrar. Ellos decían que eran por rebeldes.
15: Con estas 3 detenciones estaríamos entonces sumando a raíz de este operativo 5 detenciones.
16: Resulta que tenemos muchos genios de un año para otro que sacaron más de 100 aciertos. Hubo 9 aspirantes que sacaron puntaje perfecto y hubo 14 aspirantes que sacaron 0 puntos. Todos sabemos que esos no son aspirantes, que pesos son personas que solamente se inscriben al examen para extraer preguntas o para ayudar a otros aspirantes.
17: Esta iniciativa entonces refleja una convicción fundamental del gobierno de México. La protección del medio ambiente y el desarrollo económico no constituyen agendas separadas. Por el contrario, la conservación de nuestros recursos naturales es una condición indispensable para sostener la productividad, la inversión y el bienestar de la población en el largo plazo.
18: Lo di todo, lo dejé todo, en mis equipos y en mi selección. Y hoy entrego mis guantes.
19: 1.5 billones es lo que busca el presidente y lo que necesitamos para defender al país. Los miembros de este comité entienden mejor que la mayoría que el dominio estratégico a largo plazo no se puede financiar a través de suplementos puntuales.
20: Cannot be funded through one-off supplements.
3: Seis de la mañana con 21 minutos. ¿Me escucha a través de un podcast? 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Este miércoles llevan ya poquito más de 12 horas en la audiencia en donde se va a determinar si Ernesto Rufo, el exgobernador de Baja California, y otras 7 personas serán o no vinculados a proceso por el delito de huachicol fiscal. La diligencia se está llevando a puerta cerrada, no dejaron entrar a la prensa. La defensa de Ernesto Rufo sí estaba a favor de que entrara la prensa, pero no quisieron los jueces. Debido a que el caso está relacionado con afectación a la seguridad nacional, dicen que no se vaya a revelar algún secreto de seguridad nacional, algo así como el hecho de que pues, las aduanas tienen un problema grave de corrupción vinculado a las Fuerzas Armadas, concretamente a la Marina Armada de México, y que bueno, pues eso podría terminar por saberse y ventilarse en el juicio. En fin, total, que esa puerta cerrada y continúan ahí encerraditos. Llevan ya casi 13 horas en este juicio, en esta audiencia de vinculación. La defensa de Rufo pidió revisar y responder por separado cada uno de los cientos de datos de prueba presentados por la Fiscalía General de la República. Y la Fiscalía niega que exista persecución política en el caso del exgobernador de Baja California, Ernesto Rufo Appel. Ni modo que diga sí, es nuestro preso político. Ni modo que diga sí, lo metimos a la cárcel porque él es del PAN. No. Claro que no, no lo aceptaría nunca, ¿no? Pero bueno, estas son notas que uno le tiene que compartir cuando pues es evidente que una institución niega lo que va a ser evidente que niegue. Entonces, bueno, pues la FGR niega que exista persecución política en contra del gobernador de Baja California, Ernesto Rufo. Aseguró además que la investigación está respaldada por pruebas documentales, testimoniales y periciales, y la dependencia afirmó que las actuaciones se han realizado con apego a la legalidad, objetividad y respeto al debido proceso. Un juez federal en Baja California admitió a trámite un amparo para Ernesto Rufo, interpuesto por las irregularidades después de su detención. La medida busca frenar su incomunicación, la falta de medicamentos, no tiene medicamentos, es un hombre de 74 años de edad que está preso, y su traslado fuera de Ensenada sin las certificaciones médicas correspondientes. Ariadna Montiel, la presidenta de Morena, califica a Rufo de delincuente y traficante de combustible. ¿Y a Rochamoya cómo lo califica, oiga?
21: Se pretende construir este discurso sobre una supuesta cortina de humo que no es así, pues es una investigación de la fiscalía que es autónoma. Lo que estamos viendo pues es una reacción de la derecha de la oposición en defensa de un delincuente, de un traficante de combustible que ha sido señalado, pero que no se diga por parte de la oposición pues que ahora hay un preso político, fuimos perseguidos por luchar por los derechos del pueblo. Es caso es ser preso político. Lo otro, pues, es tratar de encubrir a un delincuente que la Fiscalía General ya ha realizado la investigación, que un juez otorgó la orden de aprehensión al exgobernador, pero también a otras personas integrantes de esta red de
3: control. ¿Y Rocha Moya? O sea, porque así como si hay una narrativa de la derecha y de la oposición para defender a Rufo, pues déjeme decirle lo mismo. Hay una narrativa de la izquierda y del oficialismo para defender a una persona que está acusada formalmente de narcotraficante en Sinaloa. Y ese es uno, ¿eh? Porque vienen varios más. Y Rocha Moya. 6:26. La presidenta de la República desestima la presencia de espías rusos en México. Esto después de que el Departamento de Estado reveló, pues, que aquí en México hay muchos espías rusos, que de hecho varios están identificados y el gobierno no ha hecho absolutamente nada. Es la presidenta Sheinbaum.
0: A ver si Relaciones Exteriores nos puede decir si es factible dar algunas nacionalidades en general. Para cualquier otro país, igual que para Estados Unidos, lleva, si hay una persona vinculada a seguridad de otro país, algún agente que tiene la embajada solicita, se hace el mismo procedimiento. Pero a ver si nos informa Relaciones Exteriores. Pues no tiene nada que ver con un asunto internacional, ni mucho menos, sino con todos los países se hace exactamente lo mismo.
3: Para el Departamento de Estado, ese es un riesgo a la seguridad nacional de los Estados Unidos de Norteamérica. Y sí, hay espías gringos también. Espías gringos que nos han ayudado, por ejemplo, a abatir al Mencho. Espías gringos que han desmantelado laboratorios. Hay espías gringos también en este país, pues que quizá hayan hecho mucho más que los espías rusos. Uno se pregunta qué hacen los espías rusos. Pero bueno, no es algo nuevo, ¿eh? Lleva un buen rato, de menos 3 años, porque desde que llegó López Obrador creció la cantidad de espías rusos en nuestro país. De entrada, se desestima, no es una prioridad en el gobierno esto que fue anunciado por el Departamento de Estado ayer en Washington. El canciller Roberto Velasco y el embajador de Estados Unidos en México, Ronald Johnson, sostuvieron una reunión diplomática de alto nivel para dar seguimiento a la agenda bilateral entre ambos países. Así lo informó la Secretaría de Relaciones Exteriores en sus redes sociales. Ay, hablando de Ariadna Montiel, de la dueña de Morena, bueno, la presidenta de Morena, le responde a la DEA. Escuche.
21: Expresiones de los funcionarios o representantes de la DEA, pues son eso, sus declaraciones de sus agencias, y no tiene que ver con la definición de las estrategias en México. Mantenemos nuestra postura de cooperación, sí, injerencismo, no.
3: Ajá. La DEA está muy preocupada por las declaraciones de Ariadna Montiel. Y es que la DEA, después de el juicio que llevó a cadena perpetua al Mayo Zambada, habló en torno a la persecución que habrá para todos aquellos que apoyen, que trafiquen, que sean socios, cómplices del narcotráfico en nuestro país. Y eso, de acuerdo a lo dicho por Terry Cole, incluye a muchos políticos mexicanos. Pero, pecata minuta, no preocupen, Morena. 15,000 millones de dólares son impagables, lo dice Frank Pérez, el abogado del Mayo Zambada. En una muy buena entrevista publicada el día de ayer en Milenio, Frank Pérez señala lo siguiente.
2: No hay forma de que pueda pagar eso. El gobierno no le identificó ninguna propiedad, no identificaron nada. Tú sabes y yo sé que la gente a ese nivel no tiene nada a su nombre.
22: Did you know from Mr. Zambada what happened with los Chapitos? Why was he betrayed?
23: ¿Le ha dicho al señor Zambada qué sucedió con los Chapitos? ¿Por qué fue traicionado? No lo sé, no puedo responder a eso. Él no sabe, confiaba mucho en ellos y es por eso que se reunió con ellos, así que no lo vio venir. Fue Joaquín, el hijo del Chapo Guzmán. El ahijado del Mayo fue quien lo secuestró, y Jando era el piloto. El señor Zambada fue llevado a un cuarto y lanzado al suelo. Estaba desorientado en ese momento. Cuando lo subieron al avión, creo que le dieron una especie de líquido que lo hizo dormirse y realmente no sabe qué pasó. So he doesn't
3: really know what happened. Mientras tanto, aquí en nuestro país, la Fiscalía General de la República ya se le hizo, ya hizo ojitos, ya está ahí salivando. 15,000 millones de dólares, ¿y cuánto me toca? Bueno, pues dice la presidenta de la República que la misma fiscalía pues va a tratar de ver si algo le podría tocar. No existe ese dinero. Al rato lo platicamos a detalle. No es que esté todo ese dinero en un cofre al final del arco iris. Es una acción simbólica, más bien, del Departamento de Justicia norteamericano. Pero bueno, la fiscalía tiene su postura. Esto lo informa la presidenta de la República.
1: para
4: resarcir el daño? Vamos a ver con la fiscalía. Normalmente se hace. No quiere decir que lo hayan decomisado. Es decir, que fue una... Es parte de la resolución que se está planteando. Entonces, la fiscalía normalmente participa en estos casos. Y ya le pediríamos a la fiscal que informara.
3: Denuncian penalmente a la gobernadora de Baja California, Marina del Pilar. Es el exalcalde de Tijuana, Héctor Osuno Jaime. Escuche.
7: Todo mundo hemos escuchado y conocemos donde la señora gobernadora Marina del Pilar compromete información de las mesas de seguridad a cambio de beneficios para ella en lo penal y en lo administrativo y en lo de su visa. Eso es un delito, confeso, y que ya no haya pretexto y se investigue a ver si con la velocidad que lo hicieron en contra de un ciudadano decente a los verdaderos corruptos.
3: Yo, francamente, no creo que vayan a investigar absolutamente nada y creo que la denuncia de Marina del Pilar, pues, se va a la cola, a la cola, a la cola. Ahí ya está, cree. Si no han hecho nada con los otros. En fin. Defienden en Morena a Marina del Pilar, faltaba más. Es Higinio Martínez, senador del Estado de México. Desde muy lejos le llega el apoyo a Marina. Escuché.
5: Oh, yo creo que eso lo, ese tema lo está atendiendo bien, está declarando, está dando su versión, su verdad, y eso es la que debe prevalecer. Todo lo demás son suposiciones. Es un tema que no es que se vea lejos, pero tampoco es un tema que tenga que aclararse mucho. A mí me parece que con lo que ha hecho la gobernadora es suficiente, decir yo.
3: Sí se nota la emoción, ¿no?, con la cual Higinio Martínez termina por defender a Marina del Pilar. Ese apoyo sí se ve. En fin, 6:32. En otros temas, arrancó en la Ciudad de México la tercera ronda de negociaciones. Citlali Sáenz, buen día.
6: ¿Qué tal, Luis? Buenos días a ti, buenos días también a nuestros amigos del auditorio. Este martes inició en la Ciudad de México la tercera ronda de conversaciones bilaterales entre México y Estados Unidos como parte de la revisión conjunta del T-MEC. En el encuentro que se lleva a cabo en la Secretaría de Economía desde este martes y durará hasta el jueves 23 de julio, actualmente ambos equipos técnicos revisan diversos temas relacionados con implementación y funcionamiento del Tratado Comercial, ahora que las revisiones son anuales. El secretario de Economía, Marcelo Ebrard, dio la bienvenida a la delegación de la Oficina del Representante Comercial de Estados Unidos, mientras que el titular de este organismo, Jamison Greer, se espera que arribe hoy a la Ciudad de México. Pero Luis, los detalles los tendremos más adelante.
3: Gracias, Itlali. Van 5 detenidos por la masacre de 10 personas en Zacatecas. Adelante, Mario Padilla, buen día.
24: Luis, buenos días. Van 5 personas detenidas como resultado de los operativos tras el homicidio de 10 personas el sábado en Zacatecas. El secretario general de gobierno, Rodrigo Reyes Mubuerza, informó que este martes se capturó a 2 hombres y un adolescente en una brecha en Fresnillo, Zacatecas. Los detenidos son Leonel, originario de Sinaloa, Osvaldo, de Durango, y una adolescente de Jerez. Les aseguraron droga, cargadores para fusil, cartuchos, chalecos balísticos y 40 ponchallantas. Las autoridades señalaron que no se descarta que estén relacionados con el caso, pero la fiscalía será la que determine la responsabilidad. El secretario de Seguridad Pública, Arturo Medina Mayoral, por su parte, dijo que el video atribuido a un grupo criminal tiene a su juicio tintes políticos y ya se investiga su origen. Los detalles más adelante.
3: Por desgracia, continúa todo lo que da el México roto. Hayan cuerpos en Tabasco. María Albert, buen día.
25: Buenos días, Luis. Te saludo y te informo que la violencia continúa golpeando a Tabasco. Tras el hallazgo de 2 cuerpos desmembrados en el municipio de Centro y diversas ejecuciones en los últimos días, el secretario de Gobierno, José Ramiro López Obrador, aseguró que estos crímenes son consecuencia de la disputa entre el Cártel Jalisco Nueva Generación y la Barredora por el control del Estado. El funcionario afirmó que pese a estos hechos violentos, no ha aumentado la incidencia delictiva y pidió revisar las estadísticas oficiales. Incluso sostuvo que los homicidios han venido a la baja durante la actual administración y destacó la detención de más de 1.500 presuntos integrantes de la delincuencia organizada. Pero los detalles más adelante.
3: El carnalito de López Obrador, José Ramiro López Obrador, que trabaja de secretario de gobierno del Estado allá en Tabasco, dice pues que no hay bronca, que es entre los grupos criminales, hombre. Lo normal que arrojen cuerpos ahí en la carretera. Escuche.
26: Analizado de la violencia.
10: ¿Qué menos?
26: De estos descuartizados, aquí pertenece a algunas bandas que han analizado en la mesa de seguridad.
10: Pues son bandas, ¿no?, que se están peleando la plaza. Es lo que hemos venido diciendo desde que llegamos.
26: ¿Cuáles bandas son, don José Ramiro? ¿Las tienen identificadas?
10: Pues son bandas que se dedican.
26: Pero hay nombres, ¿tienen nombres esos?
10: No, si hay detenidos. ¿Nombres? En ningún gobierno, también eso hay que decirlo, ¿eh? En ningún gobierno se había detenido a tantos delincuentes, ¿verdad?, como en este. Hay más de 1.500
1: 200 detenidos, ¿sí? De la delincuencia organizada, que se dedica a enfermar al pueblo de Tabasco.
26: De esas bandas que están peleando, ¿cuáles son?
1: Las que tú conoces. Pero ese es Barredor, ayer, el cártel Nueva Generación.
3: Ajá, la Barredora, justamente la que cuando Adán Augusto López era gobernador, puso al líder de la Barredora como secretario de Seguridad. Por desgracia, hay más información negativa, porque también en Veracruz hallaron 5 bolsas con restos humanos. Oiga, y allá en Tamaulipas, la Fiscalía está investigando la muerte de Dafne Zapata como un feminicidio. Adelante, José Alfredo Lisiaga.
8: Muy buen día, Luis. La mamá de Dafne, adolescente de 13 años de edad, que murió en un campamento de verano en una escuela militarizada de Ciudad Madero, Tamaulipas, exige justicia. Destaca que han pasado 6 días y no hay un solo detenido. Pero el fiscal general de justicia de Tamaulipas afirma que la carpeta de investigación evolucionó a otra etapa procesal. Además, destacó que el caso se investiga como feminicidio. Con todos los detalles, en unos momentos.
3: Gracias, 6:36. Hoy en Nueva York va a estar compareciendo Nicolás Maduro y Cilia Flores. Van a asistir a la nueva audiencia en Nueva York por cargos de narcoterrorismo, cocaína y armas. Le tendremos información en un momento. 6:36, regresamos. Estos son los titulares del planeta. Me llamo Luis Cárdenas, no me tardo.
9: Titulares del mundo. New York Times.
11: Estados Unidos abandona la eficiencia en el combustible a medida que los precios se disparan.
9: The Washington Post.
11: En el Capitolio, una súplica por claridad en la guerra.
9: El País.
11: La ley del tabaco vetará fumar a los menores en playas y terrazas.
9: Le Monde.
11: La ley agrícola de emergencia se aprobó en medio de la confusión.
9: The Guardian.
11: Burnham implora al gabinete que encuentre maneras de afrontar la crisis del coste de la vivienda.
9: Der Spiegel.
11: Thorsten Frey se convertirá en el nuevo líder del grupo parlamentario de la Unión.
9: Corriere della Sera.
11: Meloni acusa disputa por Bolonia.
9: Folha de São Paulo.
11: Flavio Bolsonaro sigue los pasos de su padre y difunde falsedades sobre las urnas electorales entre los embajadores.
9: El Clarín de Argentina.
11: La polémica por la final ante España desbordó el fútbol y se metió en la política.
9: Al Jazeera.
11: Irán, principal agitador en la región y en serios problemas, Estados Unidos.
9: En un momento regresamos. 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XFM 95.5 638 24 grados centígrados.
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11: Punto exacto.
12: Calle Acuña, número 276 Sur. Segundo piso, Colonia Centro. Código postal 27000. Torreón, Coahuila.
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0: primeras planas. El Universal.
1: Fiscalía investiga a más empresas ligadas a Ingemar, las compañías Dragados y Puertos y Servicios Portuarios de Ricardo Thompson Ramírez y Ricardo Thompson Navarro, este último detenido junto con Ernesto Rufo, cuya situación jurídica estaba por definirse, son señaladas de beneficiarse del contrabando de hidrocarburos. Ambas también recibieron contratos federales por 49 millones de pesos entre 2019 y 2024.
0: Milenio.
1: No hay forma de que Zambada pague a Estados Unidos esa fortuna. Abogado. Entrevista. Frank Pérez ve irreal la cifra de 15 mil millones de dólares que exigen a El Mayo y ratifica que su cliente nada gana con entregar la información al Departamento de Justicia.
0: Reforma.
1: Vuelve Trump con el garrote. Anuncia la Oficina del Representante Comercial de Estados Unidos nuevas tarifas contra 60 países. Buscan reemplazar impuestos del 10% que invalidó la Suprema Corte.
0: Excelsior.
1: Ante anomalías, UNAM revisará examen virtual. Instruyen crear comisión técnica. La medida se da en medio de cuestionamientos y de resultados con más puntajes perfectos e incrementos abruptos en el mínimo de aciertos requeridos para licenciatura.
0: Animal político.
1: Alistan juicio contra presunto autor intelectual del asesinato de Carlos Manso.
0: La jornada.
1: Retoman Estados Unidos y México diálogo comercial bajo la sombra de más aranceles. Empezó tercera ronda del T-MEC. Washington amenaza con imponer cuotas a 60 países que permiten trabajo forzado.
0: El financiero.
1: Economía mexicana apunta a crecimiento de 1.7% en junio. Expertos. El dato marcaría recuperación en el segundo trimestre vía servicios.
0: El economista.
1: La Oficina del Representante Comercial de Estados Unidos se pronuncia por fortalecer las reglas de origen en revisión del T-MEC. Autopartistas de Estados Unidos piden preservar el sentido trilateral del acuerdo, certeza en la negociación y bajar cargos administrativos.
0: Reporte Índigo.
1: La sombra de la tortura. Aunque se han fortalecido los mecanismos de profesionalización de policías y corporaciones de seguridad, los casos registrados por presunta tortura y tratos crueles evidencian que el problema permanece vigente y que no se han logrado erradicar prácticas violatorias de derechos humanos.
0: El Sol de México.
1: Trump recrudece su ofensiva arancelaria. Apunta a 60 economías. El anuncio ocurre mientras sus enviados negocian en México temas claves del T-MEC.
0: La prensa.
1: Tétrico. Investigan muerte de adulta mayor hallada en su domicilio en la Gustavo Amadero. Tenía fecha de desaparecida y al parecer su familia no sabía nada de ella desde marzo pasado.
0: La crónica.
1: Destapan red para estafar con venta de plazas falsas en el DIF. Se tienen registros.

0: 6:44 y a través de algún medio de comunicación, de la radio, de la tele o de alguna app, está escuchando en estos momentos de fondo la rolita, está padrísimo. Dice, hey, la vida es una movie y al final te mueres. Pues así es la vida. Es una especie ahí como de reggae, se escucha muy padre. Entiendo que pues a lo mejor en otro tipo de transmisiones no se puede escuchar la música, pero vale mucho la pena, está padre. ¿Por qué le cuento esto? Pues por la frase de hoy, es un proverbio. Si tienes un problema y el problema tiene solución, ¿para qué te preocupas? Si tienes un problema y el problema no tiene solución, ¿para qué te preocupas? De todas maneras no se va a solucionar. Si se puede solucionar, pues chido. Si no se puede solucionar, pues también no se puede solucionar. ¿Qué le hacemos? Y es que, ¿sabe? Pasamos una cantidad impresionante de tiempo, pues pensando en cosas que realmente no van a suceder. Preocupados por cosas que quizá no están. Si tienes un problema y tienes solución, no te preocupes, hombre. Y si no tienes solución, pues tampoco. Preocupándote no ganas nada. Pásala bonito. Vive mucho, recuerda que no es tan en serio. Hazle caso a tu corazón. Hazle caso a lo que quieres hacer, a lo que quieres decir. Aunque eso cueste todo. Y recuerda que todo en esta vida pasa. Esto también pasará. Te mando un abrazo, quiérete un friego. 6:46, me llamo Luis Cárdenas, estás en MBS, no me tardo.
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2: La presidenta Claudia Sheinbaum abanderó a la delegación mexicana para la edición número 25 de los Juegos Centroamericanos y del Caribe, que se celebrarán del 24 de julio al 8 de agosto en Santo Domingo, República Dominicana. Asimismo, la CONADE destacó que se invierten 60 millones de pesos para garantizar la participación de los atletas mexicanos, ya que dichos juegos forman parte del camino hacia los Juegos Olímpicos Los Ángeles 2028. IMSS Bienestar informó que por medio de 87 proyectos estratégicos y una inversión de 46 mil millones de pesos, fortalecerá su capacidad de atención con 43 nuevos hospitales, 21 hospitales con rehabilitación integral y 23 nuevos centros de salud y centros de salud con servicios ampliados. El instituto detalló que ya cuenta con 19 nuevos hospitales que brindan consultas, cirugías de alta especialidad y atención gratuita en diversas entidades del país. La Secretaría de Infraestructura, Comunicaciones y Transportes informó que avanza la modernización de las plazas de cobro operadas por Capufe, donde actualmente los 1.050 carriles de las 129 plazas de cobro ya cuentan con el nuevo sistema electrónico de telepeaje, permitiendo reducir gradualmente el uso de efectivo y agilizar el cruce de los vehículos con el propósito de mejorar la movilidad y fortalecer la seguridad en las autopistas federales. El servicio funciona mediante un tag colocado en el parabrisas del automóvil y lectores electrónicos instalados en las casetas, detectándolo al momento de pasar y al ser identificado, el sistema realiza el cobro automático en la cuenta asociada del usuario. Para MBS Noticias, Paola Hinojosa Mira.
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0: trascendió en la prensa. Reforma, Templo Mayor.
1: Por lo visto, se le están saliendo del redil a la dirigencia nacional de Morena las decenas de aspirantes a alguna de las 17 gubernaturas en juego del próximo año. Tan es así que la encargada del proceso electoral interno, Citlali Hernández, tuvo que salir a decir: ¡serenos, morenos! La exfuncionaria lanzó un video para pedirle serenidad y paciencia a sus compañeras y compañeros de partido que ya andan con demasiado acelere. De plano, les advirtió: no hay nada decidido, y reiteró que la decisión sobre las candidaturas saldrá de una encuesta. El problema para Citlali es que el tema de las encuestas ha sido muy manoseado, con decisiones que de último momento no reconocen el resultado de los sondeos. Hay hartos testimonios internos de que la encuesta a veces solo está de adorno. Y la prueba está en la revelación que hizo Rubén Rocha Moya, quien admitió que él no había ganado la competencia interna, pero como AMLO a fuerza lo quería candidato, obviamente terminó imponiéndolo. Pero bueno, la presidenta de la Comisión de Elecciones insistió en que la cosa es calmada. A ver si le hacen caso.
0: Bajo reserva del Universal.
2: Nos comentan que algunos panistas de Abolengo están extrañados por la tibia defensa política que el blanquiazul ha realizado del exgobernador de Baja California, Ernesto Rufo, quien es acusado por la Fiscalía General de la República de delincuencia organizada y ser parte fundamental de un esquema de contrabando de hidrocarburos. Dicen que, aunque es cierto que don Ernesto ya no estaba tan cerca de la actual dirigencia ni de sus actividades, hay quienes les extraña que no haya habido una defensa más agresiva de quien fuera el primer gobernador que tuvo el PAN. Otros aseguran que nadie en el partido quiere asumir un costo político por salir más allá de declaraciones en defensa de Rufo. Y mientras en el PAN no se animan a arropar al exgobernador, en Palacio Nacional la propia presidenta Claudia Sheinbaum recupera mensajes del expresidente Felipe Calderón cuando en octubre de 2017 el expresidente acusó a Rufo de haber entregado el estado de Baja California al cártel de los Arellano Félix. Habrá que ver si la estrategia legal de su defensa logra que Rufo gane la batalla judicial a la fiscalía, pero todo indica que la defensa política la va perdiendo.
0: Confidencial, El Financiero.
1: Por responsabilidad de los medios, en Tabasco no hay que decir que se ha incrementado la violencia, demandó José Ramiro López Obrador, secretario de gobierno. Sin dejar un segundo de mascar ostentosamente su chicle, el funcionario exigió irse a la estadística, pues presume que hemos bajado la incidencia delictiva. Lo malo es que más allá de las estadísticas citadas por el hermano de AMLO, son una realidad las recientes atrocidades como los cuerpos desmembrados de dos personas hallados en bolsas ayer mismo en una ranchería del municipio de Centro. La víspera fue abandonada una cabeza humana en una hielera, y así las últimas semanas. Pero dice don Ramiro que el único problema es que la barredora y el cártel Jalisco Nueva Generación se están disputando la plaza. ¡Ah, bueno!
0: Trascendió de Milenio.
2: Que entre hoy y mañana la presidenta Claudia Sheinbaum sostendrá una reunión con el representante comercial de Estados Unidos, Jamieson Greer, en Palacio Nacional, después de que el estadounidense pospuso la cita pactada para finales de mayo por cuestiones de agenda. Hay que recordar que ya se habían encontrado el 20 de abril para revisar el T-MEC, cuya tercera ronda de negociaciones está en marcha con los nuevos amagos arancelarios a medio mundo de parte de Donald Trump como telón de fondo.
0: Razones de la razón.
1: Y nos piden no perder de vista el asunto de la salida de Ulises Lara de la Fiscalía Especializada en Investigación de Asuntos Relevantes de la FGR. Esto luego de que el portal de noticias Latinos revelara que ayer se habría realizado un cateo en la oficina del ahora exfuncionario. Es sabido que las razones de la sorpresiva dimisión de Lara el pasado 14 de julio no se han conocido públicamente, salvo el dato de que lo hizo por motivos personales. Sin embargo, la falta de información generó múltiples especulaciones, la mayoría de ellas relacionadas con su desempeño y con los distintos asuntos, varios de ellos espinosos que tenía a su cargo. Ante ello, el pasado 20 de julio, el exfiscal decidió publicar un mensaje en el que afirma que no participaría en discusiones públicas basadas en versiones parciales, interpretaciones personales o señalamientos formulados fuera de los cauces correspondientes. Cualquier aclaración deberá atenderse por las vías formales con información completa, verificable y dentro del marco legal aplicable. Pendientes.
0: Pepe Grillo, de Crónica.
2: La UNAM ha recurrido exitosamente a la realización de exámenes de admisión a distancia, mismos en los que los aspirantes realizan la prueba selectiva en el encuadre de una cámara normal de video para computadora. La inteligencia artificial apoya la verificación de que nadie entre los miles de muchachos haga trampa, y la capacidad técnica de la universidad llega incluso al punto de que se detecta si lo que ve el muchacho en su pantalla se está reproduciendo simultáneamente en otra. La UNAM ha salido avante en este proceso, pero aún así el rector Leonardo Lomelí ha ordenado la elaboración de un análisis en el que se analicen los factores que pudieron intervenir en el desempeño de los aspirantes. Como se indicaba, la UNAM ha salido adelante en esta automatización, pero el informe no es meramente técnico-informático, sino que busca saber cómo evitar que la modernización del proceso pudiese convertirse en un filtro no académico, sino socioeconómico. No olvidemos que acceder a las aulas de la UNAM sigue siendo, para cientos de miles, la escalera de ascenso social que tienen disponible.
0: Rayuela de la jornada.
1: Más presupuesto para la guerra. ¿Será por eso que a todo el mundo le suben los aranceles?
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2: En México, el que no tranza no avanza. Pues lo tenemos marcado, tatuado. Es una corrupción arraigada. Decían en su momento que era una cosa cultural. Lo llegó a decir Peña Nieto. No, hombre, se le fueron encima y que le pases, que son los corruptos. Todos indignados, porque así como tenemos la corrupción, también tenemos la piel sensible, Y decían también que hasta podía ser una cosa genética, imagínese. En México, por desgracia, prácticamente en todo hay corrupción. A veces mucho, a veces poquito. Llega el inspector, te pide una lanita y con eso ahorras y ya no tienes que irte al tema burocrático que le puede costar más a un negocio que te quieren cerrar. Llega un policía y pues quiere una mordida, quiere un moche. Y uno termina dando un moche y, cosa muy curiosa, con ese moche, con esa mordida, pagas una multa a final de cuentas, pero te evitas ir a pagar la multa a otro lado y todo un trámite que está repleto de corrupción. En México desbordamos corrupción, es la verdad. No sé si algún día vamos a ver un México sin corrupción, me gustaría mucho, es un sueño quizá utópico, pero tiene mucho que ver con la cultura y tiene mucho que ver con nuestra forma de ser y tiene mucho que ver con nuestra educación. Ya nos dimos cuenta que el gobierno, pues, no ayuda mucho, Fueron corruptazos los priistas, fueron corruptazos los panistas y son corruptazos los morenistas. Y los del verde y los del PT y todos. Los políticos son unos rateros en general. Lo sabemos, lo vemos, lo percibimos. Da igual el color que tengan. Ay, pero aquí hay un tema que me duele mucho. ¿A poco son corruptos en la UNAM? No me diga que son corruptos los universitarios. No me diga que son corruptos los chavos que se supone que son el futuro de esta nación. Hay un escándalo por la sospecha muy fundada de que varios estudiantes pudieron haber hecho trampa en el examen de admisión de la UNAM. De hecho, de acuerdo a la misma UNAM, el 2% de los procesos, lo que equivale a unos 3,174 exámenes, fueron cancelados. Todo esto se da a conocer gracias a profesores como el doctor Luis Ángel Maciel Barón, es más conocido como el profe Luis, y denunció un crecimiento exponencial en los exámenes. Entonces aquí tenemos dos opciones. O de pronto, desde hace 3 años a la fecha, tenemos una cantidad enorme de genios, igual y sí, o están haciendo trampa. Le pongo el ejemplo de medicina. La UNAM te pide un examen con 120 preguntas. Que alguien saque 120 preguntas es rarísimo, pero rarísimo. O sea, estamos hablando de 1, de 0, de 2 por mucho. Bueno, pues en este año fueron 9. 120 de 120, examen perfecto. Flawless victory. Pero fíjese, en el 2021, el promedio de aciertos rondaba por los 70. Para 2025, el año pasado, se incrementó cañón la frecuencia de aciertos de 117, pero para este año, 2026, la concentración de aciertos de más de 100 está impresionante. Es como si el promedio ahora se haya ido de 70 a 100. Insisto, hay más genios o hay una manera de hacer alguna trampa. Y eso es lo que preocupa, porque también en este año, pues, se implementó un sistema de acceso remoto al examen, de poder hacer el examen a distancia, lo cual es muy, muy bueno. Y se apoyaron en la UNAM con un sistema de inteligencia artificial al cual creo le están confiando demasiado, porque la IA también se puede burlar, ¿eh? Y bueno, dicen, es que la IA detecta inclusive hasta lo que está viendo el muchacho y es imposible que... muchas maneras de hacer trampa. Digo, lo sabrán muy bien los fósiles que llevan también a veces mucho tiempo en varias facultades, no solo en la UNAM, en varias otras universidades del país. Como sea, es una, pues, buena o mala noticia. La UNAM ya dijo que va a tomar muy en serio estos señalamientos, que va a hacer una investigación a profundidad y que en dado caso que detecte trampa, va a suspender a estas personas que hicieron el examen y no los va a dejar inscribir. Sin embargo, y aquí es en donde viene el punto, si es que se incrementaron los genios en nuestro país, pues qué chido. Si es que los chavos ahora son muchísimo más inteligentes y en cosa de un año superaron el promedio de aciertos de la UNAM, de verdad, un aplauso. Pero si estamos hablando de la corrupción arraigada, si estamos hablando quizás hasta de papás, porque bueno, pues ahora los papás también están muy metidos con los universitarios, que les ayudaron a hacer estas trampas, todo para que pues, ojalá puedan pasar, ojalá puedan quedar. ¡Qué gacho! Porque pues el México corrupto es la realidad y el México limpio, sin corrupción, es la utopía. Irrealizable, al parecer. No sé, al rato platico con el profe Luis aquí en MBS Noticias y le entramos al tema, ¿cómo no? Porque usted lo pidió en el 5640-05-1025. Voy de nuevo, 5640-05-1025. El WhatsApp está abierto absolutamente para todo el auditorio. Usted manda aquí. Y déjeme decirle algo. Con el corazón en la mano, neta, neta, neta de corazón, gracias por darnos la oportunidad de acompañarle. Ya va al gimnasio, ya está desayunando, se está despertando, anda en el regaderazo de la mañana, o ya trae un rato, o acaba de regresar, quizá tuvo una jornada nocturna, no sé qué esté haciendo, pero lo que sea que esté haciendo, gracias por dejarme acompañarle, gracias por dejarnos ser parte de su vida. Es una oportunidad de oro. Esperemos estar a la altura. Un honor trabajar para usted. 77, ¡vámonos! Reaparece el subcomandante Marcos y va a venir a la Ciudad de México. El Ejército Zapatista de Liberación Nacional, EZLN, anunció por primera vez que celebrará fuera de Chiapas el aniversario número 33 del levantamiento armado de 1994. Y lo van a hacer en la Ciudad de México. Por si nos sentíamos que vivíamos en el pasado, mire nada más, ya llegó el subcomandante Marcos o ya regresó. Creo que es el tercer subcomandante Marcos, ¿no? Una cosa por el estilo. Ya hablaremos de esto porque seguramente va a hacer mucho ruido. En diciembre llega el EZLN a la Ciudad de México. Ponen su apoyo a las madres buscadoras. Eso no le va a gustar mucho al gobierno de la República. Escuche usted al sub Marcos.
3: Sentimos que tenemos que expresarnos personalmente nuestra admiración, nuestro cariño y nuestro respeto a los colectivos de buscadoras y buscadores. Sentimos que tenemos que abrazarlas, escucharlas y hacerles saber que acá en las montañas del sureste mexicano compartimos su dolor y, sobre todo, su empeño de verdad y justicia.
2: Es el sub Moisés, perdón, el subcomandante Moisés. Dice que se van a reunir con colectivos de madres buscadoras, organizaciones sociales y también comunidades indígenas. Le cuento más adelante. En el asunto de Ernesto Rufo, a esta hora, 7:08, continuó la audiencia de vinculación o no a proceso. Empezó a las 5 de la tarde. Se están discutiendo muchas cosas, no sabemos exactamente cuáles, porque el gobierno, concretamente los jueces penales en Almoloya, decidieron cerrar acceso a la prensa. La defensa de Rufo quiso que se abriera el acceso a la prensa. No, no quisieron, que porque se pueden tratar temas de seguridad nacional. ¿Como cuáles? Como el hecho de la corrupción en las aduanas que permiten que entre el huachicol fiscal, sospecho yo, ¿no? En fin, en este preciso instante, a las 7:08, llevamos ya 12 horas más o menos de esta audiencia en donde habrá o no vinculación a proceso y en donde van a decidir si Ernesto Rufo Appel se queda en Almoloya siguiendo el juicio en caso de que haya vinculación a proceso o si se le permite tener una especie de medida cautelar, prisión domiciliaria, brazalete, ir a firmar, qué sé yo. Estaremos muy atentos de lo que pase en unos momentos ahí en Almoloya. 15,000 millones de dólares son impagables, lo dice Frank Pérez, abogado de Ismael El Mayo Zambada. Se lo dice a Milenio ayer en una entrevista. Escuche.
4: No hay forma de que pueda pagar eso. El gobierno no le identificó ninguna propiedad, no identificaron nada. Tú sabes y yo sé que la gente a ese nivel no tiene nada a su nombre.
5: Do you know from Mr. Zambada what happened with los Chapitos? Why was he betrayed?
6: ¿Le ha dicho el señor Zambada qué sucedió con los Chapitos? ¿Por qué fue traicionado? No lo sé, no puedo responder a eso. Él no sabe, confiaba mucho en ellos y es por eso que se reunió con ellos, así que no lo vio venir. Fue Joaquín, el hijo del Chapo Guzmán. El ahijado del Mayo fue quien lo secuestró y Jando era el piloto. El señor Zambada fue llevado a un cuarto y lanzado al suelo. Estaba desorientado en ese momento. Cuando lo subieron al avión, creo que le dieron una especie de líquido que lo hizo dormirse y realmente no sabe qué pasó.
7: So he doesn't really know what happened.
2: Hoy viene Oscar Valderas a la casa y vamos a platicar con él sobre el caso del Mayo Zambada y muchísimo más. Le cuento en otros temas que ha arrancado la tercera ronda de negociaciones México-Estados Unidos sobre el T-MEC aquí en la Ciudad de México. El representante para comercio norteamericano Jamison Greer adelantó que Estados Unidos anunciará nuevos aranceles a unos 60 países en los próximos días. Escuche usted.
8: Bueno, abarca a 60 países y aproximadamente el 99% de nuestro comercio, y eso en realidad ilustra la magnitud del problema al que nos enfrentamos. Durante años, una vez más, Estados Unidos ha tenido vigente una ley que prohíbe la importación de bienes elaborados total o parcialmente con trabajo forzado, y la hacemos cumplir de manera rigurosa. Otros países, la mayoría, no cuentan con una legislación.
2: El México roto de todos los días. Detienen a 3 por masacre de 10 personas en Zacatecas. En total van 5. Es la voz del secretario de Gobierno, Rodrigo Reyes.
9: Con estas 3 detenciones estaríamos entonces sumando a raíz de este operativo 5 detenciones. Una en el municipio de Pánuco, realizada el día 19 de julio. Otra en el municipio de Fresnillo, realizada el día de ayer. Masculino, Leonel N., de 23 años, originario de Mazatlán, Sinaloa. Osvaldo N., de 22 años, originario de Durango. Y Dulce N., menor de edad, de Jerez.
2: La Fiscalía Michoacana investiga el asesinato de Luis Vallardo López, empresario restaurantero en Morelia. Fue asesinado de un golpe en el pecho. Su cadáver fue abandonado en una brecha de la zona rural de la capital michoacana. Ayer martes fueron encontrados en Tabasco, en las carreteras, cuerpos desmembrados y abandonados en bolsas en la ranchería Río Tinto. Sobre el tema, el secretario de Gobierno, José Ramiro López Obrador, atribuyó todo a un pleito entre los cárteles. Escuche usted.
10: Analizado de la violencia.
11: ¿Qué menos?
10: De estos descuartizados aquí pertenece a algunas bandas que han analizado en la mesa de seguridad.
11: Pues son bandas, ¿no? Que se están peleando la plaza. Es lo que hemos venido diciendo desde que llegamos.
10: ¿Cuáles bandas son, don José Ramiro? ¿Las tienen identificadas?
11: Pues son bandas que se dedican.
10: Pero hay nombres, ¿tienen nombres esos?
11: No, si hay detenidos.
2: Bueno, dice José Ramiro López Obrador que han detenido a muchos y también habla de la barredora que Adán Augusto López, hoy senador de la República, ya caído en gracia, pues tuvo a su cargo como secretario de Seguridad Pública al fundador de la barredora. Y por cierto, Adán Augusto López es motivo de conversaciones y muy probablemente de investigaciones en torno a su probable participación con este tipo de grupos criminales. El hecho es que en Tabasco, una vez más, aparecen cuerpos en las carreteras. Pero no solo en Tabasco, también en Veracruz, estado vecino. Lo más curioso es que dice la gobernadora Rocío Nale que eso se le hace raro cuando, por desgracia, es una constante. Habla también de los cuerpos hallados en Veracruz en torno a su data. Son cuerpos viejos, no me refiero a la edad, sino que ya tenían un rato ahí abandonados en la carretera de Puebla hacia Veracruz. Es Rocío Nale.
12: Son restos óseos que ya tienen larga data. Entonces, está trabajando la fiscalía sobre identificación, sobre todo el análisis. Vamos a ver, es un caso extraño, porque son restos óseos de largo tiempo.
2: La Fiscalía de Tamaulipas confirma que Dafne murió por asfixia en un campamento militarizado. Su mamá, Alejandra Quintos, con quien hablé yo aquí en este espacio hace unos días, llevó a Dafne a un campamento de verano. ¿Porque la niña quería hacer rapel? ¿Porque la niña quería ver cosas de defensa personal? Y porque además sonaba buena idea. Oye, mira, es un campamento, vas a entrar, es estricto, vas a forjar carácter, disciplina. Sí, vamos, ok. Al parecer en una novatada, en un abuso, en una negligencia de las autoridades escolares en ese campamento militarizado, la niña fue asesinada. y han pasado ya poco más de una semana y no hay nada. No se ha hablado sobre el tema, no hubo investigaciones, dejaron que huyeran personas. La fiscalía confirma que Dafne perdió la vida durante un campamento de verano. Bueno, pues ya lo sabíamos. El fiscal José Eduardo Gobea detalló que las indagatorias se centran en esclarecer a fondo las circunstancias directas, pues, de quién es esta academia militarizada que están cuidándola tanto. Es el fiscal en Tamaulipas.
13: Como lo dije, estas investigaciones a la fecha nos han permitido ya pasar a otra etapa procesal en donde se continúe con la propia investigación y con la sustanciación del proceso ante las autoridades competentes. Decir también, como dato relevante, que la investigación de los hechos no está centrada en los aspectos administrativos de operación de la institución educativa privada en que ocurrieron los hechos, sino, como lo dije, en el análisis profundo del contexto en que estos ocurrieron.
2: Ayer en México mataron a 21 personas. En unas horas más, Nicolás Maduro y Cilia Flores van a volver a comparecer en una corte de Nueva York. Esto para dar seguimiento a su proceso penal por narcoterrorismo. Hay algo aquí muy interesante porque es probable que el juicio inicie hasta dentro de un año, hacia junio o julio del 2027. Lo de hoy es una comparecencia muy, muy rápida en donde, bueno, pues podrían definirse temas que tienen que ver con fechas, con designación de jurados, con defensa, que a final de cuentas ha ganado esa batalla Maduro, y será el pueblo venezolano, con todo y la miseria que están viviendo, con todo y el problema después del terremoto que sufrieron, el pueblo venezolano tendrá que pagar la defensa de su dictador. Oiga, y también en el marco de esta comparecencia se ha presentado información muy relevante el día de ayer que tiene que ver con la encargada presidenta Delcy Rodríguez. Y es que el Departamento de Justicia ha pedido una inmunidad para Delcy Rodríguez en un caso en donde tres ciudadanos norteamericanos están pidiendo indemnización, están pidiendo dinero porque fueron encarcelados en Venezuela y sufrieron vejaciones. Por ello, han demandado a Delcy Rodríguez en lo particular. Y ahora el Departamento de Justicia ha salido, pero a la casta por Delcy Rodríguez, o sea, por la encargada hoy de administrar Venezuela, porque presidenta, pues no es. Es más bien como la gerenta de los Estados Unidos allá en Venezuela. Mandando un mensaje bien interesante, ¿eh? Los que cooperan con el tío Sam tienen muchos beneficios. Y los que no, pues ahí está Maduro. El Pentágono pide presupuesto récord de 1.5 billones luego de elevarse a 37 mil millones de dólares el costo de guerra en Irán. El secretario de Guerra, Pete Hegseth, defendió el aumento de más del 40% como, dice él, una inversión generacional.
14: 1.5 billones es lo que busca el presidente y lo que necesitamos para defender al país. Los miembros de este comité entienden mejor que la mayoría que el dominio estratégico a largo plazo no se puede financiar a través de suplementos puntuales.
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2: Órale, espérate. Es Ozzy Osbourne. ¡Ay! Hoy se iba Ozzy Osbourne. El año pasado andábamos llorando a Ozzy Osbourne, sí es cierto. Era 2025, el año pasado. Fallecía el gran Ozzy Osbourne, vocalista de Black Sabbath. Tenía 76 años de edad cuando partió y cuando se fue de este plano. ¡Ah! Descanse en paz el príncipe negro, el príncipe. Ahí. Heavy metal, Children of the Grave. Black Sabbath, no me tardo, de Ozzy Osbourne. El príncipe de las tinieblas, perdón, regreso.

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5: Para cualquier otro país, igual que para Estados Unidos, si hay una persona vinculada a seguridad de otro país, algún agente que tiene la embajada solicita, se hace el mismo procedimiento. Pero a ver si nos informa Relaciones Exteriores.
2: Expresiones de los funcionarios o representantes de la DEA, pues son eso, sus declaraciones de sus agencias, y no tiene que ver con la definición de las estrategias en México.
6: El tema de la inteligencia artificial, vamos a revisar el tema del feminicidio, lo de la ley reglamentaria en materia de pueblos originarios, además de la ley de bienestar animal.
3: Hay algo que lastima, que daña al gobierno, a las empresas, a las familias y a toda la sociedad, y es la corrupción, y estamos obligados desde distintas trincheras a combatirla.
18: Vámonos con la politiquería de todos los días también. 7:24 del 22 de julio del 2026. Vámonos con información. Reapareció, le decía yo, bueno, Marcos, que ahora se llama Moisés. Ha habido ahí muchos cambios en torno a lo que fue el subcomandante Marcos. Ya nada que ver con lo de 1994. De hecho, bueno, pues se maneja esta información. Hubo varios subcomandante Marcos, de menos tres, si no me equivoco. Y ayer llamó mucho la atención este mensaje. Es un mensaje del EZLN. anunciando que por primera vez fuera de Chiapas va a celebrar el aniversario número 33 del levantamiento armado de 1994. La gira va a culminar con la conmemoración del levantamiento zapatista el 1 de enero de 2027. O sea, para diciembre, para fin de año, tendremos al EZLN en la capital de la República. Y además va a ser el EZLN apoyado por o aunado con, o quién sabe, ¿no? Porque a lo mejor las Madres Buscadoras no lo apoyan, no lo sé, pero probablemente con este grupo de colectivos que ha sufrido muchísimo desde, pues, que esta guerra contra el crimen organizado inició y que deja tantas víctimas y que también, pues, adolece de esta poderosa negligencia del gobierno, de todas las instituciones, la verdad. Escuche usted lo que dicen en el EZLN.
20: Sentimos que tenemos que expresarnos personalmente nuestra admiración, nuestro cariño y nuestro respeto a los colectivos de buscadoras y buscadores. Sentimos que tenemos que abrazarlas, escucharlas y hacerles saber que acá en las montañas del sureste mexicano compartimos su dolor y, sobre todo, su empeño de verdad y justicia.
18: Vamos a darle seguimiento a este tema, si realmente terminan por concretar esta visita a la Ciudad de México a fin de año, conmemorando los 33 años del levantamiento zapatista en 1994 allá en Tuxtla Gutiérrez. Son las 7:26. Vámonos con otra información. Citlali Sáenz, cuéntanos cómo van las cosas con el Tratado México-Estados Unidos y Canadá, cómo van las negociaciones aquí en nuestro país. Ahora toca aquí en nuestro país. Adelante, Citlali, buen día.
21: ¿Qué tal, Luis? Buenos días a ti, buenos días también a nuestros amigos del auditorio. Este martes inició en la Ciudad de México la tercera ronda de conversaciones bilaterales entre México y Estados Unidos como parte de la revisión conjunta del T-MEC. En el encuentro que se lleva a cabo en la Secretaría de Economía desde este martes y durará hasta el jueves 23 de julio, actualmente ambos equipos técnicos revisan diversos temas relacionados con implementación y funcionamiento del tratado comercial, ahora que las revisiones son anuales. El secretario de Economía, Marcelo Ebrard, dio la bienvenida a la delegación de la oficina del representante comercial de Estados Unidos, mientras que el titular de este organismo, Jamison Greer, se espera que arribe hoy a la Ciudad de México. Durante la bienvenida, el secretario Marcelo Ebrard expresó su confianza en que las conversaciones serán fructíferas. Los principales temas que se discuten en esta tercera ronda de conversaciones incluyen, por ejemplo, la industria automotriz, el comercio de acero y aluminio, temas laborales, agricultura, regulaciones de servicios digitales, así como reglas de origen. Cabe destacar que la Secretaría de Economía ha dicho que el propósito es resolver preocupaciones específicas, pero sin la necesidad de renegociar todo el acuerdo. El secretario de Economía ha declarado que para México la prioridad es mantener la ventaja arancelaria sobre el resto de los países del mundo, la cual le ha permitido consolidarse como el mayor exportador a los Estados Unidos en beneficio de los trabajadores y de las empresas asentadas en el país. Luis, es mi reporte al auditorio. Muy buenos días.
18: Vámonos con Pedro Tello. Gracias, Itlali. ¿Cómo ves, querido Pedro, esta tercera ronda de negociación comercial entre México y Estados Unidos? Técnicamente, bueno, pues es una revisión, pero pues ya sabemos que no están las cosas precisamente muy bien. A mí me llamó mucho la atención que al mismo tiempo, más o menos, de esta ronda venga el anuncio, amenaza, no sé, de Jamison Greer en torno a que pues vendrán aranceles en los próximos días, que van a hacer una especie de anuncio así como cuando le puso aranceles hasta los pingüinos Donald Trump. Pareciera que quieren revivir ese día de, pero ¿qué estás viendo en todo esto, querido Pedro? Buen día.
22: Hola, Luis, buenos días, qué gusto saludarte. Pues mira, México se sienta en la misma mesa con su contraparte comercial más importante, Estados Unidos, para iniciar formalmente la revisión o los temas que uno y otro país tienen planteados para actualizar el contenido del T-MEC. Pero el contexto en el que se produce esta tercera reunión, Luis Auditorio, es bastante interesante. Por una parte, México presentará una muy buena carta de negociación que tiene que ver con la satisfacción de uno de los puntos que a Estados Unidos le preocupan. Y ese punto es el hecho de que México y en general la región de Norteamérica debe reducir paulatina pero consistentemente la presencia de la marca Made in China en los productos manufactureros que se ensamblan y se venden en México, en Estados Unidos y en Canadá. Y en este sentido, lo que México hizo fue imponer a finales del año pasado aranceles a aquellos productos de economías con los que México no tiene ningún acuerdo comercial para tratar de contener su arribo al mercado mexicano. Evidentemente eran más de 20 países los que resultaron afectados, pero esa medida estaba destinada fundamentalmente a uno de ellos, China, y el resultado es que las importaciones procedentes de China han caído casi un 29% en los primeros 5 meses de este 2026, en comparación con el nivel de importaciones que registramos con ese mismo país en el mismo periodo del año anterior. Así que la primera carta, que parece bastante favorable a nuestro país, tiene que ver con eso. México está cumpliendo en lo que a la reducción de la presencia de los productos procedentes del gigante asiático se refiere. Pero con lo que tendríamos que lidiar en esta tercera ronda de negociación, Luis Auditorio, es con el anuncio ya formal hecho por el gobierno de Estados Unidos de que va a imponer aranceles que van del 10 al 12.5% a aquellos países que, en su opinión, teniendo o no teniendo una ley que impida la compra de productos que han sido ensamblados o elaborados o producidos al amparo de la explotación a menores de edad, simple y sencillamente no cumplen con este tipo de medidas para evitar justamente la explotación infantil, y en consecuencia Estados Unidos lo que va a hacer es imponer otra vez ahora a México también un nuevo arancel, en este caso que se estima será del 10%, a una importante cantidad de productos. ¿A cuántos? No lo sabemos. Así que tercera ronda de negociaciones con una buena para México y una nada buena para los exportadores mexicanos, Luis, a raíz de esta amenaza que en unos días más se va a cumplir por parte del gobierno de Donald Trump.
18: Gracias, querido Pedro. Pues vamos a estar muy atentos a ver qué es lo que sucede. Al final hay una cosa que me llama la atención en la narrativa del mismo gobierno, pero también de varios analistas, Pedro. Ponle que nos vaya muy mal, inclusive que pongan aranceles, pero que estamos en una situación mejor en comparación a la de otros países, quizá por la integración que tenemos entre México y Estados Unidos, el millón y medio de dólares que comerciamos por minuto. ¿Qué ves tú? ¿Estamos mejor que otros?
22: Sí, por supuesto que sí, Luis. A pesar de los aranceles que México paga en automóviles, en camiones de carga, en aluminio, en acero, por citar algunos ejemplos, lo cierto es que el arancel promedio que pagan las exportaciones mexicanas que no cumplen con lo contenido en el T-MEC es el más bajo en este momento de los aplicables a los países con los que Estados Unidos está comerciando. Y los productos mexicanos que cumplen con las normas pactadas en el T-MEC prácticamente entran sin el pago de impuestos al mercado estadounidense. Así que esto es lo que ha permitido que México se convierta en el primer proveedor del mercado estadounidense, y esto es precisamente, Luis Auditorio, lo que llevó hace unos días a un grupo de empresarios, particularmente el sector electrónico y automotriz de Estados Unidos, a enviar una carta al gobierno estadounidense para señalar que no desean que se hagan más fuertes las reglas de origen porque complicaría los ya de por sí difíciles esfuerzos para sustituir piezas, partes y componentes chinas con la producción mexicana y canadiense, Luis.
18: Gracias, Pedro. Te mando un gran abrazo y te seguimos en tus redes.
22: Sígueme en X en @PetelloVillagrán y que sea un espléndido día para todos.
18: Es Pedro Tello, 733.
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18: Hay 277 militantes de Morena, Verde y Partido del Trabajo que buscan competir por las 17 coordinaciones estatales en defensa de la transformación y la soberanía nacional. Qué nombre tan cursi para hacer la tapadera de adelanto de elecciones. Y a ver, ya lo sabemos, pueden hacer lo que quieran. El INE lo tienen en sus garras, tienen al Tribunal Electoral como se les antoje. Por ahí algunos consejeros con cierta dignidad levantan la mano y dicen, oigan, no inventen. Hoy, no voy a citar, ¿no? Pero hoy aparecen varias encuestas publicadas en los medios de comunicación. Que si aquí, que si allá, que si es el favorito en tal o cual. Estamos en precampaña. Y es ilegal la precampaña que estamos viviendo. Pero en esta precampaña se les están saliendo las cosas del huacal. Le repito el número de candidatos, 277, para ver si son candidatos de la 4T en alguno de los 17 estados que tendrán elecciones el año que viene. Solamente para gobernador, ¿eh? A ese súmele que de diputados, que de regidores, que presidentes municipales, que y todo en una clara violación a la ley, donde les vale cacahuate, porque, insisto, tienen las instituciones de su lado. Bueno, pues se han salido tanto del huacal que tuvo que salir Citlali Hernández, que es la presidenta de la Comisión Nacional de Elecciones, y llamó a la calma a estos 277 aspirantes a las gubernaturas, porque se han agarrado el chongo feo. Caso de Chihuahua, ¿no? Por ejemplo, entre Cruz Pérez Cuellar y Andrea Chávez, están agarrados del chongo, peleadísimos, casi que a muerte. En fin, es Citlali Hernández, la presidenta de comisiones en Morena. Escuche.
1: Compañeras y compañeros aspirantes a la Coordinación Estatal de Defensa de la Soberanía y de la Transformación Nacional, decirles que, como lo hemos estado señalando en las últimas semanas, de repente hay informaciones, publicaciones, documentos que buscan confundir. Tengan la certeza de que nuestros estatutos, la convocatoria emitida, los principios, los ideales, el compromiso con el proyecto y con el pueblo de México son la guía del trabajo que estamos haciendo en la Comisión Nacional de Elecciones. Así que pedirles nuevamente que no caigan en mentiras. No hay nada decidido, será una encuesta.
18: La neta es que eso no lo creía nadie tampoco, porque las encuestas, ajá, de encuesta me como un taco. Y más ahorita que no puedo comer muchas cosas. No, las encuestas no lo creemos. O sea, digo, Rocha Moya, ¿no? Rocha Moya no ganó la encuesta, pero lo pusieron de todas maneras. Le pongo otro que no ganó la encuesta. Clara Brugada no ganó la encuesta y la pusieron de todas maneras. Entonces, a ver si le hacen caso a Citlali Hernández, estos 277 que están peleando con todo para convertirse en los candidatos de la 4T. Y a ver si gana la 4T en 2027, ese también ya es otro boleto. 7:36. Estamos cumpliendo ya casi 13 horas de la audiencia de vinculación o no a proceso de Ernesto Rufo Appel, el exgobernador de Baja California. Tengo en la línea a su hija, a Verónica Rufo. Verónica, te mando un abrazo. ¿Cómo estás? Buen día.
7: Hola, Luis. Muy buenos días. Muchas gracias.
18: ¿Cuánto llevan? ¿Sigue tu papá? ¿Sigue Ernesto Rufo en esta comparecencia? Cuéntanos.
7: Sí, tengo entendido que siguen en esta comparecencia. Ya me lo habían indicado ayer que era una audiencia que se estimaba que duraría unas 24 horas, lo cual es inaudito. Y bueno, también venimos de la primera audiencia que duró, uh-huh, tengo entendido también, 40. Que es la audiencia 40 horas, que es la audiencia más larga de la historia de México.
18: 24 horas podría durar, o sea que por ahí de las 5 de la tarde, quizás 6 de la tarde, estaremos pues viendo el destino que decida un juez, en este caso una jueza, con Ernesto Rufo. Cuéntanos un poco cómo están viviendo esto. La acusación pues es muy grave, es muy seria. La Fiscalía General de la República está armando esto como si fuera la mayor red de huachicol fiscal. Habría que compararlo con lo que pasó, por ejemplo, con los hermanos Farías y la Marina, etcétera. Pero como familia, como hija, como lo que le está sucediendo a tu padre, ¿qué nos puedes compartir, Victoria?
7: Verónica,
18: sí, perdóname,
7: Verónica. Verónica, sí, es como hija, es un abismo, Luis, es un abismo lo que estamos viviendo en este momento. Le digo a mi familia que yo simplemente me estoy moviendo por pura inercia, por pura intuición y un profundo dolor. Pero bueno, yo creo que a veces en la vida este tipo de situaciones, sobre todo cuando te mueves por dolor, te mueves con una fuerza y con una energía que es implacable y es ahí donde estoy y cómo me siento. También creo que conforme van pasando los días me siento mucho más cierta en cómo voy entendiendo qué es lo que está sucediendo, aunque no es entendible, quiero decir, porque como dijo Fernando hace unos días, saliendo de la primera audiencia, es que esto no tiene ni pies ni cabeza, y esa es la misma manera en la que yo he percibido, he comprendido, he estado palpando toda esta situación desde mi punto de vista como hija, como alguien que, uh-huh, no soy abogada ni tampoco soy política, simplemente soy, pues, ahora sí que una señora. Sí. Estoy casada con mis hijos y estoy ahora sí que de una manera

0: se dan cuenta, tanto aduanas como las autoridades de seguridad del gobierno de México, de que vienen estos ferrotanques hace un año prácticamente, los abandonan en Coahuila y a partir de ahí se hace toda la investigación. Y la empresa que los importa pues es Ingemar, o sea, no tiene, es directo.
1: En la narrativa que maneja el Palacio Nacional, la presidenta de México, la más alta esfera del poder, pues dicen, todo está muy fácil, ¿no? Todo es muy claro, ahí están los ferrotanques, ahí abandonaron los millones de litros de combustible y la empresa que lo importaba era Ingemar. Ingemar fue creada, fundada y es accionista Ernesto Rufo Appel, tu papá Verónica, ¿qué es lo que dices al respecto de este tema? ¿Cómo se contrapone esta narrativa frente a lo que le pasa a tu padre?
2: Y yo creo que la presidenta lo está mostrando como si fuera algo muy sencillo y como que pues ahí está, los agarraron y ahí está, y no es así por lo que me explican los abogados, y es muy complejo, además porque mi papá solamente era socio inversionista de esta empresa, pero ellos no compraban ni comercializaban el combustible. Entonces creo que la presidenta, la manera en que ella expone esto, lo expone como si fuera algo, pues ahí está, es sencillo, y no es así. Entonces, para mí, esa manera en que ella lo expone, siento que confunde a la sociedad, confunde a la población, y eso se me hace realmente una... pues aberración es la palabra que se me viene a la mente, de alguien que dirige un país y que esté dando esta información a los ciudadanos. Se me hace, no es la verdad. Ella quiere, o a lo mejor tiene algo de información, pero la manera en que la presenta no es la correcta. Es una manera en que está confundiendo a la ciudadanía.
1: Pero déjame preguntarte algo. Dentro de los que podrían salir y defender a tu padre, obviamente hemos visto pues la defensa que ha hecho aquí Fernando Gómez Montt, platicábamos con él el pasado lunes, pero se habla mucho de una tibieza en esta defensa, que el Partido de Acción Nacional saliera con mayor fuerza, el mismo expresidente Calderón, con quien tu papá pues pudo haber tenido desavenencias políticas, pero hoy pues ha salido también un tanto en la defensa de Ernesto Rufo. ¿Has sentido tibieza? ¿Has sentido en una oposición política una falta de fuerza frente a la defensa de Ernesto Rufo?
2: No, frente a la defensa en general, no siento tibieza. Yo estoy en contacto, apoyándome con líderes del PAN, precisamente. Entonces, creo que está el apoyo de los líderes. No he estado en comunicación tan frecuente, aunque sí hay comunicación con la dirigencia del PAN. Creo que es diferente. Uh-huh. Pero no siento tibieza en cuanto a los líderes. No siento esa tibieza. Okay. En ningún estado. Bueno, nos contactan de múltiples estados, pero definitivamente aquí en la Ciudad de México, Baja California, no siento esa tibieza. Pero sí, la dirigencia del PAN es distinta. Yo también debo decir que también mi acercamiento con la dirigencia del PAN no ha sido, yo no he ido a sentarme ahí con ellos porque yo lo he querido, y sí lo he requerido en otros lugares, pero yo directamente tampoco lo he querido así.
1: Pero déjame preguntarte esto para cerrar un poco. En tu vida con tu padre, pues viviste muchos de este tipo de cosas. O sea, tu papá fue uno de los, primeros gobernadores de oposición, el primero de oposición, una lucha constante contra el priato, un momento dificilísimo en la historia mexicana, en la democracia mexicana, y hubo amenazas, y hubo acosos, y me imagino que en muchas ocasiones hubo el miedo de esto, de la cárcel, pero pasaron tantas cosas, fue gobernador, en su momento pues siguió haciendo sus cosas, sus negocios. Y ahora está sentado en el banquillo de los acusados, con algunos días pasados en Almoloya. ¿Qué te hace pensar eso frente a la democracia mexicana, pero particularmente frente a lo que tú viviste como hija, Vero? O sea, tantos años, y que ahora en este momento de la vida de tu padre, a sus 74 años, si no me equivoco, esté en el banquillo de los acusados. Ahora sí que no le había tocado ni cuando fue gobernador, ni cuando se peleó con el PRI.
2: Sí, yo lo que estoy observando ahora y también viendo en el pasado cómo ha sido nuestra vida. Yo soy de las personas, si no es que la más cercana a mi papá, y yo he sido, siempre me he visto como un testigo, ¿no? De

0: primera mano de la vida de mi papá. Y ahora veo lo que está sucediendo y yo creo que la vida lo pone nuevamente en una posición en la que lo utiliza, por decirlo así, para poner nuevamente ser el estandarte, por decirlo así, de una libertad de poder de enseñar la ciudadanía, a la gente del deber ser, de lo correcto. Creo que una vez más mi papá, la vida lo pone en esta posición. Lo he visto una y otra vez y siempre sale victorioso, Luis. Esa es
1: ¿Cómo
0: la
1: está
0: cosa. Mi
1: él?
0: papá siempre sale victorioso. No sé, Luis, no sé.
1: ¿Has podido
0: Ayer
1: hablar
0: lo
1: con él
0: soñé.
1: algo?
0: Ayer lo soñé.
1: ¿Ayer
0: Ayer
1: lo
0: lo soñé,
1: soñaste?
0: de hecho.
1: ¿Qué
0: Ayer
1: soñaste?
0: lo soñé. Sí.
1: ¿Qué
0: Ayer
1: soñaste?
0: soñé que, y ayer soñé que estábamos como en una. Pues sí, era como un lugar donde había mucha gente que tramitaba y yo estaba haciendo como una fila y ahí me encontré varias personas ¿no? que conozco y yo entro como a una sala, me espero y en eso veo que una enfermera sale de un saloncito y que dice, ay, sí, señor Rufo, aquí que le habían puesto una inyección. Y que en eso volteó, yo dije papá, y él me volteó a ver, y él traía la misma ropa con la que lo arrestaron, y pues lloré, obviamente, y luego también vi que él traía una cara muy angustiada, y ya, pero fue breve después, creo que desperté después de eso, pero ayer lo soñé.
1: Esperemos que lo puedas ver muy pronto de nueva cuenta. ¿Están preparados para algo que puede ser cruento? O sea, para un encarcelamiento, para tener que ir a verlo en Almoloya, para una situación muy fuerte.
0: Pues sí, no, Luis. Sí, no.
1: Sí, no, no
0: Sí,
1: se
0: porque
1: quiere,
0: lo
1: lo
0: voy a
1: sé.
0: hacer, porque lo tengo que hacer. Claro, sí, porque lo voy a hacer y lo tengo que hacer y eso va a ser, ¿no? Pero no porque, pues, es muy fuerte, pero bueno, sí, porque yo voy a hacer lo que se tenga que hacer.
1: Gracias, gracias Verónica por darnos estos minutos aquí en MBS. Te mandamos un abrazo y estamos en comunicación si nos das oportunidad. Gracias, Vero.
0: Muchas gracias, Luis. Hasta luego.
1: Es Verónica Rufo, es la hija de Ernesto Rufo. Nos adelanta un poco, la audiencia podría durar 24 horas, más o menos. La última duró 40. Llevamos ya 13, 14 horas. Empezó a las 5 de la tarde de ayer. ¿Qué se va a decidir en la audiencia si lo vinculan o no a proceso? Eso quiere decir si consideran que es un sospechoso y que se le tiene que seguir todo un juicio. Es muy probable que sea vinculado a proceso, eso es un hecho. Pero veremos, ¿no? En una de esas la defensa o también la jueza, pues termina por aceptar otro tipo de evidencias y dice, oiga, no, pues el señor no tiene nada que ver y hay que investigarlo por otro lado. Ya lo veremos, eso a las 5 de la tarde. Más o menos, igual y a las 7, igual a las 8, igual y hasta mañana. Justicia pronta y expedita, dicen, sí, cómo no. La otra cosa que sí se va a determinar el día de hoy es si Ernesto Rufo va a traer un brazalete y va a poder estar en libertad relativa con sus hijos, con su familia, o si va a tener que seguir el proceso en Almoloya, en el penal de máxima seguridad. Mientras tanto, a ver si tenemos por ahí rápidamente el audio de Ariadna Montiel, en donde, bueno, pues Ariadna Montiel señala que es un criminal Ernesto Rufo. Así lo dijo.
2: Se pretende construir este discurso sobre una supuesta cortina de humo que no es así, pues es una investigación de la fiscalía que es autónoma. Lo que estamos viendo, pues es una reacción de la derecha, de la oposición, en defensa de un delincuente, de un traficante de combustible que ha sido señalado, pero que no se diga por parte de la oposición, pues que ahora hay un preso político. Preso político fuimos perseguidos por luchar por los derechos del pueblo. Eso es ser preso político. Lo otro, pues, es tratar de encubrir a un delincuente que la Fiscalía General ya ha...
1: ¿Cómo se le llama a tratar de encubrir a un delincuente que el Departamento de Justicia norteamericano, como Rubén Rocha Moya, ha señalado como sospechoso de narcotraficante? ¿Cómo se le llama a la protección de un gobernador que está hoy frente a la justicia norteamericana de nuestro principal socio comercial, señalado de vínculos con la delincuencia organizada, entre ellos Ismael El Mayo Zambada, que fue condenado ayer a cadena perpetua? ¿Cómo se le llama a eso? Un movimiento de izquierda, quizá. que viene desde el oficialismo para proteger a criminales, ¿no? ¿Esto es político o no es político? Y le quiero preguntar sobre el tema. ¿Qué opina del caso Ernesto Rufo? ¿Es un guachicolero? ¿De dónde? ¿Por qué? ¿Solamente porque lo dice la autoridad ya es guachicolero? Pruebas, pruebas, pruebas, ¿no? Decían en el gobierno federal. ¿Qué opina usted? Dígame. ¡Cállate, porro neoliberal! Tú solamente apoyas al PRIAN. Sí, sí, sí, échele, échele. Catarsis, sáquela. 5640-05125. Voy de nuevo. 5640-05125. Una vez más, 5640-05125. Las 7:50. Me enlazo hasta los Estados Unidos con Edgardo Moreno. Edgardo, hoy habrá comparecencia, pero de Nicolás Maduro y de Cilia Flores. Cuéntanos, buen día.
3: Buenos días, Luis. Efectivamente, la prensa y la atención nacional e internacional regresan a la Corte Federal de Manhattan en Nueva York este día, porque hoy el juez Alvin Ellerstein comenzará a definir el calendario del proceso penal contra el exmandatario venezolano Nicolás Maduro y su esposa Cilia Flores. La Fiscalía estadounidense y la defensa presentaron conjuntamente una propuesta para que el juicio inicie en junio del 2027. Debido a la enorme complejidad del caso, la revisión de evidencias clasificadas y las múltiples mociones que ambas partes planean presentar durante los próximos meses. Maduro y Flores fueron capturados en la misma operación y hoy enfrentan conjuntamente cargos por narcoterrorismo, conspiración para traficar cocaína e introducir drogas a territorio estadounidense. Ambos se declararon inocentes y permanecen detenidos mientras avanza el proceso. La defensa del exmandatario venezolano sostiene que Maduro conserva inmunidad por haber ejercido la presidencia, un argumento que será discutido por la Corte en las próximas etapas del caso. La audiencia de este día no definirá la culpabilidad o inocencia de los acusados, pero sí establece será la hoja de ruta del juicio, los plazos para presentar recursos, discutir la evidencia y resolver estos procesos que podrían marcar el rumbo de uno de los casos internacionales más importantes que ha llevado la justicia estadounidense en los últimos años. Antes de terminar, quiero destacar que la comparecencia de Cilia Flores es importante para la Fiscalía, quien sostiene que no era una figura meramente protocolaria, sino una participante relevante dentro de la estructura de poder del Cártel de los Soles. Los analistas también estarán atentos a cualquier decisión del juez sobre el manejo de pruebas clasificadas y a las estrategias que presentarán tanto la Fiscalía como la Defensa, en un proceso que podría extenderse por más de un año antes de llegar al juicio. Hasta aquí mi reporte.
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1: La rola es el muchacho de los ojos tristes. Uy, tiene rato de esa canción. Esa va a pegar. Ah, estamos escuchándola porque es la nueva versión de Selena Gómez. ¿A poco se puso de moda de nuevo con Selena Gómez? No sabía. Hoy cumple 34 años Selena Gómez, el muchacho de los ojos tristes. Como todo es cíclico, me cae. Regresamos 7:53. Después de la pausa está David Faitelson. Y le recuerdo, 5640-05125, 5640-05125. Hola Luis, preguntas, ¿cómo se llama quien protege a un prófugo de la justicia en Estados Unidos? Se le llama cómplice. Luis, la verdad, tu noticiero es de lo mejor que hay en el país. Oye, muchas gracias. Enfrentas con valor casos muy duros. Muchas gracias. Voy a estar un muy buen día. Ah, me mandan aquí bendiciones, qué bonito. No te burles del muchacho de los ojos tristes. Me la cantaba mi novia en la prepa. Uy, qué bonito, qué buenos recuerdos. Y entonces, ¿qué son Rocha Moya, Insunza, el de Segalmex, Cuauhtémoc Blanco, los hijos del peje? Pues inocentes palomitas que se dejaron engañar, seguramente. La rola salida solo actúa a favor de los opositores o del senador. Están como la nada. Saludos, gracias. Hola, te escuchamos en Chihuahua casi todos los días. Un abrazo. ¿Y las pruebas, pruebas? Pues no sé. Y el mayor de los problemas, siendo tan pequeños de mentes que no entienden, que no entienden, ya mejor que se los lleven a los Estados Unidos. Hola Luis, yo pertenezco a la generación que llevamos a Rufo a la gobernatura de Baja California. Me resisto a creer que una persona tan limpia y honesta se haya corrompido a ese nivel. Supongo que mi generación sigue pensando lo mismo. Como lo menciona, se va a ir desmoronando. Yo creo que se debe ir desmoronando. Excelente noticiero, felicidades por el programa y por ejercer un periodismo profesional. Gracias. Morena hace todo esto para tapar la corrupción. Soy Fabián. Un abrazo, Fabián. ¿A qué hora a Clara Brugada no la impusieron porque quisieron, sino porque acuérdate que pusieron lo del género? Sí, pero ella no ganó la encuesta. Y era la Ciudad de México, ¿no? Así como que tenés, ¡ay, el pretexto del género! Por Dios, es la Ciudad de México. Tú decides en dónde vas moviendo el tema de género. Y no estoy diciendo que sea bueno o malo por género, ¿eh? No me ponga palabras que no he dicho. No, no, no. Clara Brugada no ganó la encuesta. La ganó Harfush. Rubén Rocha Moya no ganó la encuesta. Lo puso el PG. Digo, tienen razón en dudar los 277 aspirantes, suspirantes a corcholatas, en que sean o no sean pues tomados en cuenta, ¿no? Hay mucho chanchullo en Morena. ¿Por qué estás tan güey? No sé, así me hizo mi mamá. Entonces le pasaba esas cosas, ¿no? Comía mucho con producto chatarra cuando estaba embarazada, pero estoy tan güey. Y ya, ¿sabes? ¿No? Se suerte así. Chayotero, porro, neoliberal. Está bien. ¿Tú crees que algún día paguen en Morena o otros narcos con cárcel? Pues no lo sé, la verdad. Ya deja de hablar frases en inglés, te oyes ridículo. I'm sorry, my dear. Perdóname. No me tardo, 7:55. Soy Luis Cárdenas.

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1: XFM 95.5 755 27 grados centígrados.
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1: Hola Luis, ¿cómo estás? Saludos, muy buenos días, saludos desde Chambéry. Aquí estamos en Francia, en los Alpes, cuando ya ha salido la etapa número 17 del Tour de Francia. El mexicano Isaac del Toro se mantiene en la posición número 3 en la clasificación general, por detrás del líder, su coequipero, y también el hombre más importante del Tour, que es el esloveno Tadej Pogačar. En segundo lugar está Remco Evenepoel, el ciclista belga que ayer logró ganar la contrarreloj. Y en la cuarta posición, detrás de Isaac del Toro, se encuentra el francés Paulo Seixas. Así que quedan únicamente 5 días. El domingo llega a París la competencia y el mexicano intenta mantenerse en el tercer lugar en el podio principal, que sería toda una proeza. Además, está disputando el suéter blanco de líder, y la gran competencia va a ser con el francés Seixas. Tienen 20 segundos de diferencia, los dos jóvenes, los dos señalados para ser las grandes promesas del ciclismo a futuro, y separados, insisto, por 20 segundos, solamente 20 segundos. Hoy una etapa con más de 170 kilómetros, que tiene puertos de montaña de tercera, cuarta categoría, no importantes, pero hay muchísimo calor, casi 35 grados centígrados en esta parte de Francia, con lo cual eso hace más complejo el accionar de los ciclistas. Vamos a ver si del Toro hoy puede soportar. Ya a partir de mañana vendrán los ataques definitivos para el Al de Wes. Son 4 etapas, 3 etapas duras de montaña para terminar el Tour. El domingo, obviamente, es una etapa de paseo prácticamente para llegar a Champs-Élysées. Bueno, noticias del fútbol mexicano: el portero Guillermo Ochoa anuncia su retiro a los 41 años. Ya fue parte de un homenaje en plena Copa del Mundo. Creo que hay que reconocer su trayectoria. Sobre todo yo le reconozco mucho el hecho de que haya salido de su zona de confort e intentado jugar en el fútbol europeo. Le alcanzó para ciertos equipos de cierto nivel, media tabla hacia abajo en Europa, pero tomó el riesgo, cosa que no hacen lamentablemente muchos futbolistas mexicanos. No toman ese riesgo de irse al fútbol europeo. Bueno, el Cruz Azul le ganó 2-1 al Puebla en su regreso al Estadio Banorte, el Estadio Azteca, que por cierto todavía se ve con algunas, sobre todo escenografía, vamos a llamarla así, algunas estampas alusivos a la Copa del Mundo. Todavía en la salida de vestidores está la bandera de la selección de Inglaterra, que es una huella todavía de lo que fue ese doloroso partido para la selección mexicana de fútbol. Así que gana el conjunto de Cruz Azul. Pumas se impone 2-1 al Toluca en Toluca. Buen resultado para el equipo de los Pumas. Recuerden que después del fin de semana el torneo se detiene para ir a la Leagues Cup y también para buscar el campeón de campeones, que lo van a disputar Toluca y Cruz Azul, los últimos dos monarcas del fútbol mexicano. Lo que tenemos en deportes desde Chambéry, en Francia. Muchas gracias, Luis. Un abrazo, saludos para todos. Los esperamos 3 de la tarde con todo el equipo MBS Deportes.
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2: Primeras planas. El Universal.
3: Fiscalía investiga a más empresas ligadas a Ingemar, las compañías Dragados y Puertos y Servicios Portuarios de Ricardo Thompson Ramírez y Ricardo Thompson Navarro, este último detenido junto con Ernesto Rufo, cuya situación jurídica estaba por definirse, son señaladas de beneficiarse del contrabando de hidrocarburos. Ambas también recibieron contratos federales por 49 millones de pesos entre 2019 y 2024.
2: Milenio.
3: No hay forma de que Zambada pague a Estados Unidos esa fortuna. Abogado. Entrevista. Frank Pérez ve irreal la cifra de 15 mil millones de dólares que exigen a El Mayo y ratifica que su cliente nada gana con entregar la información al Departamento de Justicia.
2: Reforma.
3: Vuelve Trump con el garrote. Anuncia la oficina del representante comercial de Estados Unidos nuevas tarifas contra 60 países. Buscan reemplazar impuestos del 10% que invalidó la Suprema Corte.
2: El financiero.
3: Economía mexicana apunta a crecimiento de 1.7% en junio. Expertos. El dato marcaría recuperación en el segundo trimestre vía servicios.
2: El economista.
3: La oficina del representante comercial de Estados Unidos se pronuncia por fortalecer las reglas de origen en revisión del T-MEC. Autopartistas de Estados Unidos piden preservar el sentido trilateral del acuerdo, certeza en la negociación y bajar cargos administrativos.
4: Ocho de la mañana con 7 minutos. Seguimos en este espacio. 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Gracias por todos los comentarios que nos hacen llegar en el 5640-05-1025. Voy de nuevo, 5640-05-1025. Las 8:07, la presidenta de la República, el día de ayer, remarcó que la Fiscalía General de la República, que la FGR, pues va a ser la encargada de ver si algo les puede tocar de los 15 mil millones de dólares que condenaron al Mayo Zambada a pagar a los norteamericanos en el marco de su cadena perpetua por ser uno de los principales perpetradores de narcotráfico, de los introductores de fentanilo a Estados Unidos. Bueno, pues la FGR también quiere una tajada, ¿no?, de esos 15 mil millones de dólares. Así lo dijo la presidenta.
5: Normalmente se hace. No quiere decir que lo hayan decomisado, quiere decir que fue una. Es parte de la resolución que se está planteando. Entonces, la fiscalía normalmente participa en estos casos y ya le pediríamos a la fiscal que informara.
4: Bueno, pues veremos si la fiscal informa y qué es lo que logra informar, pero bien dice la presidenta, no es que ese dinero esté decomisado. Ese dinero no existe, no está en un baúl, en un cofre al final del arco iris del narco. No, ese dinero, pues es inclusive hasta una especie de símbolo que hace el gobierno norteamericano, que hace el Departamento de Justicia, que se hace desde los Estados Unidos, pues para mostrar lo que es el poderío y lo que es el castigo también a ese poderío de tráfico de drogas. Hoy tengo aquí en el estudio a Salvador Mejía, experto en temas antilavado. Querido Salvador, qué gusto me da verte. ¿Cómo estás? Bienvenido.
6: Pues, ¿para qué me mandaste a llamar si ya diste la respuesta?
4: Ok. Pues es parte de la introducción que leo aquí con el chat GPT.
6: Todo bien.
4: Sí, o sea, estoy como los de la UNAM.
6: ¿Tu mejor amigo?
4: Sí, más o menos.
6: No,
4: o sea,
6: me toques ese vals, porque
4: entre Claudio,
6: siendo sensible con la UNAM. Pero bueno.
4: Tú eres UNAM, ¿no?
6: Soy orgullosamente segunda generación de la UNAM y siendo sensible. Pero a ver.
4: Ahorita hablamos de la UNAM, ahorita vamos así como colofón.
6: Del dinero. De
4: la lana. ¿Ontan los 15 mil millones?
6: ¿Ese dinero está aquí en este cuarto con nosotros?
4: Ah, yo quisiera. A ver, deja tú que hubiera el 0.000002%.
6: Pero creo que todo es como tú lo estás diciendo, es una muestra de poder. Pero a ver, para que la audiencia. ¿Cómo te dice la chaviza loca? Contexto, güey. A ver, un poquito de contexto. El Mayo ya fue sentenciado. Uh-huh. Es un líder de un cártel. Y como a todos los narcotraficantes en Estados Unidos que son sentenciados, la fiscalía solicita una suerte de reparación del daño. Uh-huh. Eso es para todo mundo. No es que sea él alguien particularmente especial. Bueno, sí es especial. Pero esto no tiene que ver con que él requiera un tratamiento diferente a los demás. Okay. Si tú te metiste una lana por traficar drogas, esa lana tiene que pasar a las arcas del gobierno norteamericano. Llámalo un resarcimiento, llámalo una reparación del daño, pero la realidad es esa, ¿no? Ahora bien, 15 mil millones de dólares. Suena una cantidad.
4: La brutalidad, no manches.
6: Oye, ¿esa cantidad de dinero existe en el mundo? Existe, duplícala, multiplícala por 3, multiplícala por 4, réstale el 4 que teníamos, súmale un 7, y ahí está la cantidad. No se trata de que el gobierno norteamericano la vaya, porque la haya solicitado, no significa que la vaya a obtener. Uh-huh. Porque para obtenerla necesita echar a andar un proceso, bueno, obtenerla con facilidad. Necesita echar a andar un proceso de inteligencia financiera para poder llegar a los lugares donde ese dinero está escondido, ya sea en cuentas bancarias, en propiedades.
4: Decían que en criptos, a lo mejor.
6: Y en cripto, por supuesto. Y ahí, espérame tanto, porque esa es una parte bien, bien, bien importante. Okay. O en cripto. Ah, ok. ¿Y qué? ¿Pero a poco el Mayo va a decir dónde está todo ese dinero? O el Mayo va a decir, como lo haría un líder criminal con buenos conocimientos, sí, ahí tengo algo. Es decir, va a soltar lo que cualquier criminal tiene destinado como un cebo. Ya me agarraste, uh-huh, y agarraste esta bodega con dinero, con relojes, con carros, con lingotes de oro, con sendas. Ay, sí, quédatelo. Cuando en realidad eso no es otra cosa sino un señuelo. La verdadera marmaja la tienes oculta a niveles muy profundos. Uh-huh. Y cuando tú decías, es que esto es un despliegue de poder, palabras más, palabras menos, estoy totalmente de acuerdo contigo, porque creo que el gobierno norteamericano lo que quiere hacer es, uh-huh, demostrarle al mundo que sus áreas de inteligencia,
4: claro,
6: son tan efectivas que van a poder irse contra la parte más complicada, el cripto.
4: El cripto, uno. Luego, dos, de que van a poder llegar a todos lados, porque no está ese dinero, insisto, al final del arco iris del narco, no está ahí en un cofre. Tampoco es que esté enterrado, o sea, eso es una muy bonita, uh-huh, película y caricatura de cuando Pablo Escobar y cómo metían el dinero escondido.
6: Que aparecía,
4: sí,
6: que aparecía
4: tenía podrido, frío, y que con eso que quemabas billetes de 100 uh-huh dólares y con, o sea, sí, sí pasó, pero pues eso es nada.
6: Es otra época.
4: Es otra época. Y la brutalidad de cantidad de dinero que se tiene, pues no lo manejas en ese tipo de billetes de $100, ¿no? Pero fíjate que a mí me encantó, ahora me cae muy bien Frank Pérez.
6: Sí.
4: Ayer lo vi en la entrevista en Milenio. ¡Qué fregón es el abogado! O sea, es que ya muy honesto. Uh-huh. Y dijo Frank Pérez, a ver si tenemos por ahí el audio, señala Frank Pérez pues que no tiene esa cantidad de dinero. Dice, nadie tiene esa cantidad de dinero. Y además dice clarito, dice clarito el Frank. Ya viene acá.
6: El compa Frank.
4: Ven a cabina, ándale, acéptanos.
6: Se pone bueno.
4: Dice Frank Pérez, el abogado del Mayo Zambada allá en Estados Unidos, que pues nada, a esos niveles está a nombre de los narcos. Escuchemos.
6: Ah, a ver, venga.
7: No hay forma de que pueda pagar eso. El gobierno no le identificó ninguna propiedad. No identificaron nada. Tú sabes y yo sé que la gente a ese nivel no tiene nada a su nombre.
6: Sí, pero está jugando para la grada.
4: Sí.
6: No tiene nada. Pues por el amor de Dios, Frank. A ver si me estás escuchando.
4: Di Frank.
6: Esta es mi cámara, ¿verdad?
4: Es tu cámara.
6: Frank. Tampoco. O sea, te entiendo, pero tampoco va por ahí.
4: A ver si se nomás cayó en inglés.
6: Estamos hablando de un líder de uno de los cárteles más poderosos en su momento, el cártel, uh-huh, más poderoso de México, que vivía en la sierra, que andaba vestido de ranchero, que no le gustaba incluso vivir en la ciudad, en Sinaloa, no acá en Ciudad Capital. Es una persona...
4: Dormía en el cerro.
6: Le gustaba eso. Sencilla, si me lo permites. Sí. Por supuesto que no tiene medio peso partido por la mitad a su nombre. San se acabó. ¿Dónde está? Entonces, ¿dónde está ese dinero? Es la pregunta que irá otra vez de la mano de, uh-huh, el gran ejercicio de publicidad que terminará haciendo el gobierno de los Estados Unidos. Todo su patrimonio estará a nombre de terceros. Y ahí es donde comienza, Luis, el verdadero riesgo para México. Porque los empresarios, uh-huh, que hicieron negocios a sabiendas de que se estaban acostando con el diablo, uh-huh, o empresarios que hicieron negocios sin saberlo con empresas de la delincuencia organizada, uh-huh, se pueden llegar a ver afectados por las campañas que van a lanzar los funcionarios norteamericanos. No. Por una estrategia que está definida desde hace mucho tiempo por el Departamento del Tesoro, de Justicia, uh-huh. You name it, para el escucha que no quiere hablar en inglés. Acuérdate de esto, Luis. Cuando estaba terminando la administración de Joe Biden, crearon algo llamado la Counter Fentanyl Strike Force dentro del Departamento del Tesoro, uh-huh. que coincidió con que vino a México la entonces secretaria del Tesoro, Janet Yellen, que se reunió con López Obrador, se reunió con la Asociación de Bancos de México, con la WIF, con el secretario de Hacienda, bla, bla, bla. Uh-huh. Otra vez, nos leyeron la cartilla, nadie quiso escucharla, pero bueno, esa Counter Fentanyl Strike Force, y ojo, picture in picture. Los políticos en Estados Unidos van y vienen. Lo que no se mueven son las agencias gubernamentales, claro. y los planes de trabajo. Uh-huh. Esa agencia se integró por personas de todas las áreas del Departamento uh-huh. del Tesoro, el Departamento de la Secretaría de Hacienda, para que nos entiendamos bien. Uh-huh. Todas las áreas encargadas de ver el movimiento de los dineros, y pusieron un mini centro de inteligencia yeah. dentro de la misma Secretaría de Hacienda norteamericana.
4: Uh-huh. Como su WIF.
6: Como
4: más o menos.
6: Haz de cuenta que me quitas personal de la WIF, me quitas personal de la Fiscalía, personal uh-huh. de seguridad yo le voy a seguir llamando CISEN, discúlpeme. ¿Cómo sí. es este Centro Nacional de Inteligencia? Centro de Inteligencia. Imagínate que agarras dos o tres funcionarios públicos de cada una de esas uh-huh. y armas una fuerza de tarea especial que no le va a rendir cuentas a Biden uh-huh. y va a andar buscando dónde carajos está el dinero sin importarle cumplir con temas regulatorios. Y esa oficina la pusieron en la frontera. Dale. ¿Qué oficina crees que es la que ha estado generando la mayor cantidad de inteligencia respecto de cómo se mueve el dinero del fentanilo? Pues esa.
4: ¿Cómo se llama?
6: Counter Fentanyl Strike Force. La fuerza de tarea contra el fentanilo. Va de nuevo.
4: Que además es parte del programa de seguridad y de la nueva estrategia de seguridad norteamericana que tiene en un solo lugar.
6: Es transpresidencial, Luis.
4: Exacto,
6: es un esfuerzo transpresidencial.
4: A los que dicen, no, en noviembre se calma. No creo, la neta. No creo.
6: A ver, no creo. Ladies and gentlemen.
4: Sí.
6: Tal no se va a calmar esto que. Previo a noviembre, cuando tú dices noviembre, sí. te refieres a las elecciones intermedias,
4: sí, claro,
6: ya por fin la presidenta ya lo empezó a utilizar uh-huh. como un argumento, pero espérense, previo a las intermedias viene una fecha, septiembre 11, se cumple 25 años del 11 de septiembre, uh-huh. sí o sí yo veo que el gobierno norteamericano se va a aventar otra acusación, va a ser algo extraordinario, pues espérame, uh-huh. pero bueno, esa es otra historia.
4: Esa está buena, ¿eh? El adelanto está bueno. Estamos pensando, es una especulación, Luis. Es que han sido teatrales.
6: Porque así es.
4: Cuando sacaron lo que publicó Luis Chaparro, con quien platicamos aquí, le mandamos un abrazo a Luis, de pie de nota, el tema de que había habido un operativo, el Air Kings, por parte uh-huh. del FBI, fue el 4 de julio.
6: ¿Qué pasa el 4 de julio?
4: Pues la película de Will Smith.
6: Luis, gobiérnate.
4: ¿Qué? O sea, oye, yo no fui a la UNAM.
6: Ese día Will Smith le declaró la guerra a los aliens. Illegal aliens.
4: Bueno, sí, hablando de...
6: Entonces... Ajá. Esto es un esfuerzo que ya está echado a andar. Esa es una estrategia ya establecida uh-huh. desde hace mucho tiempo, porque el presidente Trump entendió que su primer mandato fue un desastre, y para el segundo, desde la pre-campaña, se asesoró de las personas correctas que le pusieron un plan de trabajo, como nos ha dicho nuestro querido Oscar Valderas, para eliminar a los cárteles en 8 años, uh-huh. en teoría. Otra vez, un proyecto transpresidencial. Ese dinero, ¿de dónde lo van a sacar? Pues claro que el abogado del Mayo tiene toda la razón del mundo. Pues el Mayo no tiene nada a su nombre. Pues,
4: no, pero está...
6: A menos que le haya puesto su nombre a los calzones, una cosa
4: sí,
6: así.
4: Sí, no, pero lo van a detectar.
6: Lo tiene. ¿A quién? Esa es la pregunta.
4: Y tú dijiste empresarios mexicanos. O sea, que de pronto nos enteremos, no sé, pienso, Sinaloa, los tomates. Que de pronto en alguna empresa de tomates, no necesariamente muy grande o quizás sí muy grande, ¡pum! Resulta ser que por ahí había dinero del mayo y que venga un congelamiento de bienes o que venga un aviso de esta fuerza especial contra el fentanilo. O la otra, y aquí es en donde me quiero meter en problemas porque de eso vivo, pues a lo mejor campañas políticas, ¿no? Se lava muy bien el dinero en las campañas políticas.
6: Te me fuiste hasta la cocina antes de tiempo.
4: A ver.
6: Pero como si no estuviera acostumbrado.
4: Pues sí.
6: Parece ser que ni te conozco.
4: Pues sí.
6: A ver, súmale otro factor. Uh-huh. Súmale dos factores más. El gobierno de México jamás, jamás, jamás ha utilizado un modelo como el colombiano o el norteamericano de máxima publicidad, mediante el cual nos dice, oigan, estos son los riesgos asociados al lavado de dinero, no solo en México, sino en México por zonas geográficas incluso. Entonces tú, como empresario, tú no tienes información para cuidarte. Oye, pero yo soy dueño de una SOFOM, soy el dueño de un banco. Pues por supuesto que tienes retroalimentación por parte de la unidad de inteligencia financiera. Pero si eres un empresario de a pie, pues la única manera que tienes para saber cómo cuidarte, pues es escuchar las noticias, es leer la prensa, qué sé yo. Ahorita la Unidad de Inteligencia Financiera de México acaba de liberar una suerte de guía para los bancos, mediante la cual les dice cómo protegerse por el tema del huachicol fiscal. Bueno, pues eso lo saben ya los bancos y van a tener que modificar profundamente sus estructuras. Pero para el sector económico realmente no hay esa protección, por un lado. Pero bueno, ibas a
4: querer. Sí, o sea, a ver, pero aquí, por ejemplo, o sea, en concreto, para que encuentren ese dinero, de pronto los norteamericanos, los gringos, pueden decir, oye, ¿qué crees? Te detecté 2 millones de pesos, 1 millón de pesos, ni siquiera dólares, ¿no? En esta empresa que distribuye jitomate,
6: aguacate, importación, exportación.
4: Y vimos que esta lana tenía que ver con
6: temas el 100%, con el mayo. Luis, de la economía de México, ojo, no te vamos a excluir de la conversación el tema financiero, porque insisto, ese se cuida, ya se cuidan aparte. Pensemos en la economía. Toda la cadena de producción en México, en este momento, Luis, está en riesgo. ¡San, se acabó! Y peor aún, te decía, dos elementos. El segundo, ¿cuál es? Acaban de designar a... se me fue el nombre de los cárteles.
4: Cártel Juárez, ¿no? Juárez y Unidos.
6: ¿Eh? Y Unidos como organizaciones terroristas. Y en el despacho, quien lo quiera, ahí está en Twitter o en LinkedIn el reporte de inteligencia que hicimos. Me encantó que señalamos dos aspectos muy importantes. Cada persona que haya tenido que ver indirectamente, para seguir con esta idea, haya tenido que ver indirectamente con estos dos cárteles, ya podrías llegar a ser considerado
4: terrorista,
6: como un copartícipe de,
4: o terrorista.
6: Y la segunda parte que me encantó fue, tenemos que entender el impacto de manera diferente, porque unos operan en una zona geográfica en el norte, donde es industria, donde son temas financieros, y la otra opera, que es en la zona de Michoacán, a nivel agricultura, extorsión, cobro de piso, tras. Entonces, todo esto nos lleva a decir, Luis, que una vez más, los empresarios mexicanos están en riesgo porque el gobierno mexicano jamás ha tenido ningún interés.
4: Voy a poner aquí
6: interés.
4: Un ejemplo espantoso. Zacatecas, acaban de colgar a empresarios. Colgaron a empresarios, Salvador. Tú los viste en el Zacatecaso, imágenes dantescas.
6: No.
4: Empresarios, ¿no? No estábamos hablando de el banda rival, de otros sicarios. Eran empresarios dedicados a industria minera, dedicados a temas de construcción. Vamos a poner este ejemplo no con los colgados, porque está horrible, pero tiene que ver. Si resulta ser que un empresario, para seguir operando, tuvo que pagar su derecho de piso, y esto se prueba de alguna u otra manera, esa empresa que construyó con sudor, lágrimas, sangre,
6: y miedo.
4: Vale cacahuate y miedo.
6: Mucho miedo.
4: O sea, es un jaque brutal a la economía mexicana como se mueve aquí, porque tienes que estarte moviendo y pagando derecho de piso.
6: Espérate, ya me acorralaste.
4: No, y... ¿qué me va a andar acorralando?
6: No, es que me estás acorralando en un escenario muy difícil de contestar. Es una pregunta muy difícil de contestar. A ver, Esto que me estás planteando fue una de las primeras preguntas que nos hicimos cuando Trump designó a los primeros 6 cárteles mexicanos como organizaciones terroristas extranjeras.
8: Pago de derecho de piso es cooperación al terrorismo.
6: Esa fue la primera pregunta que nos hicimos, incluso con colegas en Estados Unidos. Oye, ¿esto llegará a ser aplicable? La respuesta inmediata fue, no lo sé, pero no me atrevo a decirte que no pueda ocurrir. Esa misma respuesta, Luis, te la doy hoy. Oye, a ver, se me hace un poquito agresivo pensar que a una empresa X me la vayas a designar como. Sin embargo, también, si me pides que te ponga por escrito, imagínate que ahorita busca una empresa que está operando en estas zonas de riesgo, me dice, ponme por escrito y te pago tus honorarios, Salvador. Ponme por escrito que no me va a ocurrir esto. Perdón, no puedo asegurarte que no termines por ser algo llamado riesgo de contagio, que no te ocurra algo llamado riesgo de contagio.
9: Está del nabo. O sea, te puede pasar lo de riesgo de contagio. Puede ser que te congelen cuentas. Puede ser que tengas una broncototota, porque tienes broncototota aquí en México. Tienes broncototota porque de repente tu empresa, vamos a suponer que es una constructora, por alguna razón tienes algo que ver con Estados Unidos, alguna cuenta, alguna, no sé, te cancelan la visa, ¿no? O mejor. O la otra es que te cuelgan. Pero aquí no estamos peleando con que no, que estuvo muy bonito y que.
6: Y ni siquiera todo tienes la gran ni siquiera tienes la ventaja, Luis, de apellidarte Rocha.
9: Ah, sí, bueno.
6: Ni llamarte Marina del Pilar para que te defienda a capa y espada el sistema político mexicano.
9: El sistema
6: es nuevamente, nuevamente somos los de a pie los más jodidos.
9: Sí.
6: Oye. Pues entonces dime, a ver, dame un resumen ejecutivo de dónde. Aquí tenemos sentado a un grupo de empresarias y empresarios. Díganos dónde están parados. Ok, ahí les va la respuesta. Están parados en un techo de cristal, están parados en arenas movedizas, están caminando en una línea.
9: Estás a punto de respirar mal y que te cargue pifas.
6: Ese es
9: el problema. Y por
6: todo
9: eso
6: lo malo que te pueda pasar. Estás en posibilidad de que te ocurra porque el gobierno de México jamás ha tenido o el interés o la capacidad para entender que nuestra planta productiva, nuestras empresarias y empresarios han estado, están y muy probablemente estarán en riesgo latente de la delincuencia, pero también ya de las acciones que decide echar a andar el gobierno de los Estados Unidos.
9: Sí.
6: Insisto, tomo tu expresión para mostrar harto músculo de inteligencia financiera.
9: O sea, estamos en el peor escenario de todos, la verdad, y podemos ir avanzando. Se va a poner peor, dice la Biblia. Por eso a mí me llama la atención que el FGR está bien contento. No, oye, pues ¿cuánto me va a tocar de los 15 mil millones de dólares?
6: Cero.
9: Nada.
6: Pregúntame.
9: Además, ¿cuánto le va a tocar a la FGR Salvador Mejía?
6: Nada. ¿Por qué nada?
9: Pues si es mexicano, el narco, algo, no debe tocar.
6: Este debate, Luis, me encanta. El sentido de pertenencia, nuestros cárteles, nuestros criminales.
9: Los españoles se robaron el oro, los norteamericanos se llevaron los dólares del narco.
6: Acabamos de abrir una puerta que no sé cómo vamos a cerrar, Luis, pero échale ojo a lo siguiente. Estoy de acuerdo con que quieran hacer esto. Ha habido esfuerzos, sobre todo con el tema de García Luna. El tema no ha avanzado particularmente, pero no vamos a obtener, la FGR no va a obtener nada,
9: ya,
6: porque tienen que lanzar una estrategia legal en Estados Unidos, pero no han entendido un pequeño detalle que para nosotros, los que sí estudiamos la materia, algo que sí tenemos clarísimo. Al momento de designar a los cárteles como organizaciones terroristas, el entendimiento del problema deja de ser de procuración de justicia, Luis, y se transforma en seguridad nacional. Entonces los americanos van a buscar el dinero en todos lados, incluso, como decíamos, y creo que eso amerita una plática por sí sola, el tema cripto.
9: Campañas políticas.
6: Váyanse a Dubái. A ver de cómo está ahí el cripto narco mexicano, y ahí luego me platican. Pero lo que me tiene que importar ahorita es mandar un mensaje, si tú me lo permites, a las empresarias y empresarios. Yo estoy consciente que no hay manera de saber, los que han hecho negocios por la buena, pero tienen la preocupación de esto, hagan de inmediato una evaluación de riesgos, hagan una investigación de debida diligencia respecto de todos y cada uno de las empresas con las cuales han tenido relaciones comerciales, métanse a Google, no necesitan sistemas automatizados muy elegantes como los que manejamos en el despacho, que ni tan son elegantes, son, hay mucho en el mercado, pero métanse a Google, metan el nombre de la empresa o del empresario y agréguenle palabritas claves como acusado, investigado.
8: Que te busquen. También, que busquen a Salvador Mejía. A ver, estás dando asesorías. Se vale.
6: En la primera de MBS se da asesoría gratuita. A ver, métanse a Google, metan el nombre de la persona con la que han hecho negocios y agreguen palabritas negativas.
8: Tenemos un mercado importante, porque lo sabemos, de empresarios, de emprendedores, que le están echando ganas y que quieren sacar este país adelante. Muchos de ellos nos comentan, tengo que pagar el derecho de piso, tengo que hacer tal, tal, tal, tal. Si usted está en una circunstancia así, haga este due diligence, busque lo que dice aquí gratuito. Salvador, y... con Salvador también lo puede contactar.
6: Nos pueden preguntar.
8: En tu red.
6: Cualquier cosa, @ESE Mejía.
8: Sí, vale la pena.
6: Y porque habemos personas que entendemos cómo, a qué riesgo nos estamos enfrentando. Uh-huh. Hay quienes sí, hay quienes no. Sí. Nosotros lo entendemos y lo entendemos así. Necesitas acciones inmediatas y, que puedan demostrar que tú hiciste lo necesario en la medida de tus posibilidades para demostrar que no hiciste business con alguien indebido. Hagan esto, que termine el programa de hoy, escúchenlo hasta el final, y después de eso, pidan a su área contable, pídanle a su área administrativa un listado de todas las empresas con las cuales han hecho negocios y corran este pequeño ejercicio de Google. Si la cosa ya se complica, pues sí, ya búsquenos y los podemos ayudar. ¿Y sabe por qué?
8: Porque van a buscar esos 15 mil millones de dólares en todos lados. Y probablemente... sin querer, hay algo ahí. Y cierro también con esta recomendación, ya lo hemos platicado tú y yo en varias ocasiones. Está de moda, ya un poquito menos, pero sigue estando de moda, esta comisión de depósito. Encuentran gente, oye, préstame tu INE. Sí, cómo no.
6: Ah.
8: Y te depositan 10 mil, 100 mil pesos.
6: Uh-huh.
8: De eso tú te puedes quedar 10 mil.
6: Uh-huh.
8: El otro lo tienen que transferir, o lo tienes que retirar, o lo tienes que entregar. Eso es súper narco, ¿no? Aguas. Casi en el bote.
6: Te decía, y a mí me preocupa que el gobierno de México jamás haya hecho algo en materia de publicidad. La única publicidad que ha existido en México en materia de prevención del lavado de dinero fue un comercial malísimo de radio en los tiempos de Felipe Calderón. Dos señoras hablando. Oiga, comadre, me ofrecieron un dinerito para prestar mi cuenta a banco. Y la otra le contestaba con un
8: tono. No lo haga, comadre, va a acabar en el bote.
6: ¿Sí? Eso se me hace que es lavado de dinero, comadre. Ay, comadre.
8: El gobierno mexicano... piensa en tu bienestar, o como fuera el eslogan de Calderón.
6: No sé, no me acuerdo, hay que hacer algo así.
8: Pero contrátenos, no hay nada, para hacer
6: entonces al final terminan siendo otra vez, los periodistas quienes terminen exponiendo la verdad y dándole consejos a la ciudadanía para que se cuiden en vez de que lo haga el gobierno de México.
8: Gracias, Salvador, te seguimos en tu red.
6: Cualquier queja, @ESEMEJIA.
8: En 30 segundos, lo de la UNAM.
6: Como universitario me parece terrible y creo que antes que una comisión de la verdad por parte de la UNAM, lo que se tenía que ejecutar era un plan de continuidad de negocios y analizar seriamente a través del Consejo Universitario la suspensión del proceso de admisión. Esto que ocurrió con los exámenes, con el fraude de aspirantes, es un golpe terrible para mi amada UNAM. Hay que ejecutar acciones de fondo para arreglar el problema.
8: Lo vamos a platicar más adelante también con el profe Luis, que fue uno de los que denunció todo esto, porque sí, pues de la noche a la mañana aparecieron muchísimos genios. Y lo más interesante es lo que nos decías fuera del aire un poco. Tú tienes un asunto personal, inclusive pues viviste por ahí un tema de vivir el examen, etcétera. No tú en lo particular, pues, pero...
6: como el adolescente,
8: el adolescente que vive en casa, pues lo vivió.
6: Hizo el examen.
8: Y todo el mundo...
6: No logró el puntaje, pero escuchándolo... Hablando, escucharlo hablar de todo lo que se dice en su microcosmos de amigos cercanos, presenciales, físicos y los virtuales, entiendo que verdaderamente hubo una operación de padres e hijos carentes de ética que compraron exámenes porque no es posible que haya calificaciones perfectas.
8: No,
6: te lo digo como profesor universitario.
8: Nomás de medicina crecieron, creo que son como 9. Que son bastantes, porque prácticamente nadie lo lograba. Pero el promedio está entre los 105 a 117 aciertos. Y hace 2 años era el promedio 70.
6: No entiendo cómo es que la UNAM, con tantas personas tan capaces en materia de datos, en temas científicos, no hayan entendido que lanzar este programa por primera vez en línea, este examen en línea, no tenía que pasar primero por un sandbox, por un proceso de prueba. terrible lo que ocurrió en mi amado UNAM y por bienestar de la universidad y por los muchachos. Ojalá tomen acciones correctivas de inmediato.
4: Gracias, Salvador.
6: A la orden.
4: Vamos a una pausa, 8:35. Ya está Oscar Valderas. No me tardo.

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2: 835,
1: 28 grados centígrados.
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0: 8:39. Vamos a enlazarnos hasta Zacatecas. Mario Padilla es nuestro corresponsal. Hasta el martes, 5 personas en total han sido detenidas después del zacatecazo del fin de semana. Los colgados, entre ellos varios empresarios, no necesariamente rivales del cártel. Adelante, Mario, ¿qué ha pasado? Buen día.
1: Buenos días, Luis. Hasta el martes, 5 personas han sido detenidas como resultado de los operativos desplegados por las corporaciones de seguridad luego de la privación ilegal de la libertad y homicidio de 10 personas el pasado fin de semana en Zacatecas. Así lo informó el secretario general de gobierno, Rodrigo Reyes Muguerza. El martes, 2 hombres y una menor de edad fueron detenidos en una brecha entre las comunidades José María Morelos y 6 de enero en Fresnillo. El funcionario sostuvo que no se puede descartar que estén vinculados a lo sucedido el fin de semana.
2: Donde se logró la detención

0: A qué grupo o célula delincuencial pertenecen. En su momento, la fiscalía lo informará. A esas capturas se suman una el 19 de julio en Pánuco, otra el 20 de julio en Fresnillo. Reyes Mogüerza señaló que, de acuerdo con las investigaciones, no se descarta que los 5 detenidos estén relacionados con la privación de la libertad de las 10 víctimas, pero será la Fiscalía General de Justicia del Estado la que determine su probable responsabilidad conforme avancen las indagatorias. Por otra parte, el secretario de Seguridad Pública, Arturo Medina Mayoral, aseguró que el video en el que un grupo delincuencial lanza amenazas y acusaciones tiene tintes políticos y cuestionó la autenticidad del material al señalar que fue mal hecho, con voces sobrepuestas, y consideró que su contenido no corresponde a un mensaje típico de un grupo criminal y se trata de ubicar a los responsables de la grabación y difusión. Hasta aquí el reporte.
1: 8:41. Gracias, Mario. Y hoy está aquí en la casa Oscar Valderas, en tu casa, querido hermano. ¿Cómo estás? Bienvenido.
2: Hermano querido, muchas gracias. Muy buen día.
1: Oye, empezamos con Zacatecas. Imágenes dantescas. Tenía un rato que no veíamos colgados, me gustaría decir hace mucho tiempo, pero tampoco es tanto. En sí. Sinaloa, relativamente hace poco, vimos varios. Y vemos cuerpos desmembrados, vimos en Tabasco, vimos en Veracruz, ahora en estos días. Pero entremos en Zacatecas, me llama mucho la atención que son cuerpos de empresarios, muchos de ellos, no necesariamente rivales del cártel, vinculados a construcción, vinculados a minería, sí. Vinculado creo que uno a centro nocturno. Cuando digo no rivales del cártel, me refiero a que no son sicarios, pues a lo mejor sí son rivales, pero no son sicarios que están activos y que uno pensaría, bueno, podría terminar este en su destino. ¿Qué ves aquí en el Zacatecaso?
2: Fíjate, hermano, dos cosas. La primera es, ¿quiénes adjudican el crimen de estas 10 personas? 5 de ellos colgados, como tú bien comentabas. Es un grupo de personas que, fíjate, poquitas horas después de que el Mayo Zambada da a conocer esta carta de mea culpa, hay otra carta, pero y de la Malliza, del grupo que es fiel, que en teoría debería escuchar sus palabras de que la vida criminal no tiene honor, no tiene futuro, y en teoría deberían hacerle caso al viejo, al líder, y decir, bueno, pues entonces atendemos su llamado y dejamos las armas, ¿no?
1: Sí,
2: evidentemente no va a ocurrir eso, es obvio. Y entonces un grupo de la Malliza, que además se identifica también como parte de los Cabrera Sarabi, este grupo criminal muy poderoso en Durango, sale en un video de 2 minutos a decir, nosotros somos quienes creamos este caos, quienes hicimos este Zacatecaso, y explicamos las razones. Y su argumentación es muy simple, nosotros solamente matamos a las personas que hacen tratos con la empresa, es decir, con la Malliza, y no cumplen después con su palabra. Entonces, si atendemos a eso, que es el, digamos, realmente la única explicación que se ha dado, porque realmente el gobierno de Zacatecas no ha dado...
1: No, el gobierno de Zacatecas lo que quiere es meter a la cárcel en algún momento, espero que no lo haga, a quienes difundieron el video, por
2: exacto.
1: ejemplo. Y te llegan notificaciones, a nosotros no se ha llegado todavía, pero sí empiezan a llegar las amenazas legales. De, oye, ¿por qué publicaron eso en tu red social? Pues porque es un video noticioso,
2: claro,
1: ¿no?
2: Claro.
1: No estamos diciendo que sí o que no, pero sí, en eso está preocupado el gobierno de Zacatecas.
2: El argumento del gobierno de Zacatecas es que supuestamente, esto vamos a poner nada más como para que el auditorio tenga el contexto, es que estos videos que graba el crimen organizado los envía supuestamente a periodistas aliados, entre comillas, del crimen organizado, que son los encargados de darle difusión. Ese es el argumento. Yo no lo compro, evidentemente, o muchos colegas lo hacen presionados por el propio crimen organizado, o claro, hay un interés legítimo de dar a conocerse, porque es una explicación de muchas posibles para tratar de entender. Exactamente. Ahora, lo que dice la Malliza, lo que dice los Cabreras Arabia a partir de este... herramienta de comunicación social, vamos a llamarla así, porque son empresas criminales que tienen departamentos de comunicación, es estos empresarios hicieron un acuerdo con nosotros y entonces nosotros les cobramos porque no cumplieron con los términos del contrato de palabra.
1: Pero, ¿qué acuerdo necesita un constructor, un minero, para hacerlo? Entendería el centro nocturno. O sea, a lo mejor vendes la droga y nos vamos por tal o cual, ¿no? Y estamos haciendo una especulación total.
2: Sí, sí, porque evidentemente no hay ninguna... Y hasta, mientras no haya una declaratoria oficial, estas personas solamente son víctimas del crimen organizado y no podemos categorizarlas como cómplices.
1: Pero un constructor es que, o sea, el trato este dejo construir, no me pasa, pues es derecho de piso, ¿no?
2: Exacto.
1: Y lo del centro nocturno, volviendo a esa especulación, o sea, pues o me dejas vender o te mato. O sea, ¿qué acuerdo haces? Pues si no es un acuerdo por las buenas.
2: No, pues el acuerdo es simplemente... Tú como empresa de construcción, yo yo como crimen organizado,

0: lo que hago es que bajo el ramo 33. El ramo 33 es un fondo federal que tiene el gobierno y en el que supuestamente sirve para fortalecer los municipios. Es una especie de bolsa que tiene la Secretaría de Hacienda y que le reparte a los municipios del país diciéndole, yo sé que andas cortos recursos, sé que no tienes mucha lana, entonces yo, Federación, te voy a dar una lanita extra, 33. En el entendido en el que tú como municipio sabes mejor dónde están tus necesidades. Entonces tu municipio vas a decir, ah, de la lana que me llega del gobierno federal, pues construyo una escuela, yo un centro de salud, yo voy a hacer un tal. Y entonces, para eso se contrata una empresa, evidentemente, que hace obra pública. ¿Quién decide a qué empresa se contrata?
1: El municipio. ¿No? O sea, exacto, el municipio.
0: A través de un alcalde que esté
1: asociado o amenazado por el crimen organizado.
0: De lo que yo, como jefe de plaza, vamos a ponerle el municipio Luis Cárdenas.
1: No, pues ponle Fresnillo mejor. Ándale, digo, o sea, hay ejemplos muy claros, ¿no?
0: Está. Le digo otra vez que alcalde de Fresnillo, yo soy el jefe de plaza y yo te ordeno que el ramo 33 que te digo, que vamos a ponerle son 100 millones de pesos, lo hagas en una. Vas a construir una escuela en el monte tal. Y entonces vas a pedirle y vas a comprarle la varilla, el cemento, todo, a esta empresa criminal con la que yo tengo un acuerdo. Y esa empresa criminal me regresa el 30% de la obra. Si no lo hace, el dueño de esa empresa puede terminarle entonces asesinado, colgado, torturado, pongamos. Entonces, es lamentablemente el modus operandi de muchísimos municipios en este país, hermano. Y es terrible porque entonces pareciera que los empresarios forman parte de la estructura criminal cuando en realidad son metidos a la fuerza.
1: Pues sí, eres víctima. O sea, si no haces esto y no le das el dinero, pues entonces truenas. Y luego también, no quiero pensarlo porque habrá que... Todo, insistimos, es especulación hasta el momento. ¿Por qué? Pues porque no ha habido información oficial, porque está en investigación, etcétera. Tú lo sabes, Oscar. Pongo ejemplo de Pemex. De eso sí hay mucha investigación y sí hay mucha información oficial. Al proveedor no le pagas, ¿eh?
0: Uy, no.
1: No, y te friegas. Y te friegas 3, 4, 5 años.
0: Sí, sí.
1: Y si eres una empresa tototota, una constructora poderosa, pues igual y la aguantas. Es más, hasta le apuestas y te van a pagar más, órale, va. Pero si eres medianón, como lo que estoy pensando para construir una escuela.
0: Te quiebra.
1: Oye, tuve que construir la escuela o hacer la remodelación de no sé qué. Y no me paga. Y no me paga. Y no me paga. Y el narco quiere que ya le dé su derecho de piso, que ya le dé lo que se supone habíamos quedado. No se lo puedo dar, me matan.
0: Claro. Híjole. Lo mismo pasa con la minería. Ay, en el caso de la minería, y lo que pagan es una especie de seguridad privada a la fuerza.
1: Sí.
0: Eso lo hemos visto, por ejemplo, en el sur de Sinaloa, lo hemos visto en muchos estados donde hay una gran actividad minera. El negocio es acercarte a la minería y decirle, a partir de este momento, yo te voy a dar el servicio de protección a tus rutas, a tus minas, a tus vehículos.
1: Servicio de protección.
0: El servicio de protección. ¿De quién? ¿De qué vas a proteger? Ah, de mí mismo. Del cáncer.
1: Sí, claro.
0: Y además, hermano, hemos visto que además el propio crimen organizado tiene su lenguaje, que además nos lo ha enseñado a la fuerza. Sabemos, por ejemplo, qué pasa si encontramos un cuerpo sin lengua. Seguramente fue una persona
1: ahí de bocón,
0: acusado de hablar de más, ¿no?
1: De sapo, porque ahorita están muy de moda los sapos, ¿no?
0: Exacto.
1: De soplón.
0: Si apareció con las manos cortadas, es que seguramente robó algo, ¿no? Por ejemplo, en el caso de Sinaloa hemos visto cómo hay algunos cuerpos a los que les ponen un sombrero. Eso significa que es un integrante de la Malliza. O en el Culiacán, por ejemplo, hace apenas unos meses empezaron a aparecer cuerpos con carritos de juguete, tipo...
1: Ah, por este de Ovidio, ¿no?
0: Por Ovidio,
1: exacto. ¿El ratón era
0: Era una manera de infantilizar los cuerpos, porque Ovidio Guzmán utilizaba siempre estos elementos como muy de caricatura.
1: Y usan mucho el tema de la pizza, ¿no? Que mucha gente nos llega a preguntar, oye, ¿por qué la pizza? Pues aunque no lo crea, porque es la cha pizza.
0: Exacto, la cha pizza, pizza. Entonces estos códigos un poco los hemos aprendido. ¿Qué sabemos en Zacatecas, donde hay una asquerosísima tendencia a colgar cuerpos de puentes y de árboles? Es que ese tipo de muerte está destinada a los que no pagan. Es una manera de hacer público el adeudo, una deuda financiera, una deuda económica. Entonces, claro, tiene que ver con además un mensaje de pedagogía del terror. Esto le pasa a los que no pagan derecho de piso, a los que no comparten la ganancia, a los que el cártel le dijo, vas a tú llevarte 10% del valor de la obra, a cambio de que me des el 90% del resto de las ganancias. Y como las empresas chiquitas, como tú bien decías, hermano, no aguantan ese golpe.
1: A lo mejor ni siquiera aguantas con el 10% para hacer la obra.
0: No, ni siquiera. O trabajan con pérdida muchas veces. O trabajan diciéndoles a los empleados que les van a pagar, terminan por no pagarles nada. Entonces, el mensaje es, si no pagas, esto te va a pasar. Y le va a pasar en Fresnillo, pero te va a pasar en otros municipios de Zacatecas. Es una manera de hacer pedagogía del terror.
1: Qué elegancia en el término y qué cruento es la pedagogía del terror.
0: Sí.
1: Lo que decían, por ejemplo, en la revolución de Mao, la revolución cultural, ¿no? Así que hacían exposiciones para quien no entienda usted lo que tiene que reeducarse y que tiene que ser tal y cual. Pues ahora es más o menos lo mismo, es una dictadura del narco al final de cuentas, ¿sí? Enseñándote como lo hacían en la revolución cultural china o en todas estas cosas de exposición, ¿qué pasa cuando no pagas? Como si fuera el medievo, como si fuera la película o la serie El Cuento de la Criada, ¿no?
0: La ejecución en plaza pública tiene un único objetivo.
1: Como si fuera amistad.
0: Ser educativa, ¿no? De decir,
1: la pedagogía del terror.
0: Aprende qué te va a pasar si tú no te comportas y no te alineas.
1: Oye, hermano, el otro tema que está muy ligado, ya lo platicabas, el Mayo Zambada, condenado, cadena perpetua.
0: Ufa, sí.
1: Pues, me llamó mucho que en la carta esta donde llama a bajar las armas, a dejar las armas, a que este camino no te lleva a nada bueno, también dice que él no hizo ningún trato, como yo interpreto un tanto, hay parque todavía, hay información, no sé si va a terminar por negociar algo en algún momento por una cobija.
0: Exacto. Hay que leer la carta como la última maniobra de un hombre desesperado, que además siempre ha estado a cargo de su destino. El Mayo Zambada siempre ha tenido control de dónde va, con quién habla, qué está haciendo. Y la carta, por supuesto, tiene una capa de lectura que es el arrepentimiento, ¿no? Este campo que se vuelve casi coach, ¿no? De los jóvenes sicarios y les dice, por acá no es el camino, yo me equivoqué, tomen el camino de la verdad, de la bondad, de la luz.
1: Pero yo me acordé de la entrevista grandiosa de Julio Scherer, 2008, la publica creo que 2009, una cosa así, porque se publica mucho tiempo después de que la hacen, ¿no?
0: Sí.
1: Oiga, ¿y usted por qué se metió al narco? ¿No más? ¿No más? ¿No más?
0: Hay que entender las circunstancias, ¿no? De ese momento. Ahora, también se ha dicho mucho de que Mayo Zambada era realmente el operador, el cerebro del cártel de Sinaloa. Y se le confiere al Mayo Zambada una cualidad que yo no termino de entender por qué se la damos. Como el negociador, un señor de la paz. Como que apartamos el cártel de Sinaloa.
1: Un halo político.
0: Exacto, ¿no? Y le damos al Mayo Zambada siempre la parte política, negociadora, casi pacificadora. Mientras que al Chapo Guzmán le damos más bien la tarea del violento, el sanguinario. A ver, no es cierto. Los dos sin duda eran muy sanguinarios. Pero pareciera que se os olvida que el Mayo Zambada es un ejecutor de crímenes terribles. Incluso, bueno, tan violento que manda asesinar a quien él decía cariñosamente su sobrino, que era uno de los fundadores de los Antrax, el brazo de élite del cártel de Sinaloa, y que incluso manda a matar policías a quienes acusa de haberles robado un cargamento de metanfetaminas en Tijuana, Baja California. Entonces, no hay que pensar en el Mayo Zambada necesariamente como un tipo suavecito, que era así como un Don Corleone, que no tocaba las armas y que no se manchaba de sangre. Un tipo bastante violento, pero en la carta pareciera un tipo arrepentido, pero al mismo tiempo hay que leer, yo creo que la parte más profunda, que es que dice, si el gobierno mexicano me requiere, me pongo a sus órdenes, casi casi como, si me llaman, yo voy para no pasar el resto de mis días en una casa en Estados Unidos. Y acto seguido, el abogado Frank Pérez, en la audiencia dice, pero mi cliente todavía no ha dicho nada. Mi cliente no ha cantado, mi cliente no ha acusado a nadie. Casi casi, hermano, yo lo entiendo como dándole margen a ese tipo de actuación, ¿no? Como aún no. Si no todavía lo reclama México, si lo dejan morir en una cárcel en Estados Unidos, si lo abandonan a su suerte en una especie de prisión de X, puede que hable. No lo he hecho todavía, pero cabe siempre esa posibilidad.
1: Vamos a ver cómo va evolucionando todo esto. Y justamente por ahí va La Nación Criminal del día de hoy. Querido Oscar, te seguimos en tu red.
0: Así es, hermano. La Nación Criminal de este miércoles trata justamente sobre, no hay oídos para esa carta y hay que entender de qué tamaño es la Malliza. Hago con ustedes un ejercicio de entender las dimensiones de la población de la Malliza. ¿Quiénes son? ¿Cuántos son? qué aliados tiene, qué brazos armados y qué operadores. Una especie de radiografía para entender quiénes son los oídos sordos que no les van a escuchar ni leer la carta del Mayo Zambada.
1: Vámonos con La Nación Criminal. Gracias. Te admiramos un buen. Te queremos mucho, Oscar.
0: Gracias por estar aquí. Gracias.
1: Muchas gracias. Regresamos.
2: En algún momento entre el verano de 2025 y 2026, Ismael El Mayo Zambada se colocó, por última vez, detrás del timón de su vida, preparándose para la audiencia judicial frente al juez Brian Cogan, en la que conocería su muy seguro castigo de pena de muerte tras 4 décadas de ser el más importante narcotraficante de México. Escribió una carta con 202 palabras cuidadosamente elegidas, su último legado. Una versión de esa carta fue leída en la audiencia de Nueva York, en la que probablemente sea su última aparición pública con vida. Otra fue enviada al diario Milenio para su reproducción masiva. La carta divide al poderoso fundador del cártel de Sinaloa en 2 personas distintas, como un Frankenstein y un Mr. Hyde. La primera persona es el criminal confeso que sabe que su castigo será implacable y se somete sin expectativas a un tribunal extranjero. La segunda persona es un consejero de vida, coach de narcos que le admiran, a quienes les extiende una reflexión tardía. No hay honor ni futuro en este negocio del crimen. ¿A quién le escribió El Mayo Zambada? Lo veremos en las próximas semanas. Pero lo más seguro es que a nadie que lo quiera leer y tomar en serio. A sus 76 años, sus palabras son irrelevantes para la pacificación del país. Y es que su carta en Nueva York contradice a otra carta leída por esas mismas horas a 3.300 kilómetros de distancia, en Zacatecas. El mismo día que El Mayo Zambada declamó su arrepentimiento, la Malliza grabó un video de 2 minutos en el que se atribuye el asesinato de 10 personas en 3 municipios zacatecanos. Un crimen que destacó entre las atrocidades de julio, porque todas las víctimas fueron torturadas y 5 de ellas aparecieron colgadas de un puente, como en los peores días de la violencia en el norte de México. Nosotros privamos de la vida y de la libertad a quienes no se someten ni respetan los acuerdos con nuestra organización, advirtió el líder de la Malliza leyendo una carta impresa en una hoja blanca. 2 cartas, mismo grupo criminal y 2 intenciones muy diferentes. ¿Los zacatecanos de la Malliza estarían dispuestos a dejar las armas en atención a las palabras de su líder? ¿Buscarían los sicarios del sur sinaloense un cese al fuego tras la lectura de la carta? ¿Los pistoleros duranguenses de los Cabrera Saravia de pronto tendrán un episodio de iluminación y dejarán el crimen organizado porque Don Mayo, el señor del sombrero, los ha llamado a la rectitud? Lo más seguro es que no. El Mayo es una figura de respeto, pero no de influencia. Un CEO honorario cuyo retrato cuelga en el piso más alto de la empresa transnacional, pero ya no es el que toma las decisiones. Por lo tanto, su carta es letra muerta. La Malliza, de acuerdo con estimaciones de la Secretaría de Marina, es un grupo criminal integrado por unos 1.500 a 3.000 generadores de violencia, es decir, los ejecutores del mal. Asesinos, secuestradores, reclutadores, adiestradores. A ellos se suma una red total de unos 5.000 a 10.000 participantes y colaboradores, quienes se encargan de los delitos aparentemente no violentos, como el trasiego de drogas, lavado de dinero o crímenes electorales. Hasta ahí van unos 13.000 integrantes activos. La Malliza además tiene estructuras criminales autónomas, que no piden permiso para operar mercados ilegales y tienen líderes independientes, pero leales bajo la misma causa. Ahí están los Cabrera Saravia, los Arzate, los Comanche, los Choquis, los Gillos y más. Sumemos entonces otras miles de personas. Y claro, la Malliza tiene sus brazos armados, es decir, facciones violentas o grupos de choque que realizan operaciones defensivas, ofensivas, de seguridad o incluso electorales. Ahí están, por ejemplo, los rusos, los flechas MZ, las fuerzas especiales Avendaño, los Rugrats, la Sombreriza y lo que queda de los Antrax, la vieja guardia de élite del Mayo Zambada. Y ahí van otras miles de personas. Y hay que sumar a los aliados, es decir, los que están con otro grupo criminal, pero que se unen si es que necesitan hacer un frente común contra un enemigo, ya sean otros criminales o autoridades. La Malliza tiene alianzas con el cártel de Guasave de Fausto Isidro Mesa Flores, el Chapo Isidro, con los Mazatlecos, un remanente de la antigua organización Beltrán Leyva, el cártel del Golfo y lo que queda del cártel del Noreste. En suma, miles y miles de adeptos repartidos en 20 de las 32 entidades federativas. Un cálculo conservador son 50.000 sordos ante las palabras del Mayo Zambada, que podrán conmover a un juez en Nueva York, pero palabras que son incapaces de detener una sola bala en Sinaloa y en el resto del país. Una carta en la que el narco que fue el más poderoso de México podrá arrepentirse de su pasado, pero ya es incapaz de ordenar el futuro. La Malliza no escucha a su padre sentenciado, solo obedece a sus hijos prófugos.
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2: ¿Qué tal, Luis? Buenos días a ti, buenos días también a nuestros amigos del auditorio. Te comento cómo arrancan en esta jornada los principales indicadores en Estados Unidos y en México. El Dow Jones Industrial gana 0.16%, pierde el Nasdaq 0.58%, gana también el S&P BMV de la Bolsa Mexicana de Valores 0.60%, se cotiza en 67.112.66 unidades. En el mercado cambiario, el dólar en ventanilla bancaria se compra en 16 pesos con 55 centavos, se vende en 17 pesos con 68. El euro se compra en 18 pesos con 16, se vende en 20 pesos con 47 centavos. Te comento que el precio promedio de la gasolina magna en el país se ubica en 23 pesos con 69 centavos por litro. La rojo premium en promedio se compra en 28 pesos con 50 y el diésel en 27 pesos con 6 centavos. En la Ciudad de México el litro de magna se ubica en 23 pesos con 80, la premium en 28 pesos con 71 y el diésel en 26 pesos con 98 centavos. Finalmente pierde la criptomoneda más conocida, el Bitcoin, 1.39%, se compran 1.141.751 pesos por cada cripto. Luis, es mi reporte al auditorio. Muy buenos días.
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6: Nueve con seis minutos. Diana Alcaraz es nuestra jefa de información. ¿Cómo estás, Diana? Muy buenos días.
7: Buenos días, Luis. Un saludo a ti, un saludo a todos los que nos ven y nos escuchan. Vámonos con información porque con relación a la entrevista concedida por Frank Pérez, abogado de Ismael El Mayo Zambada, en la que aseguró que el capo no tiene propiedades a su nombre, el secretario de Seguridad y Protección Ciudadana, Omar García Harfuch, confirmó que no han asegurado propiedades a nombre del cofundador del cártel de Sinaloa.
8: De él directamente a su nombre, no. Se han asegurado una gran cantidad de cuentas, de propiedades, sobre todo de cuentas congeladas de WIF. WIF ha hecho un avance muy importante que podemos presentar aquí con instrucción de la señora presidenta, de todas las organizaciones criminales. Precisamente se lo acaban de presentar a la señora presidenta en gabinete, lo podemos presentar aquí. Pero a nombre de él específicamente no, sí de las organizaciones criminales, y han sido una cantidad considerable de cuentas, inmuebles, etcétera.
7: Pues ahí está, evidentemente no iban a...
6: Pues no está su nombre, como lo decía ya aquí Salvador Mejía hace rato, a ver, no está su nombre. Y lo que sí, hacemos el llamado ahí a los amigos que a lo mejor tengan algún changarrito o alguna empresa mediana incluso, tengan mucho cuidado con las transacciones que se han hecho, porque estos 15,000 millones de dólares se van a buscar, como nos decía Salvador hace rato, por la Fuerza Especial Antifentanilo, Antidrogas, que... pues ya tiene una importancia muy, muy relevante en Estados Unidos y probablemente lo van a detectar en empresas que ni nos imaginamos.
7: Exacto.
6: Y ahí hay ejemplos. Los bancos que quebraron, Vector,
7: sí
6: Banco e Intercam.
7: Sí.
6: Los que nada más con la sospecha y el inicio de investigación
7: tronaron.
6: Por ahí se pueden ir también con algunos otro tipo de empresas. Sí. Esos 15,000 millones de dólares...
7: Sí, no es que estén en una sola cuenta a nombre de Ismael.
6: No están aquí.
7: Entonces, pues, vamos a estar muy pendientes.
6: Ojalá estuvieran aquí.
7: Ojalá, sí.
6: No es para darnos una idea. Dicen que la derrama, que andan presumiendo mucho, del Mundial fue de 2,000 millones de dólares.
7: Imagínate. Y allá
6: serían
7: 15,000 millones de dólares.
6: Prácticamente 8 derramas de Mundial. Sí. Como si hubieran hecho 8 mundiales.
7: 8 mundiales en nuestro país. Entonces, pues, ahí vamos a estar... pendientes. Luis, en más información, tras la reanudación de la audiencia del exgobernador de Baja California, Ernesto Rufo, quien es acusado por huachicol fiscal, en entrevista en este espacio, Verónica Rufo, hija del exmandatario estatal, aseguró que la presidenta Claudia Sheinbaum está manejando erróneamente la información. Enfatizó que la empresa en la que es socio su padre no compraba ni comercializaba el combustible.
9: Mi papá solamente era socio inversionista de esta empresa, pero ellos no compraban ni comercializaban el combustible. Entonces creo que la presidenta, la manera en que ella expone esto, lo expone como si fuera algo, pues ahí está, es sencillo, y no es así. Entonces, para mí, esa manera en que ella lo expone, siento que confunde a la sociedad, confunde a la población, y eso se me hace realmente una, pues, aberración, es la palabra que se me viene a la mente, de alguien que dirige un país y que esté dando esta información a los ciudadanos. Se me hace, no es la verdad.
7: Y en Baja California, Luis, también el diputado local de Morena, Juan Manuel Molina, salió en defensa de la gobernadora Marina del Pilar tras la difusión de varios audios en los que abiertamente ofrece información sobre las mesas de seguridad a fin de evitar su extradición o incluso intentando recuperar su visa. El legislador señaló que los audios filtrados fueron manipulados, afirmó que una de las grabaciones escucha la voz del exgobernador Jaime Bonilla, ya ves, pues al final son morenistas, ¿no? Y bueno, pues advirtió que quien obtuvo y difundió las grabaciones podría enfrentar entre 6 y 12 años de prisión, así los morenistas allá en Baja California.
10: Sigo sin ver yo en qué parte afirman que está ahí ofreciendo información clasificada confidencial de investigaciones en curso. Se escucha un susurro y es una voz muy característica que pues quienes le conocemos difícilmente confundiríamos por su ronca voz del exgobernador del estado.
6: O sea, ¿quieren meter a la cárcel, Héctor de Mauleón? ¿Sí? Ah, mira, se molesta de que les digan narcogobernadoras, ¿no?
7: Exacto.
6: ¿Quieren meter a la cárcel a los que difundieron el audio?
7: Propuesta de allá.
6: O sea,
7: de,
6: nosotros igual, California. O sea, todos los que lo difundieron, también al bote, igual que en Zacatecas. Quien difundió tal información, al bote.
7: Y luego no quieren que les digan autoritarios.
6: Y luego pasan Danieles Ortega, ¿no? Como este tipo que dice que ya no hay elecciones. O sea, quieren meter a la cárcel a la gente que difundió el audio.
7: La información, porque aseguran que está manipulado.
6: Jaime Bonilla, pues qué inepta, qué ingenua dejarse manipular por Jaime Bonilla.
7: Sí.
6: Qué peligro.
7: Pues sí, así en Baja California los morenistas son las excusas que tienen los morenistas.
6: Pues ya quieren meter a la cárcel a la gente, está bien. Y se va a poner peor, ¿cómo no?
7: Se va a poner peor. Finalmente, Luis, por primera vez en más de 7 décadas, la Expo Ganadera en Tuxpan, allá en Veracruz, que se realizaría del 7 al 16 de agosto, no contará con la tradicional exhibición de ganado cebú, debido a que empresarios ganaderos han señalado haber recibido amenazas y extorsiones para poder comercializar sus animales. Tras los señalamientos, la gobernadora Rocío Nale, pues exhortó a los empresarios a denunciar si es que fueron víctimas de algún delito. Escuche.
11: Nos comunicamos con el señor Thomas, que es el del cebú, y él dice que no, que a él solamente lo habían invitado, pero le pedí al presidente municipal pues que nos informara si estas personas, los ganaderos, manifiestan esto, los vamos a invitar a que acudan a la fiscalía.
7: Pues unos dicen que sí, otros dicen que no, otros dicen que pues sí se va a realizar la feria como tal, o sea, el evento como tal, pero no va a haber una exposición ganadera, que era tradición en esta fiesta ya en Veracruz.
6: Gracias, Diana. Te seguimos en tu red.
7: Me encuentran en Twitter, Luis, como Diana Alcaraz D.
6: Es nuestra jefa de información, Diana Alcaraz, 9:12.
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6: Nuestro WhatsApp está abierto absolutamente para todo el auditorio, 5640-05-1025, 5640-05-1025. Tengo muchos, muchos mensajitos. Me dicen aquí, lamentablemente en el 2021 quitaron el recurso federal del Fortaseg, que era un recurso de gran importancia para los municipios, particularmente para temas de capacitación, equipamiento, infraestructura y prevención del delito. Y ahora se convirtió en esto del ramo 33 que nos decía Oscar Valderas. Hola, hermano, oye, y con todo respeto, es que es la porquería contra la porquería. Pues es que así está, la verdad, o sea, es no hay a quién irle, lo cual a mí me da mucha tristeza, ¿no? Estar viendo cómo tienes una clase política tan degradada. Tienes razón. Espérense al marranero que viene por las elecciones de gobernador. Van a ver cómo se va a poner. Hola, señor, le quiero mandar una información de de Durango. Claro que sí, mándenlo, por favor. Ahorita nos comunicamos con usted. La UNAM nos dicen, fíjate que en la Universidad de Baja California hace años diseñaron un examen en línea. Sin embargo, tenían que ir a las instalaciones de la universidad y del TEC de Monterrey para presentar el examen. Así tenían todo el control de las máquinas. La ventaja solo era que ese mismo día sabían sus puntos y al final de la jornada sabían si entraron o no entraron. Pero bueno, ahora esto ha cambiado. Hablemos un poquito del tema de la Universidad Nacional Autónoma de México. Mire, por ejemplo, aquí esta persona, nada más para comentarlo. Esta persona que me escribe aquí en el WhatsApp estaría feliz de que metieran a la cárcel al Héctor de Mauleón. También me imagino que estaría feliz de que me metieran a la cárcel a mí y a muchos más. Quizás se te haga, hermano. O sea, quizás se te haga quizá vivir en una dictadura o en un gobierno que meta a la cárcel a quien difunda información, pues sea una realidad. Ya empezó a pasar, por ejemplo, en San Luis Potosí, ya metieron a la cárcel a tres periodistas por subir algo en sus redes sociales. Entonces, bueno, pues hay gente que quiere eso, hay gente que quiere ese país, y que supongo son los mismos seres que le aplauden a un Daniel Ortega cuando dice que ya no habrá elecciones. Yo no quiero ese país, y francamente me da asco pensar que hay personas que aplauden ese totalitarismo, pero, pues por desgracia, parece que las hay, y muchas. ¡Qué triste! Ojalá que nunca metan en la cárcel a alguien cercano a ti por algo así. Ojalá que nunca sufras una injusticia. Pero sí, él está súper feliz. Cárcel, la de Mauleón, sí, estaría padrísimo. Órale, chido. En fin. Vámonos con otra cosa. 9:15, hablemos de la UNAM.

0: Tengo en la línea a Luis Ángel Maciel Barón. Luis Ángel Maciel Barón, perdóneme usted, perdóname Luis, es el profe Luis, doctor en biología experimental. Él es egresado de la UAM Iztapalapa, creador de contenido educativo. Vale muchísimo la pena ver su contenido. Y yo te seguía ya desde hace un tiempo, Luis, pero de pronto me salió este nuevo video en el cual pues estás denunciando esto que sucedió en el examen de la UNAM. Gracias por tomarme la llamada. ¿Cómo estás, profe?
1: Hola Luis, muchas gracias. Gracias por la presentación y pues estoy bien, aunque pues también pues preocupado, ¿no? Por lo que hemos visto en este proceso de selección.
0: ¿Te das a la tarea de ir y presentar y estudiar que hay pues distintos aciertos que se han dado en años anteriores en la UNAM? Por ejemplo, en el 2020, si no me equivoco, se plantea por ahí, pues había más un promedio que rondaba hacia los 70 aciertos, muy pocos podían llegar a tener una calificación perfecta, si no es que ninguno. Y del año pasado para este año, de repente hubo así como que un brote de genios, ¿no? Llegaron la mayoría a tener más de 100 aciertos y varios más tuvieron calificaciones perfectas. Cuéntanos un poco, ¿cómo llegas a hacer estos estudios y cómo podemos pues entender que aquí hay algo raro?
1: Sí, bueno, yo llevo 20 años trabajando, preparando estudiantes para sus exámenes de admisión. Básicamente desde que entré yo a la universidad, pues empecé a trabajar ayudando, preparando otros estudiantes para sus exámenes, ¿no? Entonces, en 2020 más o menos que empecé a crear contenido en redes sociales, pues mi contenido fue justamente buscando ayudar a aspirantes a prepararse para sus exámenes. Y como la UNAM hace público sus datos de los resultados del examen de admisión, pues me he dado a la tarea año con año de analizar el comportamiento de estos datos, en primera instancia pues para mostrárselos a mis estudiantes, para decirles, miren, los puntajes más frecuentes son estos, que normalmente rondaban entre 60 aciertos, a veces 50 aciertos, solamente el 5% de los que presentaban el examen de admisión lograban sacar puntajes arriba del 100%, Entonces, yo trabajaba con estos datos más que nada para motivarlos, ¿no? Decirles, ustedes tienen que buscar ser de ese 95% que tienen mejor desempeño en el examen. Este año que el examen pues se presentó en línea, es la primera vez que para el sistema escolarizado en la UNAM se hace el examen de admisión en línea. Se aplicaron más de 160,000 exámenes y pues al analizar nuevamente los datos estadísticos, pues noto un cambio muy notable en la tendencia de la distribución de estos datos. Por ejemplo, en medicina siempre ha sido una carrera muy demandada. Ahí incluso los puntajes arriba de 100 aciertos alcanzaban el 9%, o el 9% de los aspirantes a medicina sacaron ese puntaje en 2025, y en este 2026 pues se disparó a 29%, lo cual estadísticamente hablando pues es poco probable que suceda si no hubo un cambio muy grande en la forma en la que se presentó el examen. Y hablando de eso, pues la estructura del examen fue la misma, el temario fue el mismo, las materias que se evaluaron fueron las mismas. La diferencia pues radicó en que pues ahora el examen se presentó en línea. La UNAM emitió un comunicado antes de la entrega de resultados de que canceló más de 3,000 exámenes por algún intento de trampa durante la aplicación del examen, y al mismo tiempo explicó que interpuso una denuncia hacia particulares y hacia empresas que pues cometieron algún acto fraudulento durante la aplicación del examen. Entonces esto me lleva a mí a pensar que ese cambio notable que estamos viendo pues es justamente por aspirantes que hicieron algún tipo de trampa durante el examen y que no fueron detectados por la UNAM.
0: Dime algo, la UNAM tiene también un poco en su defensa un sistema de inteligencia artificial, dicen, pues que era muy novedoso, que prácticamente podía ver lo que estaba viendo el alumno, que era muy difícil que existiera pues algún tipo de trampa, que detectaba, incluso si un perro ladraba, le metía como una alerta, ¿no? Sin embargo, bueno, pues sabemos también que los sistemas de inteligencia artificial pueden llegar a fallar o que incluso los puedes llegar a engañar. Cosa muy interesante, un poco comentario al margen, lo que se está haciendo en algunas escuelas, en donde particularmente en Asia el reto es engañar a la inteligencia artificial y de esa manera pasas o no pasas el examen. Pero bueno, independientemente de eso, tú como pues conocedor de muchas tecnologías, de muchos avances científicos, ¿qué opinas de este argumento? Pues la IA los estaba checando.
1: Sí, de acuerdo a lo que informó la UNAM en su convocatoria, la inteligencia artificial no tomaba la decisión de cancelar o no un examen, sino que la inteligencia artificial mandaba alerta y una persona, un humano, era quien en ese momento tenía acceso a lo que se estaba transmitiendo en la cámara del aspirante y era un humano el que tomaba la determinación de si se cancelaba o no el examen. También la UNAM en su instructivo decía que el sistema era capaz de determinar si el ruido que se escuchara era por una interacción del aspirante o si simplemente era ruido ambiental, y explicaba que los ruidos ambientales, como que no sé, pasara el camión de la basura o ladraran los perros o pasaran autos cerca del domicilio, que esos no eran motivos de cancelación. Sin embargo, pues en redes sociales hay muchos testimonios de aspirantes que aseguran no haber cometido ninguna infracción y que se les canceló su examen. A muchos de ellos incluso no se les avisó previamente, no recibieron un correo, es decir, ellos presentaron su examen pues en tiempo y forma, lo terminaron, enviaron su examen y se enteraron que su examen fue cancelado hasta la entrega de resultados. Por otro lado, otro grupo de aspirantes, una vez que presentaron su examen, les llegó un correo, un citatorio a las instalaciones de la UNAM, sin decirles para qué los habían citado. Uh-huh. Y cuando acudían a la cita, resulta que la UNAM les decía que hubo alguna inconsistencia o algún fallo en su examen y que tenían que volvérselos a aplicar. Y se los aplicaron algunos aspirantes ya en las instalaciones de la UNAM. Entonces no queda muy claro cómo tomó la determinación la UNAM de darles la oportunidad a cierto grupo de aspirantes de volver a presentar su examen por alguna inconsistencia, pero otro grupo de aspirantes no, otro grupo nada más, en cuanto salieron los resultados, se dieron cuenta que estaba cancelado su examen.
0: Dime algo, para darnos una idea, y no quiere decir que estos sean o no sean culpables, sean o no sean tramposos, pero la cantidad de estudiantes por el promedio, por la tendencia que me diste de los años anteriores a este año, ¿es de cuánto? A un aproximado. Veo que la UNAM dice 2% cancelado porque hicieron trampa, que son unos 3,500 aspirantes aproximadamente, pero cuando se ven las gráficas que se están presentando, pues el promedio es brutal, ¿no? O sea, como del promedio que era de 70 aciertos pasan a un promedio de 100 o de 110 aciertos. En un aproximado, ¿cuál tú dirías en porcentaje de los que hicieron el examen podrían llegar a estar en duda?
1: Pues mira, por hacer una comparativa, este año la línea de corte para medicina fue de 117 aciertos y fueron 87 aspirantes los que lograron tener ese puntaje. El año pasado, en 2025, ese mismo puntaje lo obtuvieron 34. Entonces estamos hablando pues del doble, ¿no? Los que lograron ese puntaje. Entonces, si nos vamos a lo mejor tratando de aproximar la cifra, podríamos estar hablando que la mitad o un poco más de la mitad pues hicieron, cometieron algún tipo de fraude, si es que esto se llega a demostrar. Pero incluso muy cercano a la línea de corte, por ejemplo, 116 aciertos lo obtuvieron 193 aspirantes este año, y el año pasado esos mismos 116 aciertos fueron 45 nada más. Ahí estamos hablando de que la diferencia es muchísimo más grande. Entonces, hubo si realmente este cambio en la tendencia tiene que ver con el uso de inteligencia artificial a la hora de presentar el examen o algún tipo de asistencia, pues estamos hablando que también fueron muchos aspirantes los que intentaron o lograron burlar los sistemas de seguridad del examen y aún así no fueron admitidos, ¿no? Entonces, esto me parece preocupante porque si se demuestra que realmente hubo fraude o hubo trampa y este proceso de admisión continúa igual, pues creo que la señal que se les estaría dando a los estudiantes es que en lugar de estudiar, pues aprendan estrategias para poder burlar esas medidas de seguridad.
0: El que no tranza no avanza, a final de cuentas la máxima en nuestro país, ¿no? Pareciera que es la bandera en este examen. Ojalá que no. Ahora, déjame ir un poco a una pregunta del otro lado. Tú eres profesor, Luis, ¿no podría existir a lo mejor un boom de conocimiento ahora porque hay IAS, no sé, otra manera de poder resolver el examen, porque sufrieron la pandemia, a lo mejor se dedicaron a estudiar mucho? Déjame pensar algo así como muy positivo, o sea, que realmente tenemos un país de genios. ¿Eso lo ves probable o poco probable?
1: Lo veo poco probable. Sí he visto que también hay esa hipótesis en redes sociales. He escuchado también otros especialistas que han hecho el mismo análisis y que han dicho que posiblemente el presentar el examen en casa, en un ambiente controlado, en un espacio donde el estudiante se siente seguro, pues podría impactar positivamente en su desempeño en el examen. Yo no comparto esa idea, puesto que si hubiese un factor, una nueva variable que de manera generalizada hubiese afectado positivamente, lo que nosotros veríamos es el mismo tipo de gráfica, simplemente recorrida un poquito hacia la derecha, pero toda completa. Pero la distribución o la forma de la distribución debería de seguir siendo la misma. Eso en el caso de que eso fuese un factor. Si, como mencionas, hubiese sido claro. A lo mejor que ahora tuviéramos estudiantes con un mejor desempeño académico, con mejores conocimientos, pues veríamos lo mismo. Yo creo que sería importante contrastar posiblemente estos datos, estas hipótesis, con a lo mejor la deserción universitaria dentro del primer año. Ver si realmente esos aspirantes que van a ingresar a la UNAM se mantienen pues en la UNAM, porque finalmente, de hecho, ya tenemos una tasa de deserción preocupante en nuestras universidades, y pues si realmente hubiese sido por un incremento en el nivel académico de los aspirantes,
0: claro,
1: esperaríamos ver entonces también que esa tasa de deserción disminuyera.
0: Oye, déjame cerrar. ¿Tú propondrías algo en particular? ¿Que se vuelva a hacer el examen? ¿Que se haga presencial? ¿Que se suspenda? ¿Que se haga una investigación a profundidad? ¿O te mantienes un poco al margen en cuanto a lo que se tiene que hacer?
1: Yo creo que podemos como proponer ideas. Eso creo que sí es importante hacerlo.
0: Claro.
1: Espero que la UNAM pues tome la mejor determinación. Yo creo, ahora sí que en mi ignorancia o desde mi posición, que realmente la UNAM debería de haber tenido el mecanismo para revisar este tipo de anomalías desde antes de haber presentado los resultados, ¿no?, del examen de admisión. Entonces, no sé por el calendario escolar de la UNAM si haya tiempo de volver a presentar volver a hacer el proceso de selección y hacerlo en un formato distinto. Uh-huh. Lo que sí veo es que pues la tendencia va hacia un uso más generalizado de la tecnología. Creo que es importante que nos preguntemos qué tan preparados estamos realmente para dar ese salto, si a lo mejor fue demasiado abrupto el cambio del examen presencial al examen virtual. Quizás se debió haber hecho de manera gradual, a lo mejor dando la oportunidad a aspirantes que viven lejos de las sedes de la UNAM a presentar el examen en línea, que los que viven en Ciudad de México, en el área metropolitana, lo hubiesen presentado de manera presencial. Y eso nos hubiese dado información también para comparar los patrones de comportamiento en esas dos modalidades.
0: Te agradezco muchísimo, profe Luis Ángel Maciel Barón, que me hayas regalado estos minutos aquí en MBS Noticias, y bueno, pues vamos a estar atentos a ver qué pasa. Mil gracias, profe.
1: Gracias a ustedes.
0: Son las 9:30 de la mañana. El tema ha llegado hasta la mañanera. La presidenta de la República dijo esto.
2: Bueno, es una decisión autónoma. La UNAM es una institución autónoma. Ellos toman la decisión de cómo hacer el examen. Evidentemente, pues no es una, desde mi punto de vista, no es una falla de las autoridades universitarias o de quienes aplicaron el examen, sino a lo mejor no tomar en cuenta pues todo el desarrollo tecnológico que existe ahora con la inteligencia artificial para la aplicación de exámenes en línea. Y ellos tendrán que definir pues cómo resuelven esta situación y cómo caminan hacia adelante.
0: Hay una marcha. ante acusaciones, señalamientos y pues la sospecha de presuntas irregularidades en la prueba de admisión de la UNAM, se ha convocado una marcha pacífica para el próximo lunes 27 de julio en exigencia a que el examen vuelva a ser presencial y que se aplique los puntajes pues como se deben de aplicar. Escuche usted.
3: Cuando yo entré, había papás que estaban sacando a sus hijos de salones, en los que en los salones ya tenían pantallas de computadoras y en el pizarrón tenían un usuario y una contraseña en la que supuestamente ellos iban a aplicar un segundo examen.
4: Se inflaron muchísimo los puntajes para médico cirujano en la facultad de CU de medicina. Pidieron 117 aciertos, entonces sí se inflaron bastante los puntajes a comparación de otros años.
0: Nos dicen aquí en el WhatsApp 5640-05-1025. A pesar de que estos casos no son tan relevantes para ti en el noticiero, no, como no, todo lo es. En el caso de la UNAM era muy esperado hasta el examen de admisión de Estados Unidos, el SAT, allá, así se llama el examen allá en Estados Unidos, y tienes razón, hay trampas, pero sí, esto está pasando a nivel global. Hay trampas en exámenes en todos lados. Gracias. Me dicen aquí en el WhatsApp. Hola, eso no es cierto. Mi hija fue al curso del CONAMAT, que según te venden la guía y las preguntas cambian. Es como el melate. De una sola pregunta existen varias versiones, me dice aquí una persona. Hola, Luis. Oye, ¿y por qué no lo de los aspirantes a la Universidad Nacional? ¿Por qué no vuelven a hacer los exámenes en línea para que ningún examen quede acceso a nivel media superior y superior? Híjole, no le entendí mucho el mensaje, pero gracias por el comentario. ¿Se podría saber la procedencia de las escuelas de los chicos que obtuvieron un puntaje perfecto? Buena pregunta, vamos a ver, pero hasta el momento entiendo que no. El examen ya no va a importar cuando la 4T imponga su ley y todos puedan acceder a estudiar sin examen de admisión. Es una de las propuestas también que se han puesto en la mesa, eso es cierto. ¿Qué futuro nos espera con una nueva generación que sea tan ignorante? Es la generación más ignorante en la historia. Dicen aquí, hola Luis, te estoy escuchando en Tijuana, un abrazo a Tijuana. La UNAM debe anular todos los exámenes y volver a aplicarlo presencial, sin celulares. Hola Luis, compartan en redes sociales lugares y fechas donde va a ser la manifestación de la UNAM, por favor. Mi hijo tiene medallas de plata y de bronce en matemáticas. Durante meses preparó su examen, pero por un punto, él sacó 107 y pidieron 108, quedó fuera. ¿En verdad todos los estudiantes de la UNAM sí realmente obtuvieron más de 107 de forma legal? Luis, muy acertada la observación del doctor Maciel Barón. Investiguen un poco las porquerías que están haciendo en el modelo de educación de bachillerato. Prácticamente es regalar calificaciones y el aprendizaje es lo más importante. Luis, fíjate, de la UNAM, mi sobrino me comenta que nunca le dijeron que pudiera hacer anotaciones para responder matemáticas, química o física, ya que debía mantener la vista fija en la computadora y tampoco podía visualizar la pregunta y la respuesta al mismo tiempo. No, pues sí está cañón. Luis, que les repongan el examen y que lo hagan en las mismas facultades, pero que no se vayan a otras sedes. Bueno, si eso, pues ya, si te están pidiendo hacer una ecuación, pues tienes que desarrollarla, ¿no? Pues, ni modo que no la ves en un papelito, ¿cómo? O no sé, ahora ya te llega la respuesta mentalmente. Ay, sí, dicen aquí, no nos saben la tabla del 5, por eso somos periodistas. No es cierto, es broma. Abrazo a todos los periodistas, todos andan muy sensibles. Pero sí es cierto. A ver, si más gente le pasó eso, escríbanos, por favor. O sea, ¿de verdad la maquinita no te dejaba desarrollar una ecuación? Si te preguntaban una ecuación o tener algo para anotar, pues si es necesario, ¿no? O ya se hacen de otra manera, no entiendo. Soy egresado de la UNAM. En su momento hice el presencial que está pesado con esta sociedad de ignorantes. Y bueno, pues hasta en un examen así hacen trampa. Imagínate lo que pasará. Hola Luis, si solo hablan de la UNAM, ¿por qué no hablan del Poli? El Poli también tuvo cosas así. 5640-05-1025, mi WhatsApp está abierto absolutamente para todo el auditorio. No me tardo, las 9:34, una vuelta al mundo con Leire Batalla.
5: Vámonos con una rápida vuelta al mundo. La factura de la guerra sigue creciendo. Mientras Estados Unidos e Irán continúan inmersos en una escalada militar, el secretario de Defensa estadounidense, Pete Hegseth, informó ante el Senado que el conflicto ha costado ya $37,500 millones, lo que representa un aumento de $8,500 millones desde la última estimación pública de mayo. Además, el funcionario pidió al Congreso aprobar $67,000 millones adicionales para reforzar la capacidad militar del país, reponer el equipo utilizado en el conflicto y acelerar la producción de municiones y nuevos sistemas de armas. Y mientras la factura factura de la guerra continúa aumentando, el presidente Donald Trump aseguró que la campaña militar contra Irán no ha terminado en absoluto y advirtió que el próximo objetivo podría ser Pickax Mountain, un complejo nuclear subterráneo cercano a Natanz, que según diversos reportes estaría vinculado al programa nuclear iraní y podría resguardar centrifugadoras y uranio enriquecido. Aunque Teherán niega que en el lugar se realicen actividades nucleares, advirtió que cualquier ataque contra sus instalaciones será considerado una expansión del conflicto. Trump también advirtió a los rebeldes hutíes respaldados por Irán que Estados Unidos responderá si cumplen su amenaza de bloquear los puertos de Arabia Saudita en el Mar Rojo. La tensión sobre el estrecho de Bab el Mandeb, ruta clave para las exportaciones petroleras saudíes, ya provocó que al menos 4 buques cambiaran de rumbo, según reportes marítimos. Todo apunta a que el conflicto aún está lejos de terminar. La crisis llegó hasta la cúpula militar ucraniana. El presidente de Ucrania, Volodymyr Zelensky, destituyó este martes al comandante en jefe de las Fuerzas Armadas, Oleksandr Sirsky, y nombró en su lugar al general Mikhailo Drapaty, uno de los mandos más respetados de la nueva generación del ejército ucraniano. La decisión se da tras varios días de protestas provocadas por la destitución del entonces ministro de Defensa, Mikhailo Fedorov, con quien Sirsky mantenía profundas diferencias sobre la conducción de la guerra contra Rusia. La salida de Fedorov desató una crisis política y dejó al descubierto una fractura dentro del aparato de defensa ucraniano. Zelensky justificó los cambios al señalar que existía una falta de coordinación entre ambos funcionarios. Al frente del Ministerio de Defensa, Fedorov ganó reconocimiento por impulsar el uso de nuevas tecnologías, especialmente drones, considerados clave para frenar el avance ruso. El exministro acusó a Sirsky de no haberse adaptado a la nueva realidad de una guerra dominada por aeronaves no tripuladas y lo tachó de autoritario y anticuado. Tras anunciar el relevo militar, Zelensky reveló que ofreció a Fedorov un nuevo cargo en el gobierno relacionado con la modernización tecnológica del país, aunque hasta el momento se desconoce si aceptará la propuesta. Con estos cambios, Kiev busca recuperar la unidad en plena guerra con Rusia. Una propuesta inesperada para liderar la ONU. De acuerdo con el diario New York Post, el presidente de Estados Unidos, Donald Trump, quiere que el titular de la FIFA, Gianni Infantino, sea el próximo secretario general de la Organización de las Naciones Unidas. De acuerdo con una fuente cercana al mandatario citada por el medio, Trump considera que el dirigente suizo de 56 años es respetado por todo el mundo y tiene una capacidad especial de unir a las personas. Sin embargo, no está claro si Infantino está interesado en el cargo o si ambos han hablado sobre esa posibilidad. Esta versión surge cuando la ONU se prepara para elegir al sucesor de Antonio Gutiérrez, quien concluirá su mandato a finales de este año. La cercanía entre Trump e Infantino se fortaleció durante la Copa Mundial del Fútbol, celebrada en Estados Unidos, México y Canadá. Infantino llegó incluso a entregarle al mandatario estadounidense el primer premio de la paz de la FIFA, después de que Trump no obtuviera el premio Nobel de la Paz que le fue otorgado a la líder opositora venezolana María Corina Machado. La relación entre ambos ha generado polémica. Durante el Mundial, Trump admitió haber llamado personalmente a Infantino para pedir que se le retirara la tarjeta roja a Folarin Balogun, delantero de la selección de su país, antes del partido de octavos de final entre Estados Unidos y Bélgica. La FIFA terminó suspendiendo la sanción y el futbolista pudo jugar en el encuentro. Sin embargo, el episodio desató críticas internacionales sobre una posible influencia política en el organismo. ¿Meterá ahora Trump mano en la ONU? Esta fue la Vuelta al Mundo de hoy. Yo soy Leire Batalla y puedes encontrarme en X como arroba Leire-Batalla.
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1: Del Financiero con Alejo Sánchez Cano. Lo castigan fuera de México. El autor asegura que la condena de cadena perpetua contra Ismael El Mayo Zambada cierra la trayectoria criminal de uno de los capos más poderosos, pero abre una interrogante mucho más importante. Investigar quiénes hicieron posible que construyera y mantuviera su imperio durante casi 4 décadas. En su opinión, ningún narcotraficante alcanza tal nivel de poder sin contar con redes de protección política e institucional. Asimismo, destaca que una vez más, un importante capo mexicano enfrenta la justicia y recibe sentencia en Estados Unidos, como también sucedió con Joaquín El Chapo Guzmán. Advierte que el gobierno de Donald Trump podría utilizar esta sentencia para incrementar la presión política sobre México y profundizar investigaciones contra presuntos colaboradores del crimen organizado. Del Universal con Eduardo Backhoff Escudero. Comportamiento anómalo del examen de admisión de la UNAM 2026. El columnista señala que los exámenes de admisión deben garantizar condiciones equitativas para todos los aspirantes, pues de ello depende la confianza en las instituciones de educación superior. Agrega que los instrumentos estandarizados han demostrado durante años resultados consistentes y distribuciones estadísticas estables cuando se aplican en condiciones controladas. No obstante, el cambio de estas evaluaciones al entorno digital ha provocado riesgos importantes como el uso de apoyos externos o herramientas de inteligencia artificial durante la prueba. Expresa que las anomalías observadas en el examen de ingreso de la UNAM, como la inusual concentración de puntajes perfectos, muestran una alteración significativa del proceso, por lo que considera indispensable una investigación a fondo que se fortalezcan los mecanismos de seguridad y se garanticen procesos de admisión transparentes y justos. Finalmente, del Heraldo de México con Sofía García. Tuxpan, ganadería bajo extorsión. La autora considera que la cancelación de la Exposición Internacional de Ganado Cebú de Tuxpan, realizada desde hace 75 años, muestra el gran impacto que la extorsión está teniendo sobre el sector productivo de Veracruz. Los ganaderos decidieron suspender su participación tras denunciar amenazas y cobros ilegales para exhibir y comercializar sus animales, además de no contar con las garantías de seguridad de las autoridades locales y estatales. De acuerdo con los testimonios, estas prácticas también incluyen cuotas por cada cabeza de ganado vendida y por cada kilogramo de carne procesado en rastros de distintos municipios, mientras que comerciantes y empresarios continúan enfrentando el cobro de piso. Enfatiza que el edil Daniel Cortina no se ha pronunciado para dar a conocer las causas de la cancelación, mientras la gobernadora Rocío Nales solo se limitó a pedir a los ganaderos a presentar sus denuncias. Soy Coco García y estas fueron las columnas del día.
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2: Las 9:45, los cuentos, al menos para mí, es uno de mis géneros favoritos. Creo que es mi favorito, bueno, la novela y el cuento, pero más el cuento. En un cuento, ahora sí que de una sentada, te avientas una historia. Y para el escritor de cuentos es un reto enorme, porque tienes muy poco espacio para poder diseñar una historia que se le quede al lector, que lo atrape. Y bueno, pues que le termine por otorgar la oportunidad de leerte otro, ¿no? Samantha, híjole, no sé si lo voy a pronunciar bien, pero Samantha Schwelvin, Dalila Carreño, cuéntanos. Ya me la habían recomendado, es una escritora argentina. El Buen Mal es su libro de cuentos. Yo soy fan de Mariana Enríquez, por ejemplo. Los cuentos de Mariana son, ay, terroríficos, te atrapan. De repente te quedas así sin poderte dormir por andar leyendo esas cosas en la noche. Pero ahora nos presentas este libro de cuentos, El Buen Mal. ¿Cómo estás, Dalila? Buen día.
3: Hola, Luis, qué gusto saludarte. Oye, pues otra vez te vas a quedar sin dormir tú y
2: sí,
3: tu auditorio.
2: ¿Verdad? Es lo que siento.
3: Porque... Sí, mira, pues muy interesante, Luis. El Buen Mal es un libro que recientemente ganó el primer premio AENA de narrativa hispanoamericana. Y como bien dices, hoy en día hay pues una serie de voces muy interesantes de autoras de la región que vale mucho la pena seguir. En este caso, pues te cuento un poquito, Luis, porque sí es una cosa muy, muy inquietante. A lo largo de 6 cuentos, la autora de origen argentino, esta Samantha, pues nos comparte historias que resultan, la verdad, un poquitillo ahí perturbadoras. Nos habla de personajes marcados principalmente por la soledad y la culpa.

0: Imagínate, Luis, el primer cuentito, pues habla de una mujer que se ata un yunque al cuerpo, se lanza a un lago y tras fracasar en el intento de, pues de dejar de existir en este mundo, regresa a su casa a preparar la cena. Imagínate. En otro más que se llama La Mujer de Atlántida, me pareció uno de los más espectaculares, pues habla de dos hermanas que durante sus vacaciones en la playa conocen a una poeta que ha tenido una vida llena de excesos y bueno, con ella entablan una peculiar amistad hasta que se atraviesa la tragedia. Así que, pues como bien decías al inicio de este espacio, Luis, es muy, muy interesante cómo los cuentos nos pueden llevar a otras realidades, nos puede mantener literal al filo del asiento y es lo que logra Samantha, una de las voces más, Samantha Schweblin, una de las voces más importantes de la narrativa latinoamericana actual, Luis.
1: Oye, es una promesa maravillosa. Yo creo que cuando tú compras un libro, al final de cuentas estás comprando también una promesa. Si es una novela, vas a estar con esa novela te va a atrapar o no durante un buen rato en tu lectura, te va a llevar a algún otro lugar, te va a hacer conocer, te va a hacer dudar, te va a emocionar, te va a hacer llorar, te va a hacer reír. No sé, es lo mágico de la lectura. Y esto que presenta ahora Samantha Schweblin me gusta porque en la apuesta hay narraciones breves, o sea, al final de cuentas son cuentos brevísimos, bueno, no brevísimos, pero sí muy breves en comparación a otros autores, en donde pues te vas picando. Yo empiezo esta noche a leerlo. Justamente me cayó, pero como anillo al dedo, te lo juro, Dalila. O sea, no es pactado nada de esto, es neta. Estaba buscando un libro de cuentos y estaba a punto de empezar uno de Murakami, pero ay, como que no sé, traía antojo de algo así, entonces me ha llegado. Increíble, gracias.
0: No, hombre, a ti, Luis, y fíjate, el título muy interesante, ¿no? Porque uno se pregunta, ¿habrá bien en el mal? ¿Hay actos benévolos en el mal? Así que sí, esta es como la pregunta con la que nos deja Samantha Schweblin en esta obra que la verdad te va a gustar, Luis, a ti y esperemos que también a todo tu auditorio.
1: No, bueno, pues ahí está, disponible en todos los formatos, disponible en físico, disponible en digital. Entiendo que también está en audiolibro de Samantha Schweblin, El Buen Mal. Te mando un abrazo, Dalila.
0: Igualmente, Luis, un saludo a ti y a todo tu auditorio.
1: Oye, te seguimos en.
0: Claro que sí, en @dalcarreno.
1: Gracias, gracias, Dalila. 9:48, vámonos a una pausa, regresamos.
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3: Del ciclo Vibraciones Musicales, Tardes de Conciertos, el Museo Casa de Carranza del INAH invita al público a disfrutar de la proyección del mítico concierto Queen Live at Wembley 86, una de las presentaciones más emblemáticas de la historia del rock. La cita será el próximo sábado 25 de julio a las 13 horas. El acceso será gratuito, sin embargo, el cupo es limitado.

El saxofonista estadounidense Plas Johnson falleció a los 94 años. El músico alcanzó la fama internacional por su participación en el tema principal de La Pantera Rosa, de Henry Mancini, una pieza que se convirtió en el símbolo del misterio y la comedia en el cine. Su versatilidad le permitió colaborar con leyendas de la talla de Frank Sinatra,

La galería de Apolo del Museo del Louvre reabrirá este miércoles tras permanecer cerrada 9 meses por el robo de joyas de la corona ocurrido en 2025. La sala contará con una configuración museográfica para rescatar uno de los espacios más emblemáticos del antiguo Palacio Real, destacando la riqueza artística de sus pinturas, esculturas y decoración en muros y techos. El Tri celebra 57 años de rock con un concierto especial en el Palacio de los Deportes. La banda llegará con su gira Adicto al Rock and Roll este sábado 25 de julio con un espectáculo donde interpretará sus grandes éxitos. Además, durante la presentación, Alex Lora renovará los votos con su esposa Chela. Los boletos aún están disponibles en taquillas del recinto y a través de Ticketmaster.

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0: 29 grados centígrados.
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1: Con 54 minutos, Diana Alcaraz es nuestra jefa de información. Dian,
2: ¿cómo estás, Luis? Buen día a ti, buen día a todos los que nos ven y nos escuchan. Vámonos con información porque al ser cuestionada sobre la muerte de Dafne Zapata, de 13 años, durante un campamento de verano en una academia militarizada, recordemos, allá en Tamaulipas, la presidenta Claudia Sheinbaum señaló que corresponde a la Fiscalía Estatal esclarecer los hechos y revisar las condiciones bajo las que operaba esta academia militarizada.
3: No dependen de la Secretaría de la Defensa, es decir, son centros estatales de educación que tienen una formación con base militar, con una estricta disciplina. En este caso, pues es de Tamaulipas y es el gobierno del estado quien debe hacer todas las investigaciones y revisar cómo están operando estos centros. Y hacerse justicia, obviamente, en este caso.
2: ¿Y sobre qué tan cerca está el gobierno, Luis, de detener a Iván Archibaldo Guzmán, hijo del Chapo Guzmán? El secretario de Seguridad y Protección Ciudadana, Omar García Harfuch, pues evitó especular y más bien destacó los operativos para debilitar organizaciones delictivas en Sinaloa.
4: Para no especular y decir qué tan cerca o qué tan lejos, más bien los avances que ha hecho el gabinete de seguridad de manera constante con las operaciones, por ejemplo, la más reciente por parte de la Secretaría de la Defensa Nacional, donde se logró neutralizar a un objetivo apodado el Texas, que era de los principales generadores de violencia en Culiacán y en toda esa zona. Era una persona clave para esta organización, para este líder delincuencial, pero no solo ha sido ese. Toda esta semana, más bien todas las semanas, continúan las operaciones de todas las instituciones del Gabinete de Seguridad para poder continuar debilitando no solo a esta organización, sino también a la otra facción de Cártel de Sinaloa.
2: Y en el marco de la reunión de ministros de Relaciones Exteriores en Manila, el secretario de Estado de Estados Unidos, Marco Rubio, señaló contundentemente que Norteamérica no quiere ser un país comunista y agregó que no se permitirán que estas influencias socaven la política o la sociedad. Recordemos que la administración de Donald Trump divulgó un informe sobre supuesta influencia regional y la amenaza que, según representa el gobierno de Cuba, para los intereses estadounidenses.
5: Nunca seremos un país comunista y no permitiremos que las influencias comunistas socaven nuestra política ni nuestra sociedad.
2: Ahí está, contundente, breve, conciso, y dice Marco Rubio, no queremos nada que ver con Cuba, no vamos a ser un país comunista, evidentemente. Pues declaraciones de Marco Rubio y pues dándole pues continuidad a lo que ha mencionado también el presidente Donald Trump.
1: Se ha utilizado el argumento del comunismo con fuerza, no es tan menor, ni tampoco de esa manera tan superlativa y exagerada como lo está haciendo el gobierno norteamericano. Pero es cierto que sí hay una influencia que les preocupa.
2: Sí.
1: Y la que yo al menos ubico de entrada es la de Mamdani, el alcalde de Nueva York. Que ya ha puesto sobre la mesa algunos temas abiertamente socialistas que no han funcionado en algunas otras partes del planeta. Y el apoyo que tiene Mamdani de algunos grupos muy poderosos a nivel internacional, particularmente de origen árabe, que tienen la intención justamente de querer imponer este tipo de ideología.
2: Exacto.
1: Por otro lado, tienes la extrema derecha, que también es sumamente peligrosa, representada por Turning Point USA o por muchos otros factores ligados a temas religiosos que están pues amenazando la democracia norteamericana. Porque así como la extrema izquierda es patética, la extrema derecha también.
2: Entonces, y tienen de los dos allá en Estados Unidos.
1: Sí, allá la polarización está con todo. Y igual que aquí, pero sí ahí está abiertamente este mensaje. Y también Estados Unidos se metió al tema de Daniel Ortega.
2: ¿Sí?
1: No han dicho nada en México, ¿verdad?
2: Nada.
1: Nada de eso de que ya nunca habrá elecciones. No. Como Daniel Ortega es izquierdoso y le gusta a Silvio Rodríguez, pues no han dicho absolutamente nada hasta el momento.
2: Silencio aquí
1: ¿Por qué hablan de la autodeterminación de los pueblos?
2: Exactamente.
1: ¿Cómo te autodeterminas si no hay elecciones?
2: Sí, no. No, pues no. A ver, esperemos en uno de estos días le pregunten a la presidenta Claudia Sheinbaum en sus conferencias mañaneras a ver si hay algún pronunciamiento de ella o de algunos otros morenistas, ¿no? Que también son los que andan ahí defendiendo luego lo indefendible.
1: Yo me acuerdo que había un tipo que estaba muy cercano a López Obrador. Él fue el primer fiscal de elecciones antes de Santiago. Bueno, cuando estaba Santiago Nieto, después llegó este. Pinchetti, creo que se apellidaba. Ya
2: sí,
1: murió.
2: Ya falleció.
1: Lo tuvimos en entrevista en algún momento hay que buscar esos archivos, son una cosa una interesantísima. Joya. Era 2018, acaba de ganar López Obrador, y este señor Pinchetti, Ortiz Pinchetti, si no me equivoco, nos dijo aquí, las elecciones van a ser aburridas, en algún momento ni serán necesarias. Uh-huh. Yo, ¿cómo creo, oiga? Sí, vas a verlo. Y lo no, defendía. Eso ni es. No defendía que no hubiera elecciones, pero decía que eso ya sí, era no menor. Vale su idea. Porque cuando llegaba la transición y la transformación, ya ni siquiera eran necesarias hacer elecciones, sí. ya todo ya fluía estaba. Maravillosamente.
2: Pues estamos viendo cómo fluye.
1: Nunca me imaginé que después lo iba a escuchar. La voz así abierta de Daniel Ortega, pero sí. Ahora que lo escuché y que me puse a estudiar un poquito el tema de Ortega, me acordé mucho de esa entrevista que le hicimos a Ortiz Pinchetti.
2: A ver si lo encontrar
1: en algún momento.
2: Vamos a buscar esos audios.
1: 7 años ya.
2: Y finalmente, Luis, uh-huh. Información que se da allá en Francia. Ya es oficial porque Francia se convierte en el primer país de la Unión Europea en prohibir a los menores de 15 años, Luis, utilizar las redes sociales. Uh-huh. La medida entra en vigor el próximo 1 de septiembre para las cuentas existentes, mientras que los nuevos usuarios estarán sujetos a la normativa a partir del 1 de enero del próximo año. Ante esta aprobación en los congresos allá en Francia, bueno, pues el presidente quien impulsó esta iniciativa, Manuel Macron, pues agradeció a los legisladores. Escuche.
6: Agradezco a todos los parlamentarios. Está hecho y es un gran avance. Francia allana el camino en Europa para la protección de nuestros niños, de nuestros adolescentes. Seguimos adelante.
1: Prohibidas redes sociales para menores de 15 años. Después de 15 años ya se pueden tener redes sociales. Es interesante, para allá va. Por cierto, no están metiendo a nadie en la cárcel. No están diciendo que también quien utilice para la apología de no sé qué se va al bote.
2: Nada de eso.
1: Muy buena la idea que pone Francia en la mesa. A ver qué terminamos por hacer aquí en México con la regulación de redes.
2: Vamos a esperar.
1: Gracias, Diane. Te seguimos en tu red.
2: A ti, Luis, me encuentran en Twitter como Diana Alcaraz. Buen día.
1: Cuídese mucho. Mañana tempranito aquí nos vemos en MBS Noticias. Y se queda con Gaby Vargas. Y ya está aquí también Tamara con Luz. Sigue explotando la programación. Bye, bye.
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0: 10 de la mañana con 6 minutos. Buenos días, buenos días, buenos días, gente de la Comarca Lagunera. ¿Cómo están? ¿Cómo amanecieron? ¿Qué es lo que andan haciendo? Yo soy Oscar Gastaldi y así es como arrancamos con Oscar Gastaldi al aire a través de la frecuencia naranja de XFM 95.5. Qué gusto poder estar con ustedes la mañana de hoy, muchachos. Poder llevarles buena música, poder llevarles regalos y sobre todo, señor productor, que hoy es el poderosísimo, el único e inigualable, el siempre imitado, más nunca igualado. Súbele, señor productor, súbele. Hoy te vas y échale capaz. ¡Ay, hay agua! Dijo el sediento.
1: ¡Ay!
2: Hoy es miércoles retro. ¡Qué chulada!
0: ¡Qué chulada, señor productor! ¡Qué gusto! Qué gusto porque hoy es el día en el que toda la gente nos puede mandar sus canciones, nos puede pedir algunas melodías de antes, de antaño, de cuando éramos unos pequeños párvulos. Así es que si usted quiere hacerlo, lo puede hacer a través de nuestro WhatsApp 8711-201-955. O también por Instagram, por Facebook, por señales de humo, por paloma mensajera, por donde usted quiera. Así es que, o que marquen, ¿verdad? Que marquen y digan, viejo perro, larga, no, díganme normal, ya no me ofendan. Oigan, entonces, ¿qué les parece si arrancamos por lo pronto con algo de la programación de la Estación Naranja? Porque hoy la playlist la arman ustedes. Esto corre a cargo de Rey junto a Gabito Ballesteros. Se llama Viernes en todas partes. 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

8:10 en la música. Escuchaste a Rake junto a Gabito Ballesteros con esto que se llama Viernes, aunque estemos en miércoles. Arrancamos con el miércoles retro, muchachos. Nos vamos a ir viajando en el tiempo. Nos vamos a subir al DeLorean y vamos a irnos a 1987. ¿Qué andabas haciendo en esa época? Bueno, pues mientras tú andabas haciendo eso que se te vino a la mente, déjame platicarte que hubo una agrupación que sacó uno de los poemas más bellos, profundos e inmortales en la historia del rock en español. Una canción que nos habla de batallas internas, de la fragilidad humana y del enorme universo que llevamos dentro. Si vas manejando, si estás en el trabajo, si estás en la escuela o si estás descansando, conéctate con nosotros, déjate llevar por la voz inolvidable de Antonio Vega con la magia de Nacha Pop. Aquí llega Lucha de Gigantes. 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

Son las 10 de la mañana con 24 minutos y en este miércoles retro nos vamos directo al año de 1985 con un auténtico himno del pop rock en español que ha puesto a cantar a generaciones enteras. Un tema con una actitud rebelde, una historia de despecho súper divertida y un coro que te obliga a gritar a todo pulmón. Así es, con la voz de David Summers, aquí llegan los Hombres G con Devuélveme a mi chica. 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

10:42 en la música. Escuchaste a Luis Fonsi junto a Faith con esto que se llama Cambiaré. Nos vamos a ir en este miércoles retro al año 2008 para recibir uno de los cañonazos de rock alternativo más explosivos, más coreados de todo el siglo XXI. Un tema que se convirtió en un temazo, ¿no? De los principales listas de popularidad, y que convirtió también a cuatro chicos de Tennessee en una leyenda de los estadios a nivel mundial. Si vas manejando por el bulevar, si estás en tu casa, si estás sentado frente a tu escritorio, yo te recomiendo que le subas al volumen con esta voz inconfundible de Caleb Falwell. Aquí llegan los Kings of Leon con esto que se llama Sex on Fire. 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

10 de la mañana con 57 minutos. Muchachos, continuamos con más en XFM 95.5 y vamos a viajar en la máquina del tiempo hasta 1955 para recordar este temazo que consagró a una de las cantautoras más talentosas e influyentes de todos los tiempos. Una canción llena de humor negro, situaciones cotidianas y un coro explosivo que todos nos sabemos de memoria. Si vas, pues ahora sí que manejando. Si vas batallando con la vida en general, ríete y disfruta de este tema. Sacúdete de la rutina y canta con nosotros, porque llega Alanis Morissette con Ironic. 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

11 de la mañana con 10 minutos. Continuamos con más en XFM 95.5. Yo soy Oscar Gastaldi. Te acompaño una hora más a través de la frecuencia naranja. Oigan, ya por acá nos estuvieron escribiendo, ya nos estuvieron pidiendo más temas. Por acá dice: buen día, pastor, excelente miércoles loco, que viva el gastaldismo. Estamos a la orden. Saludos al buen Martín, alias Operaciones Torreón. También el Juanillo ya se hizo presente, entre muchas otras más personas. En verdad, gracias por mandarnos sus mensajes para escuchar las canciones en este miércoles retro. Oigan, ahorita con la canción de Alanis Morissette, el Gastaldi se alocó y dijo que es de 1955. No, no, no, no, no, no, para nada. Es de 1995. Hay una disculpita, ¿verdad? Una disculpita, pero espero que estén disfrutando de todas las canciones que les estamos poniendo la mañana de hoy. ¿Y qué les parece si les recuerdo puntos de contacto, ¿no? Facebook e Instagram, ya sabes, nos encuentras como Exa Torreón, y a través de WhatsApp en el 8711-201-955. Y a mí me encuentras como Oscar Gastaldi en todas mis redes sociales. Vámonos con algo de música. Esto corre a cargo de Sabrina Carpenter, señor productor. Vámonos con Adore You, Hugo, junto a Topic y A-Rash, en todas partes.

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1: 31 grados centígrados.
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1: 11 de la mañana con 30 minutos. Continuamos con más en XFM 95.5. Oigan, muchachos, y estamos por volver a vivir la emoción de nuestros guerreros del Santos Laguna, pero ahora en casa. Y justamente para eso tengo en la línea telefónica a Mara Fager de Impulso Orlegui. Mara, buenos días, bienvenida a Exatorreón. ¿Cómo estás?
2: Hola, con el gusto de saludarte, Oscar, como siempre, desde el territorio Santos Modelo, la casa de los guerreros.
1: Oye, Mara, pues estamos muy emocionados porque ya viene ahora sí que la inauguración de alguna forma de la Liga MX, pero en casa, y estamos contentísimos. Y te quiero preguntar algunos puntos. ¿Cómo ves si nos vas aclarando algunas dudas?
2: Sí, padrísimo. Estamos súper emocionados de recibir en el Estadio Corona a toda la afición santista, a todos los guerreros. Ya nos surgía, estuvimos muy emocionados con el Mundial, todo el mundo viendo el fútbol, todo el mundo emocionándose con los 11 jugadores persiguiendo un balón, pero ahora ya no queremos tener en vivo, ya lo queremos volver a vivir con ustedes. Estamos muy emocionados de recibirlos este sábado.
1: Oye, Mara, y pues bueno, para seguir viviendo esta pasión, ¿cómo vamos con el tema de los abonos? ¿Aún podemos comprarlos? ¿Aún están ahí en taquilla? Cuéntanos.
2: Claro que sí. Como esta es la semana inaugural, como bien dices, este sábado tenemos nuestro primer partido en casa. Y recibimos a los rojinegros de Atlas este sábado a las 9:00 p.m. en el Estadio Corona. Entonces, toda la semana tenemos la taquilla abierta, estamos listos y disponibles para recibirlos, para que compren el abono que mejor les convenga, para que compren sus boletos, para que compren su pack. Ya sabes que aquí, como quieran, quiero. Entonces, lo que el cliente pida, todo tenemos disponible y estamos listos para recibirlos en la taquilla y que vengan por su abono, que tú sabes que es lo que más les conviene, donde tienes más beneficios, mayores ahorros. Puedes ganarte algún super premio y vivir una experiencia padrísima con los jugadores. Yo, Oscar, te recomendaría abonar.
1: Así es que ya lo saben, muchachos, aprovechemos porque en verdad los precios están espectaculares. Y Mara, ¿en qué horario podemos encontrar la taquilla abierta para ya sea comprar mi boleto para el fin de semana o mi abono?
2: Claro que sí. Esta semana la taquilla está abierta de lunes a viernes de 12:00 p.m. a 8:00 p.m. para que cuando salgan del trabajo alcancen a llegar. Aquí los vamos a estar esperando de 12:00 a 8:00 p.m. Y este sábado, que es día de partido, abrimos la taquilla desde las 2:00 p.m. hasta el medio tiempo del partido, de 2:00 p.m. más o menos a 10:00 p.m. Aquí vamos a estar. Y en la taquilla, como te decía, puedes adquirir tus boletos, tu pack o tu abono.
1: Perfecto, pues ahí está, muchachos. Ya aclaramos ese punto. Ahora, nos vamos a ir con otro punto muy importante, porque por ahí me dijo un pajarito, Mara, que va a haber, pues ahora sí que nuevas actividades. Va a haber, bueno, nuestro Estadio Corona hemos visto últimamente que se está renovando. Cuéntanos todo lo nuevo que va a haber en cada partido de nuestros guerreros del Santos Laguna.
2: Claro que sí, este sábado es nuestro partido inaugural. Estaremos llenos de sorpresas, mucha emoción, mucho color verde y blanco, muchas sorpresas para chicos y grandes. Los estamos invitando a que vengan y lleguen temprano, Oscar. ¿Por qué? Porque se pueden llevar algunos de los souvenirs exclusivos del partido en nuestros módulos de atención al aficionado. Tienen que llegar temprano y entrar al estadio, porque si se esperan en el estacionamiento a entrar al último minuto, ya no van a alcanzar su souvenir.
1: Claro.
2: Se van a perder la posibilidad de estar en nuestra nueva zona exclusiva para niños, que se llama Tribu de Noah. Hicimos una zona muy padre donde pueden ir los niños a hacer actividades, a colorear dibujos de santos.
1: Mira qué padre.
2: Y también para ellos tener una experiencia muy padre.
1: Claro.
2: En este partido en especial, ahí te va, tenemos una sorpresa. Uh-huh. Vamos a tener un tatú bar en la cabecera norte.
1: Okay.
2: Si tú eres de esos santistas de hueso verde y blanco que dices, yo siempre me he querido hacer un tatuaje del Santos, esta es tu oportunidad. Hay que seguir las redes sociales oficiales del club. Ya sabes, Club Santos, encuéntranos en todas nuestras redes oficiales. Síguenos porque ahí vas a encontrar una dinámica en la que vamos a regalar 20 tatuajes del Santos que te vas a poder venir a hacer en vivo y a todo color, Oscar, aquí al Estadio Corona el día del partido. ¿Cómo ves?
1: Excelente, no, me parece de maravilla. Oye, Mara, pero la verdad es que también algo que nos gusta bastante es, como tú dices, los souvenirs que hay al entrar. También tengo entendido que vamos a seguir teniendo el clásico show de humo, la batucada, va a salir por ahí el guerrero, Noah para animar la tribuna, todo lo bonito que nos gusta, ¿no?
2: Todo lo bonito que nos gusta, todo el ambiente santista, ya sabes, todo el ritual del humo, todo el tema verde y blanco, la batucada que nos encanta, nuestras botargas que tenemos algunos meses que las entrenamos y a los niños y a los grandes les están encantando. para que vengan y se tomen la foto con el guerrero, se tomen la foto con Noah, y tenemos nuevos photo opportunities. Esto sí te digo, Oscar, no tienes foto en estos photo opportunities porque, como bien dices, el Estadio Corona se ha estado renovando para toda nuestra afición santista y tenemos varias sorpresas que les recomiendo venir. Llegar temprano y venir con el celular con bastante pila para tomarte foto con todo lo nuevo que tenemos.
1: Luego se nos anda acabando la pila, muchachos, y nos andamos arrepintiendo. Oye, Mara, y terminando el partido de nuestros guerreros, nuestros bares también están remodelados y con toda la actitud y la buena música para irnos después.
2: Es correcto. Como el partido es en sábado, la fiesta sigue. Yo sé que varios están de vacaciones. Igual tenemos Guerreros Sin Fronteras que están de visita en La Laguna. Nos encantaría recibirlos en el partido y que se queden al bar al final. Va a haber música en vivo, Oscar, en los dos bares, en el Corona 83 y en el Bar Verde y Blanco. Va a haber música en vivo. En uno vamos a tener algo de rock, en otro un poquito más norteñón, más gruperón. Ambiente para todos los gustos, para que se queden después del partido, que siga la fiesta, que siga el ambiente santista y que se sigan divirtiendo en este sábado en el Estadio Corona, en nuestros dos bares, que por cierto, Oscar, te recuerdo, los bares están disponibles para todos los asistentes del Estadio Corona. Al finalizar el partido, no importa de dónde era tu boleto, no importa en qué fila, en qué sección estabas, todos son bienvenidos al Estadio Corona en el Bar 83 y en el Bar Verde y Blanco para seguir la fiesta.
1: Así es que ya lo saben, muchachos, sigamos el buen ambiente y la buena fiesta que siempre tiene toda la afición guerrera al terminar el encuentro de nuestros guerreros del Santos Laguna. Oye, Mara, y pues bueno, si la gente se quiere adelantar, si quiere de una vez comprar los boletos o el pack para el Santos Chivas, pueden también de una vez, ¿no?
2: Ah, ese es un excelente tip y es un excelente secreto a voces, mi querido Oscar. Si tú quieres garantizar tus lugares en el partido Santos contra Chivas, que es la siguiente jornada en casa, y ya sabes que se llena, que va a querer venir todo mundo de todos lados, lo mejor que puedes hacer es comprar un pack que te incluya el partido inaugural contra Atlas, que va a estar increíble este sábado, y el partido contra Chivas. Ya lo tienes garantizado, ya lo tienes al mejor precio. Tú puedes escoger tus lugares, adquieres el pack y ya no te preocupas. Puedes venir a estos dos partidos de los guerreros contra el Atlas y contra las Chivas de Guadalajara con tu pack.
1: Pues ya lo saben, muchachos, aprovechenlo y volvemos a lo mismo. Si tú eres abonado o te quieres abonar de una vez, también vas a tener pues una gran opción, que es ir pues ahora sí que teniendo más opción de tener tus boletos para los partidos que vienen, porque también viene la Universidad de Nuevo León.
2: Sí, por supuesto. A ver, el que más te conviene es comprar el abono. El abono anual es el que más descuento tiene, pero si dices, yo nada más me voy a abonar por un torneo, también tienes muchos ahorros, también tienes muchos beneficios. Y entre los beneficios que le damos a nuestros abonados, siempre es que puedan adquirir boletos adicionales para los partidos de alta demanda. Porque tú ya sabes, Oscar, cuando te abonas con el Santos, luego te salen primos y amigos por todos lados que quieren que les ayudes a conseguir boletos. Entonces, los abonados tienen este beneficio de la compra de boletos adicionales para los partidos de alta demanda. Desde el inicio del torneo ya los pueden ir comprando. Eso solamente si te abonas.
1: Perfecto, pues ya lo saben. Oye, Mara, y para aquellos que todavía andan indecisos si compran para el estacionamiento o no, también se puede.
2: También puedes adquirir tu estacionamiento y ahí te va, Oscar. 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
1: 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Sí. 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Solamente se renovó, pero sigue siendo igual de fácil comprar todos tus accesos, tanto para los guerreros como para el estacionamiento. Pues bueno, ya una vez que nos compartiste toda esta información, Mara, la verdad es que nos queda bastante claro y estamos preparados y listos para ir a apoyar a nuestros guerreros en este regreso de la Liga MX, pero ahora en casa y hasta con piel nueva.
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1: Está increíble.
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1: 11:44
0: 32 grados centígrados.
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11:56 de la mañana. Muchachos, ha llegado el momento de despedirme de todas y todos ustedes. Gracias por haberme acompañado durante estas dos horas de buena programación musical. Y por supuesto, ya sabes que te invito a que sigas escuchando La Sesión Naranja, porque ya llegó, ya está aquí Norma Cisneros y tiene un excelente contenido para ti. Nos despedimos con el último tema que nos solicitaron a través de nuestro miércoles retro. Hay canciones que nacieron con el único propósito de hacer historia en la radio, y hoy nos ponemos a bailar desde la primera nota con este bloque retro que rescatamos este tema del 2011, acumulando miles de millones de reproducciones y convirtiéndose en el himno definitivo de la música urbana y electrónica. Esto es Give Me Everything de Pitbull. 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

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Nos escuchamos pronto. 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Son las 12. 32 grados centígrados.

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3: Hola y muy buenas tardes, muchachos. 12:02. ¿Qué andan haciendo? ¿Qué los agarro yo haciendo en este momento? Lo que sea, bueno, acompáñalo con buena música porque ya arrancamos con el programa. Te recuerdo que soy Norma Cisneros. Aquí voy a estar contigo 2 horas, desde este momento y hasta las 2 de la tarde a través de la frecuencia exacta. ¿Qué traigo para ti el día de hoy? Ya te la sabes. Mucha información, bastante chismecito. De boca en boca, lo más relevante de hoy a la fecha. Aprendemos juntos palabras, términos o frases en el tumbaburros. Además también, ¿qué fue de ellos? Alguna banda que seguramente ya no suena tanto y queremos saber qué está pasando con esa banda. Te lo platico más adelante. Dueto de Titanes y mucho más en el programa. Agradezco al más caro cotizado de los operadores. Señor productor, marcando y facturando. Héctor Gutiérrez a mi lado en los controles. Quédate con música, llega León Larregui. 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
2: 12 del mediodía con 6 minutos, sigues escuchando La Frecuencia Naranja. Y oye, vamos a la mitad, ya es miércoles 22 de julio, este es el día 203 del año. Faltan 9 días para terminar el mes, muchachos, en 9 días, julio se termina, ¿ok? Faltan 56 días para el Viva México, tú, para el Día de la Independencia. En solo 102 días será Halloween, en 103 días estaremos recibiendo a nuestros difuntos en el Día de Muertos. Nochebuena, señores, 155 días nos separan. Además, 156 días faltan para Navidad. Terminamos el 2026 en solo 162 días. ¿Qué se celebra o se conmemora el día de hoy? Bueno, pues hoy es Día Mundial del Cerebro, fíjate. Día Mundial del Cerebro, hay que usarlo, que no esté de ahí nomás de adorno guardado, por favor. Y también es Día Mundial contra la minería a cielo abierto. Día Mundial de la hamaca, muchachos. Qué delicio estar en la playa en una hamaca y acostaditos echándote un coco. Y bueno, ¿tenemos cumpleañeros? Por supuesto que sí. Felices 34 a la guapísima Selena Gómez. Hoy está celebrando 34 primaveras. 53 años a la guapura, perfección y sensualidad de Jaime Camil. Hoy celebra 53 primaveras. En el reporte del clima, muchachos, 38 máxima, 22 mínima y la temperatura al momento es de
3: 33 grados centígrados.
2: En el santoral celebramos a quien lleva por nombre Magdalena, de origen hebreo, quiere decir la de la torre. Teófilo, nombre griego, significa quien ama a Dios. Y Platón, de raíz también griega, que quiere decir ancho de hombros. Muchachos, esto es lo más relevante de hoy y a la fecha.

0: 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Ponte Exa FM 95.5 12-14 33 grados centígrados.
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1: Ya son las 12 del mediodía con 21 minutos. Oye, obviamente, te guste o no te guste, ahorita si estás pendiente de redes sociales, todo mundo está hablando de lo mismo, que es el inicio de la próxima temporada de La Casa de los Famosos, que arranca ya este próximo domingo. Y una de las preguntas es, pues, ¿cuánto les pagan? ¿Cuánto le van a pagar a cada uno de los que están ahí? Bueno, agárrate porque hay fuertes rumores de que la licenciada Karina Torres se ha convertido en la influencer mejor pagada, no de esta, no de la pasada, de todas las temporadas de La Casa de los Famosos. Se dice que va a estar cobrando cerca de 400,000 pesos por semana. Ahora, hagamos como un comparativo. Wendy Guevara, que fue la ganadora de la primera temporada, cobraba por semana 90,000 pesos. Karina Torres estaría cobrando cerca de 400,000. Con esto, obviamente, Karina logra algo histórico, tanto en la televisión mexicana, pero pues sobre todo para la comunidad LGBT. Digo, no es secreto para nadie que la influencer entra como la gran estrella de la temporada. Y es que ella podrá gustarte o no, podrás tú sentir afinidad o no, seguirla en redes sociales o no, pero después de la primera temporada, ella era de las más pedidas cada vez que salía una temporada nueva. Desde la segunda temporada era, queremos a Karina en La Casa de los Famosos, queremos a Karina en La Casa de los Famosos. Cuando TV Azteca lanza La Granja VIP, pedían y exigían que invitaran a Karina Torres. Karina nunca había querido. Ella decía que ella no quería vivir bajo la sombra de Wendy Guevara, que por eso ella no había aceptado este proyecto. Pero supongo, y seamos sinceros, le han de haber llegado al precio. 400,000 pesos por semana. Claro que los iba a aceptar, señores. Y es que Karina Torres, pues bueno, ha logrado entrar a La Casa de los Famosos, fíjate, con nominaciones a los MTV Meow, a los Kid Choice Awards e incluso logró incorporar una nueva palabra al diccionario de la lengua. Recuerda que por ahí la palabra nada que veriento se agregó al diccionario gracias a ella. Así que bueno, pues ya veremos qué tal le va a la licenciada Karina Torres en esta nueva temporada. Por lo pronto, apúntale, agéndale, domingo 8 de la noche arranca la nueva temporada de La Casa de los Famosos México en esta cuarta edición. La licenciada Karina Torres se convierte en la mejor pagada de todas las temporadas y eso es lo que está de boca en boca.

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1: 1229 34 grados centígrados.
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2: Con 37 minutos. Sigues escuchando La Frecuencia Exacta y aquí le encontramos un significado, un porqué a lo que tú sueñas. No importa qué tan loco o fumado sea ese sueño, aquí yo le busco significado. Dice por acá Norma, fíjate que soñé que me topaba una amistad muy querida, pero del pasado. A esta persona hace mucho tiempo que yo no la veo. Lo que me causó controversia es que en mi sueño nos estábamos peleando. Recuerdo que yo me sentía muy decepcionada de esta persona. Lo raro es que yo perdí contacto por completo con ella. O sea, ni al caso que ahorita esta persona esté en mi cabeza. Mi pregunta es, ¿será que me reencontraré con esa persona para desenmascararla de algo? Es que también ustedes hacen sus... Es que a veces yo digo, ¿para qué me piden que yo les busque el significado del sueño si tú... ¿Ya? ¿Ya? ¡Ándale! Me la voy a encontrar y la voy a desenmascarar. Espérate, mija, pues, ¿qué traes? ¡Ahí te va! Relájate, dos rayitas, bájale. ¡Ahí te va! Este tipo de sueños realmente habla de una emoción que tu inconsciente está procesando. La pelea y la decepción simbolizan una herida emocional, pero sobre todo el miedo a perder vínculos importantes o a sentirte defraudada. Es posible que tu mente eligió a esa persona porque representa una etapa en la que te sentías diferente. O sea, tu mente asocia la imagen de tu amiga con confianza y cariño. No es que esa persona te vaya a defraudar en sí. El mensaje del sueño no es que debas volver a buscarla, sino que hay emociones relacionadas con la decepción o el cierre de ciclos que tú estás buscando sanar. En pocas palabras, el sueño habla más de tus sentimientos actuales que de esa persona en sí. No más, haz de cuenta, tu cabeza dijo, esta mujer le da miedo que la decepcionen, que la traicionen. Buscó en tu cabeza y en tus recuerdos y al azar agarró una persona y le tocó a tu amiga. No la vas a desenmascarar de nada, relájate, ya le has de haber mandado un mensaje para pelearte, ¿verdad? No es eso, nada más estás temiendo a la decepción y al fracaso emocional. Tan tranquilo como eso es lo que hay entre sueños.
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1: 12:45, seguimos con más en La Frecuencia Exacta. Hoy vamos a dar un poquito, pues un brinco a un género musical que no se escucha tanto aquí en La Frecuencia Exacta, pero estoy segura que disfrutas cada vez que escuchas una rola de Plastilina Mosh. ¿Qué ha sido de ellos? Fíjate que esta agrupación celebró recientemente su aniversario número 30, consolidándose pues como un ícono de la avanzada regia. El dúo conformado por Jonás González y Alejandro Rosso, pues bueno, se mantiene activo en giras internacionales, destacando pues su reciente regreso a Europa después de varios años de estar ausentes, y bueno, con un gran concierto que se celebró en el Teatro Metropolitan. Hoy escúchalos en La Frecuencia Exacta, y si tú eres de mi generación y además una generación más para atrás, vas a disfrutar un chorro esta rola. Súbele a tu radio, ellos son Plastilina Mosh.

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1: 1250
0: 34 grados centígrados.
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12:56. Sigues escuchando Exa FM 95.5. Recuerda que yo soy Norma Cisneros. Me voy a quedar contigo una hora más. Estamos juntos hasta las 2 de la tarde y traigo todavía mucho que platicarte. ¿Qué viene para esta siguiente hora? Bueno, más allá de tu nombre, te recuerdo que tú puedes formar parte de todas y cada una de las secciones que aparecen en este programa. Por ejemplo, el más allá de tu nombre, investigamos el significado de todos los apellidos. Si todavía no he dicho el apellido tuyo, de tu familiar, de tu novio, de tu esposa, de tu amigo, de quien tú quieras, escríbeme al 8711-201-955. Dime qué apellido quieres que investigue y te doy desde significado, cuál es la personalidad, tu frase de poder, tu color, tu número de la suerte, te doy el día que es como tu día más predilecto y con qué famosos compartes apellido. También está entre sueños, cuéntame tu sueño, yo le encuentro un significado. Por ahí si tienes alguna nota viral que tú digas, ay, ¿cómo me gustaría que Norma platicara de esto? Pues para hacer chismecito, tú cuéntame. Dice por acá, el apellido Hermosillo. No lo he hecho, fíjate, te lo voy a agendar para esta semana. Ahorita lo anoto. Así veme escribiendo 8711-201-955. Recuerda, dueto de titanes, tumba a burros, ¿qué fue de ellos? Mete reversa, todo esto lo traigo para ti en esta segunda hora del programa. Así que por acá, mi queridísimo Joel, te agendo el apellido Hermosillo para que lo escuches en estos días, ¿va? Mientras tanto, el señor productor sigue facturando a mi lado en los controles. Ya quédese hasta las 2, señor productor. Es que yo nunca he entendido... ¿Cuál es el afán de usted irse a la 1:30? Digo, yo sé que es su hora de salida y que está perfecto, pero ¿pa' qué, señor productor? Hable con RH y dígale que le extienda hasta las 2. Yo le pago esa media hora. Yo se la pago. ¿Eh? Hay que hablar con la patrona. Pues es que ¿pa' qué me abandona media hora? Pues mire, luego usted y yo arrancamos programa desde las 12. Agarramos como el cotorreo, el hilo, vamos de la mano. Y luego, ¡pum! A la 1:30 se me va. Ya no agarro yo el mismo cotorreo con el Charlie. La neta. Y luego apenas voy agarrando cotorreo con el Charlie y ya, se acaba el programa. Me dejan a medias los dos. Ni fu ni fa. Hay que mandar una solicitud. Es que, bueno, ahí yo voy viendo con RH cómo le hago para que me lo extiendan hasta las 2 de la tarde. Pero bueno, el señor productor continúa a mi lado. Tú quédate con más música, súbele a tu radio y ponte Exa.

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1: Una de la tarde con 6 minutos, sigues escuchando La Frecuencia Naranja. Vamos ampliando ese diccionario, muchachos, esa enciclopedia que vamos armando con palabras, frases o dichos. Y una muy, muy utilizada es ya chole, ya chole. ¿Qué significa y para cuándo se usa, señor productor?
2: Otra vez con lo mismo.
1: Otra vez con lo mismo. La hemos aplicado muchas veces, muchas veces, muchachos. ¿Pero qué significa? ¿Quién es chole? ¿Por qué chole? ¿Por qué no otro nombre, señor productor? ¿Por qué no ya, ya Carmen, ya Pancha, ya Ticha? No, ¿por qué chole? ¿Quién era chole? ¿Hoy? Que tomé agua, dice mi reloj. Ahorita, espérenme, ahorita vengo, voy a tomar agua porque ya me detectó que ando muy seca mi celular.
2: Ahorita te preparamos algo.
1: ¡Ah! ¡En la última! ¡Y nos vamos! ¡Ay, mío! Mira, ya me llené. Oye, pues ya chole, en este momento te lo explico de manera detallada, así que nos ponemos serios, señor productor. Y te cuento, ya chole es una expresión coloquial mexicana que significa ya basta, es suficiente, ya me fastidié o ya me harté. Se utiliza para expresar precisamente hartazgo, fastidio o para pedir que alguien deje de hacer o decir algo repetitivo. ¿Por qué chole? Te lo explico. Según los relatos de la gente, esta frase surge como una leyenda urbana que habla de una mujer llamada Soledad, apodada de cariño Chole, que regresó de la Ciudad de México presumiendo tanto sus historias que las decía a diario una y otra vez. Y la gente le decía, ¡ya chole con tus historias! ¡Ya chole! También es muy conocida esta frase popularmente porque fue muy utilizada por nuestro expresidente Andrés Manuel López Obrador en 2021 para pedir que se dejara de insistir en ciertos temas políticos. Así que aquí no decimos ya me harté, ya me fastidié, ya cállate. Aquí decimos ya chole.
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Una de la tarde con 14 minutos. Shakira con esta rola que salió en el año 2009. Puedes ser la loba o She Wolves, como tú quieras. Lo escuchaste en la frecuencia exacta. Voy a un corte, ya regreso. 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
2: Acabas de escuchar a Laura Pausini con este nuevo sencillo que se llama Mariposa Tecnicolor. Y la verdad es que suena bastante bien en este ritmo como más rockerón, como más prendido. Pero yo te soy sincera, amo esa era de Laura Pausini con las baladas desgarradoras que nos regalaba en el pasado. Por eso hoy quiero meter reversa y estacionarnos en el año 2008 cuando lanzó el tema En Cambio No. Este fue el primer sencillo de su álbum Primavera Anticipada y bueno, pues definitivamente es una de las canciones más emotivas de su carrera. Y se convirtió en un gran éxito en Latinoamérica, además de ser pues, el tema principal de una telenovela que se llamaba En Nombre del Amor, esto en Televisa. La canción pues nació a partir del dolor que Laura Pausini sintió tras la muerte de su abuela y habla de la tristeza que deja el perder a un ser querido. Sale en 2009, En Cambio No fue nominada a los Latin Grammy como grabación del año y en 2010 ganó el Latin Music Award como mejor canción pop. Así que hoy, de Mariposa Tecnicolor, metemos reversa, nos estacionamos en el 2008, Laura Pausini, En Cambio No.

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1: 1:29, 35 grados centígrados.
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Ya es la 1:36 y hoy más que dueto de titanes es una gran colaboración. ¿Por qué no me refiero a ellos como titanes? Porque son artistas nuevos. Entonces todavía no los podríamos considerar titanes, ¿verdad, mi Charlie? Pero son muy buenos y es una gran colaboración y la canción también es muy buena. Te hablo de Peso Pluma y Cali Uchis, que juntos hicieron este tema que se llama Igual que un ángel. Bueno, esta rola no solo conquistó a los fanáticos, sino que también rompió récords. El tema se lanzó en el año 2024 como parte del álbum Orquídeas, bueno, que mezcló el estilo romántico de Cali con el toque de los corridos tumbados de Peso Pluma. Y fíjate que algo que yo descubrí, yo no soy fan, la verdad, de Peso Pluma ni de los corridos tumbados. Sepase usted, sí me gusta el regional mexicano, pero los corridos tumbados no han sido mi hit. Pero tengo que aceptar que Peso Pluma se escucha muy bien de este lado, del lado del pop. A mí me gusta mucho cómo se escucha Peso Pluma en combinación con gente del pop. Siento que su voz da más para este tipo de rolas. A lo mejor esta rola, supongo, ya la escuchaste porque fue muy viral. Pero si no, ahorita que la escuches, ponle atención a la voz de Peso Pluma y se escucha muy bien. Fíjate, te platico que la canción ya supera las 535 mil millones de visitas en Spotify, de vistas en Spotify, y su video oficial acumuló más de 190 millones de vistas. Además, debutó en el número 1 de la lista de Hot Latin Song en Billboard y llegó al top 10 de Billboard Global 200. Con esto, bueno, pues se confirmó que estos dos artistas, cuando se juntan, la rompen en grande. Así que te quedas con esto de Peso Pluma y Cali Uchis. Se llama Igual que un ángel. Lo escuchas en la frecuencia exacta.

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2: 1:45 PM. Oye, hace ratito en el Mete Reversa, por ahí te presenté Mariposa Tecnicolor, que te comentaba que era lo más nuevo de Laura Pausini. Y sí, me faltó comentarte, porque por acá me hicieron el comentario a través de WhatsApp, mi querida Diana, que les contara que esta canción, pues, originalmente es de Fito Olivares. Esta canción es un cover que hizo Laura Pausini, porque sí es cierto, me dice, luego las nuevas generaciones creen que lo que escuchan actualmente es eso. Entonces, el decir lo nuevo de Laura Pausini les va a hacer pensar que esa rola es de mi Lauris. La canta muy bien, pero originalmente tú la puedes buscar con Fito Páez, y ahí la puedes buscar en YouTube, que es la rola original. Ahora sí, vámonos con el más allá de tu nombre, por supuesto tu apellido, para que le vayas buscando, mi Charlie Skywalker, ¿eh? El apellido de hoy es Mendoza, ¿ok? Te cuento, este apellido es de origen vasco y significa aquel que viene de la montaña fría o aquel que viene del monte frío. Simbólicamente representa firmeza, fortaleza y capacidad para mantenerse de pie, incluso en circunstancias complicadas. Quienes llevan el apellido Mendoza se asocian con personas resilientes, trabajadoras y de carácter fuerte, protectores, perseverantes ante los retos y capaces de mantener la calma. Y esto es bien importante, escucha. Son capaces de mantener la calma cuando otros se descontrolan. El Mendoza es el que te dice, espérate. Vamos a ver cómo le hacemos. Cálmate. Ahorita encontramos una solución. Todos necesitamos a alguien así en nuestras vidas, ¿ok? Tienen gran sentido de la lealtad. Cuando tú conoces a alguien que se apellida Mendoza, rara vez te va a dejar solo ante una dificultad. ¿Sale? Te paso tu frase de poder. Dice, soy como la montaña, firme ante la adversidad, fuerte en mis convicciones y capaz de alcanzar cualquier cima sin perder la esencia que me convierte en una persona única. Eso es ser un Mendoza. Tu color hoy es el verde, mi queridísimo, queridísima, 4, tu número predilecto. Y el sábado se marca como ese día para que tomes riesgos, salgas de la rutina y vivas nuevas aventuras. Personas famosas, mi querido Charlie Skywalker, que se apellida en Mendoza. No me digas eso, Charlie, por favor. ¿Regreso al señor productor mejor? No me digas eso, Charlie. Ay, de regrésalo. ¡Ah! Oye, Armando Mendoza, de Leti la Fea. Don Armando. ¿Mate? Y es el único que yo me acuerdo, de don Armando Mendoza. Qué guapo señor.
3: Don Armando Mendoza.
2: Pero qué guapo.

0: guapo señor. Digo, ya en la vida real, el actor como tal, qué precioso está. Digo, porque ya está grande y es muy guapo. Pero ya nomás me acordé yo de ese Mendoza. Ustedes, oigan, algún Mendoza que conozcan. Yo tenía una amiga en la secundaria que se llamaba Laura Mendoza Bautista, pero pues no es famosa. Tal vez ahorita, no sé. Pero ya. Hoy descubrimos que hay más allá de tu nombre, por supuesto, a tu apellido, y hoy fue Mendoza.
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2: Y ya es la 1:55 p.m. Muchachos, yo prácticamente me estoy despidiendo, pero... yo regreso mañana en punto de las 12 del mediodía a la frecuencia exacta, ya casi cerrando semanas, muchachos. La verdad es que los días están yendo bastante rápidos y eso está chido. La verdad creo que como nos hacemos compañía, tú, yo, platicamos por WhatsApp, por Facebook, por Instagram, se va rápido el tiempo. Entonces mañana si me das chance te vuelvo a acompañar durante 2 horas, ¿va? De 12 a 2 aquí te espero. Por lo pronto yo soy Norma Cisneros, agradezco a Charlie Skywalker a mi lado en los controles. Tú y yo nos escuchamos mañana. 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

FM 95.5 227 36 grados centígrados.

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0: 37 grados centígrados.
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1: 316 37 grados centígrados.
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1: 3:30.
0: 37 grados centígrados.
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2: 349.
1: 37 grados centígrados.
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1: Hola, hola, excelente miércoles a toda la gente en sintonía de la frecuencia naranja. ¿Cómo están? Mi nombre es Sofía Charles. ¿Qué creen? Este miércoles me volvió a cansar. Me volvió a alcanzar para tener a Sofía Villalobos 2 horas en la cabina de Exa y ya está sentada aquí a mi lado.
3: Es que lo que no saben es que voy a faltar.
1: ¿Por qué?
3: No, pues ya va a ser. Ah, no.
1: De hecho, espérate, la próxima semana sí no va a haber programa porque voy a andar de viaje.
3: Ay, entonces me voy a tomar 2 semanas. Mira, por eso vine 2 horas el día de hoy.
1: Ay, sí, ¿por qué la siguiente no?
3: Porque es mi semana cumpleaños.
1: Si vieran esta mujer, de hecho, déjenles platico. Está aquí en cabina porque me dijo, acompáñame a buscar mi outfit para mi cumple. Porque se le ocurrió festejarse. Fíjense nada más. ¿Qué opinan ustedes?
3: Qué original. Es una sí, pari original.
1: Pero se quiere festejar un lunes a las 6 de la mañana en una clase de spinning.
3: Yo voy saliendo de... Ah, no, ¿verdad? Oye, está padre. Ya sí. No, mira. Tengo
1: un plan diferente.
3: Un plan diferente. Todo mi círculo es mamá. Yo he sido parte de estos pretextos de no puedo ir al cumpleaños que es en un barecito o que es una cena 7 de la noche por X o Y, que no llegó la niñera, que los niños se pusieron chukis. Un saludo a Barbie, tengo que me están escuchando.
1: Que ellos no se ponen chukis,
3: ¿verdad?
1: Que
3: ellos no se ponen chukis, obviamente. Que el marido se enchuchó. Un saludo a Chuy que me está escuchando.
1: Que él sí se enchucha.
3: Ese sí se enchucha. Cualquier, o sea, cualquier pretexto. Entonces, 6 de la mañana.
1: Ay, no.
3: A nadie le vas a dar lata.
1: Ahorita que son vacaciones de soledad. Sí, voy a ir. Sí, voy a ir.
3: Ay, ajá.
1: Pero.
3: Pobre, ¿de dónde no voy? Si no, mira, me voy a ir aquí al lado. Ya me voy a la cabina de lado. Y ya no voy a venir contigo.
4: Al rato les traigo, gallito.
3: Me voy a venir aquí a la mejor.
1: Entonces, si pueden decirnos, porque no hemos encontrado. Está buscando ropa deportiva. Porque quiere un outfit así de que rosa. Está bien.
3: A ver, es que
1: increíble.
3: Van a ir, todas mis invitadas van a ir de negro.
1: Yo no tengo ropa negra.
3: Ay, cállate, Sofía. La de los, ¿cómo se llama? La de panda, la de los festivalera y no tiene ropa de negro. Pero bueno, el outfit de todas mis invitadas va a ser de negro. Y pues obviamente yo quiero resaltar con algo rosa. Ahorita fuimos a ver varias cosas y la verdad, a mí no me gustó, a Sofía sí le gustó, pero ando buscando más como un vestidito deportivo. Aparte, voy a poner un glitter bar, ¿cómo se dice? Sí, ¿verdad? Uh-huh. Que llegan los invitados, te pones... Es una fiesta diferente, 6 de la mañana.
1: Un lunes, a las 6 de la mañana.
3: Así que el domingo no nos está.
1: ¿Qué opinas, Charlie? ¿Qué opinas, Charlie?
3: Claro que está padre. A ver, ¿qué opinan ustedes? Claro,
1: ¿qué te opinan?
3: Padre.
1: Te digan, te invito a mi cumple, vamos a ir el lunes a las 6 de la mañana a escalar el cerro.
3: Ay, no, ahí yo no iría. O sea, no, aparte aquí saliendo va a haber nuestro matcha, nuestro okay. cafecito, nuestro pastelito. ¿Quién quita? Llenamos las gorditas de mi papá y todo gratis para nosotros. Escalar el cerro. No, no, ahí sí para que vean. Sí, sí me desmayo.
1: Oigan, una vez, a ver, ya les vamos a decir el tema y no crean que eso va a ser el tema. Una vez se me ocurrió decir, va, yo quiero escalar el cerro.
3: Ay,
1: quiero
3: no,
1: ir al helipuerto. Hice 5 horas. O sea, hace como 15 días. Salió una nota de un chavo que se estaba desmayando, deshidratando, que tuvo que subir la policía, protección civil, no sé quién por ellos. Pero yo una vez lo intenté hacer, 5 horas me tardé en subir y bajar al aeropuerto. Obviamente, alguien que no tiene una preparación física de, pues con la condición y todo, porque si sí está un
3: ¿cómo
1: poquito
3: te
1: pesado.
3: Atreviste? Si aquí ahorita que subimos escaleras, o sea, llegas. Agarras aire, no te veo en. O sea, yo soy de las personas que dice sí a todo. Pero ese sí todavía no llega a mis planes. Y ya menos ahorita con mis próximos 33 años. ¡Te da!
1: Pero bueno, si tienen algún lugar que ustedes digan, aquí venden ropa deportiva bien padre, ahí pásense la Sofía en sus redes sociales.
3: Pero decente, Gan, decente. O sea, sí me quiero ver, pero no. ¿Saben? O sea, chica de 33 años, porque aparte es mi número favorito, el 333. Y pues sí, pero si tienen un dónde encontrar ropa deportiva, mándenme un mensajito por DM en Instagram, @sofia.villalobos con doble O. Y si quieren ir a mi party a las 6 de la mañana, porque Sofía siento que no va a ir.
1: Sí, voy a ir.
3: Vaya en el lugar de Sofía Charles. para que se vea. ¿Sí? ¿Quién va a ir?
1: Oigan, pero bueno, el tema de hoy, vamos a ponernos un poco cinéfilas hoy en el programa, porque platicaremos acerca de películas. ¿Pero qué tipo de películas?
3: Pues estas películas que a veces digo, ¿por qué lloro tanto si gracias a Dios no he vivido esa situación? Si a mi perro lo tengo sin comer y en el sol.
1: Me encantó, me ves así de que yo llorando con la película de Hachi, mientras mi perro está en la azotea esperando a que le avienten una chuleta.
3: Claro, o sea, siento que a veces lloramos con películas que nada que ver, y más ahorita siento yo cuando estoy libre, veo esas películas adolescentes, ahí estoy llorando con una niña de 15 años que el chamaco de 16 años le dijo que no. O sea, yo una treintona con dos hijos llorando y ahí diciendo, ¿por qué le dices que no en un romance adolescente? O sea, dime por qué.
1: Oye, es que hay diferentes tipos de películas que te hacen llorar, por así decirlo, ¿no? Películas de amor, películas infantiles, ahorita te lo platicaremos más adelante, pero yo creo que desde ahí empezaron como esas pequeñas escenas que te hacían llorar en las películas. O luego las películas de casos de hechos reales.
3: Sí, claro, esos
1: también
3: son los que
1: como
3: más digo.
1: Que luego te pegan mucho. Si no han visto, por ejemplo, vamos a platicar un poquito de esa película, la de Mensajes a Isabel, que ahorita está disponible en Netflix.
3: Isabela.
1: A Isabela, está buenísima. Está buenísima la película. Sí, yo lloré al principio, nada más, de la película.
3: Justo, o sea, justo yo ayer la vi.
1: Y es amor de familia.
3: Lloré y lloré y lloré. Digo, pero pues si yo ya encontré el amor de mi vida, porque estoy llorando por alguien que nada que ver. Que digo, me encantan las películas que dejan un buen mensaje y que te hace valorar 5 segundos tu vida. Aquí dice, buenas tardes, Sofía. Pues yo lloro con todas. En mi primera salida con mi novia, fuimos al cine y lloré macizo. Oigan, todavía no me cambio a la mejor, pero bueno, a ver, lloré macizo. Pero no, nada más lloro. También me enojo como con el video del perrito que arrastraron.
1: Ay, ni digan ese video. Ay, un perrito que... Ay, no, mucho que a mí no me gustan esos videos.
3: Oye, o como esta película, me acuerdo súper bien que yo fui a ver la de Rompiendo el Círculo. Toda la sala está... Y yo, pues, ¿por qué lloras?
1: Y tú no lloraste.
3: Pues no, o sea...
1: Sí, pues es que es diferente, es como lo que estés viviendo en el momento, ¿no? De que te llega en la película. Lo que sí o sí, no sé qué opinen ustedes, pero siempre las películas de perros te hacen llorar. Bueno, más adelante...
3: Y Firulais con el hueso, con el plato todo seco.
1: Lleno de... Ya rastas porque no lo has llevado a la veterinaria. Oiga, bueno, platiquen con nosotras. Saludos por ahí a la gente que ya está escribiéndonos. Saludos para Jorge. Saludos aquí también para Naubo. Saludos para Sebas, que están escribiéndonos ya. Más adelante platicaremos largo y tendido acerca de este tema. Así que, pues, bueno, no le cambien a su radio. Ay, aquí vienen ya los comentarios. Oye, ahorita los vamos a empezar a leer. Como ya escucharon, aquí está Sofía en la cabina. ¿Te quedas, pues, 2 horas?
3: Me quedo 2 horas, pero tráiganme algo para botanear aquí, que el tema está...
1: Yo le dije, vamos a la botana. No, vamos a buscar ropa. Hasta que ni comimos, venimos sin comer.
3: Claro que sí, sí comimos.
1: ¿Qué?
3: Nada.
1: No hemos comido nada. Oigámonos con música. Gracias a Charlie Navarro, que hoy nos acompaña en los controles. Esto es de Olivia Rodrigo. El tema se llama Drop Dead y lo escuchamos en Exa FM.

0: 4 de la tarde con 11 minutos. Seguimos con más en la Frecuencia Naranja. Recuerden el tema de hoy: películas que te hacen llorar. ¿Cuál es la película que a ti en la vida, a ti Sofía Villalobos, te ha hecho llorar así de que moco tendido?
1: Es que fíjate que desde que soy mamá, siento que cualquier película me hace ya llorar. O sea, digo que ayer estaba viendo esta de las
0: los mensajes de Isabel.
1: Y terminé llorando, me saqué con Chuy y me dijo, ¿qué tienes? Y yo, no sé, estoy llorando por un amor que nada que ver. Y también ahí es como que me hago con la conciencia de mi vida, ¿sabes? Cada que veo una película que te deja un mensaje, reflexiono cómo va mi vida, cómo quisiera, que no, que sí. Pero yo siento que la que me hace llorar y que me encanta ver fue la que dijimos, la del ratoncito.
0: Milagros en la celda. No, ahí te va.
1: Sí, no, esa la veo con mi papá, solo mi papá que lo estaba escuchando.
0: Oye, yo me acuerdo cuando estábamos chiquitas.
1: Y la daban siempre en el
0: Green
1: cinco.
0: The Green Mile, Milagros Inesperados. Uh-huh. Sí, estábamos chiquitas y la veíamos en Canal 5, que sí. Es esta película que está, que es una cárcel, que está uno de los reclusos que tiene un don que chupa las enfermedades y así, ay, eso.
1: Y que se ve bravo, o sea, que se vea muy bravo esta persona. Siento que esa es de las películas que ahorita vienen a mi mente. O sea, digo, que hay muchas. Últimamente sí me he puesto a llorar mucho. Pero siento que son unas películas que me tienen como que marcado. Te dije hace un momento, fuera del aire, la del Titanic. También siento que la del Titanic también fue una de las películas primeras que como que me hicieron llorar. Pero si nos vamos a la época infantil, yo creo que la de Cenicienta.
0: ¿Pero en qué parte de Cenicienta lloras?
1: Pues cuando se va su papá, cuando se muere su papá, se llega con las hermanastras, le cambia la vida. O sea, como que en todo eso que digo, ¿por qué le quitan todo si es lo que ella tiene? Y es mi película favorita, o sea, yo la puedo ver
0: Cenicienta
1: cualquier día y es mi...
0: Mi primer beso, nos dicen acá en
1: ¿cuál
0: en
1: es?
0: WhatsApp.
1: Ay, la de Ricky Ricón.
0: No, la de esta... Ay, ¿cómo se llama el niño? Ay, ya se me fue el nombre. Es Macaulay Culkin, ¿no? Que usa lentes y luego es como una niña. Déjame lo googleo en este momento.
1: Creo que ya sé, que la niña tiene. Su papá es de ataúdes y todo eso.
0: Sí, esa sí, es. Está buenísima. Que sí. Dice, he can see well his glasses. O sea, que está de que es que él no puede ver sin sus lentes.
1: ¡Ay, qué gringa!
0: Oye, y no sé por qué no es el diálogo en inglés. Sí, esa película totalmente era del Canal 5. Pero sí, con esa lloran muchísimo.
1: Vamos a hacer la evolución. De niña, ¿cuál película te hacía llorar?
0: Ay, pues El Rey León. Sí, o sí.
1: Ay, sí, bueno,
0: cuando se moría Mufasa. Yo creo que ese fue nuestro primer trauma en la vida en una película infantil. Cuando se muere Mufasa, que está ahí de que, papá, tienes que levantarte.
1: Es que, ¿qué onda con tu
0: papá, hay que ir a casa? Y luego le jala la orejita. Y lo, ¡auxilio! ¡Por favor! ¡Ayúdenme! Esa película. O sea, yo creo que en la infancia ya me lo vamos a la pausa. Pero lo que es. El Rey León,
1: pero
0: Dumbo.
1: Sí, Dumbo.
0: Dumbo, o sea, Dumbo cuando está sí, la mamá que está ahí meciendo a Dumbo fuera de su
1: claro,
0: celda.
1: Claro, que le canta.
0: Ajá. Tierra de Osos también cuando le confiesa que él mató a su mamá, los hermanitos.
1: A Koda.
0: Bambi, obviamente, también cuando se muere. ¿Quién mamá? Es la mamá de Bambi. La de
1: Op. Es que el otro día, bueno, pero ahorita lo comentamos regresando del corte, pero dinos que, ¿cuál es tu película favorita de niños que lloraste con él?
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1: Y regresamos a su 2x1 favorito. Oigan, ya estamos llorando. Aparte, ahorita me pone Sofía la película, literal, todo el diálogo. O sea, imagínate, estarías tú buenísima para hacer...
2: Pero yo soy de esas personas que si ves una película de Disney a mi lado, te caigo gorda porque
1: ay, no, los diálogos. Ay, no, sí, qué bueno que lo veo contigo. Nunca hemos tenido una cita en el cine, tú no, y yo. Y no la voy a tener porque siento que vas a estar...
2: Pero es película nueva, ¿no?
1: Ay,
2: me
1: sí,
2: lo vas
1: pero
2: a ver.
1: Como eres gente, si será una canción que te gusta, no, hombre, ya, cántale, cántale a todo lo que da. Pero a ver, Sofi, ¿cuál película para ti es la que te hizo llorar en tu infancia? Una.
2: Bueno, no en la infancia, ahí te va. Porque la película que más me ha hecho llorar, la vi, yo creo que estaba como en secundaria, la del niño en la pilla.
1: No, de infancia.
2: No, yo les dije, pues era la del Rey León. ¿Le te vuelvo a decir el diálogo?
1: No, ya. A ver, infancia.
2: Pero
1: es el Rey
2: la
1: León.
2: Película que más me ha hecho llorar en la vida fue la de El niño en la pijama de rayas.
1: Fíjate que yo en mi adolescencia fue la que te dije de esa chava que estaba enferma y le pide a
2: un amor para recordar.
1: A un amor para recordar, como que su lista. Y desde ahí siempre he tenido como que yo, digo, mi listita de cosas que me gustaría que las personas hicieran por mí. Chuyita, te la mando porque ya es mi cumpleaños.
2: Oye, pero bueno, vamos por partes. Por ejemplo, hablando de la película, la que les digo yo, El niño en la pijama de rayas, o todo lo que tenga que ver con los nazis y con el holocausto, yo creo que son películas que siempre te van a llegar. O sea, cuando sepas que es una película que es de hechos reales, sí, claro, yo creo que te llega el 200% de las veces. Si no han visto la del niño en la pijama de rayas, háganlo, o sea, al final te quedas llorando. Yo lloro así que moco tendido, te lo juro. Y no la he vuelto a ver. O sea, es una película que lloré tanto, o sea, al final con la película que dije, no la vuelvo a ver porque, no, sí sufrí.
1: O sea, ¿desde hace qué, 20 años?
2: Ay, pues sí, ¿verdad? Ay, qué triste. Pues en secu, cuento que tenía como 13, 14, sí.
1: No, pues sí, hace un ayer.
2: Pero bueno, llegaron muchos mensajes. Por acá nos dicen, buenas tardes, la peli que me hizo llorar es la de Click, Perdiendo el Control. Aunque es comedia, la escena final trata de que el protagonista ve a su hijo y le grita que la familia es lo primero, que no cometa el mismo error que él. Su hijo lo abraza, ahí mismo se desploma y muere en el suelo. O sea, si la queríamos ver, ya no la contaste tú.
1: Oye, es que ahí es cuando digo, la gente ve desde todo, o sea, de su dolor, de la situación que está pasando, porque justo no había visto eso y súper sí, Click, siento que ahorita es una película que nos queda a todos porque vivimos la vida así. Queremos acelerar todo, queremos ya saber qué va a pasar en el futuro. Y cuando ya estamos en el futuro o estamos haciendo lo que soñamos en un día, decimos, ay, no valoré el antes. Ahorita nos toca con otros hijos. Ahorita estamos de que, ay, yo quiero que crezca, ya no quiero tener que tengan pañales.
2: Y no, decimos, ahorita lo ves, hijos, ¿en qué momento?
1: ¿Por qué no lo disfrutamos más en pañales?
2: Pero oye,
1: la de Kik la voy a ver para llorar a gusto.
2: Saludos para la doctora Charles, que dice, la de Hachi, no manches, no puedo con esa película. O la de Caballo de Guerra. Es que yo soy muy mala para decirles de qué trataban o los artistas o así, pero la de Caballo de Guerra también está buenísima y sí, es lágrima segura. Vayan con la mejor doctora.
1: La de Hachi, sí,
2: la doctora Charles. Oye, acá me encanta. Me dicen, yo lloré cuando se murió la tía May en Spider-Man, cuando murió Iron Man y cuando se murió Mufasa en El Rey León. Es que hay pequeñas partes de películas que te tumban.
1: Sí, claro.
2: Esa también, La vida es bella, que también tiene que ver con todo la época de los
1: llorar,
2: nazis.
1: Yo acabo de llorar con la de Iron Man. Ahorita, acabo de ver el fin de semana ese donde salen todos los Spider-Man, donde salen todos.
2: La de los Vengadores.
1: La de los Vengadores. Ah. Y que se muere Iron Man y deja a su hija y luego le hace el ¿cómo se llama? Como un cañón que le dice, no, yo sé que esto va a salir bien y pues
2: y lloraste ahí.
1: Ahí lloré.
2: Dije, oye, La vida es bella, también está preciosa. ¿La has visto esa?
1: No, no la he visto.
2: La vida es bella es, por ejemplo, están en los campos nazi y está un padre con su hijo, separan hombres y mujeres. Y le hace creer a su hijo que están en... Bueno, si no la han visto, yo creo que mucha gente la ha visto.
1: Ya,
2: que le hace creer que están en un juego.
1: Sí, claro, que
2: que están
1: juego,
2: ganando,
1: sí,
2: para ganarse un tanque de guerra. Bueno, uh-huh. Es que les digo que todo lo del holocausto también son películas que te hacen llorar muchísimo. Por aquí dicen, película que me hace llorar, la de Eugenio Derbez, Milagro del Cielo.
1: ¿Cuál es esa?
2: Que la niña está enferma y él es doctor.
1: Claro.
2: Yo creo que son de las pocas películas, porque aquí no es como que tan de comedia, ¿verdad? La actuación
1: no,
2: de Derbez.
1: Eugenio Derbez tiene dos películas que me hacen llorar. Esa.
2: Ay, y la,
1: y
2: de, la
1: niña.
2: ¿Cómo
1: o
2: se llama?
1: O sea, la de...
3: No
2: se aceptan devoluciones.
1: Sí. Esa también yo decía, pues, ¿quién está enfermo? Porque hasta el final, te dicen que es la niña. Yo pensaba que era Eugenio o la mamá.
2: Oye, acá nos dicen, la película de Cameron Díaz, desde que soy mamá no puedo verla sin llorar. La decisión más difícil. Oye, es que qué difícil. Es que la verdad también sí, ahorita lo decía Sofía, cuando ya eres mamá, ves las películas de una manera muy diferente, te llegan de una manera muy diferente. Les tengo una anécdota muy padre. Cuando fuimos a ver esta película, Cameron Díaz iba con mi hermana. Mi hermana es bien chillona. Y sí, ahorita lo me acaba de escribir. Y estaba mi hermana llorando, pero mi hermana cuando llora hace mucho ruido, de que así, ¿no? Entonces, el del
1: asiento. La chilindrina,
2: dices tú. Bastante, sí, no. El del asiento adelante se estaba burlando de que se estaba riendo. Yo nomás le metí unas patadotas. ¿Qué? Le dije, nomás yo me puedo burlar a mi hermana. Tú no te burles. Pero fue con esta película. Y hablando de maternidad, ahorita les quiero recomendar una que está en Netflix. Se llama Hasta el Final. Creo que es una película francesa de una mamá que tiene a su hijo, tiene leucemia. Uh-huh. Y en verdad hace todo para salvar al niño. Y me hizo cuestionar mi maternidad y decirme, yo me atrevería a hacer todo lo que está haciendo ella. Claro. Véanla, está increíble. O sea, no se imaginan todo lo que hace la mamá para poder conseguir un donante para su hijo. Y me hizo cuestionarme si yo también lo haría. Espero jamás estar en la situación, pero yo creo que hasta que estás ahí sabes hasta dónde llegas. Hasta el final, la pueden ver en Netflix. Acá dicen, hay una película muy buena de Bruce Willis donde viaja al pasado y se ve con el niño, se ve como el niño, o sea, con su niño, yo creo. Está muy chida, me hizo llorar hasta la fecha, soy muy llorón.
1: ¿Pero cuál es? Pues sí, digan el nombre.
2: Mi encuentro, el Charlie, el que ve todas.
1: Ay, qué barro. Oigan, yo creo que también esta película, yo creo que cuando salió nos hizo darle un poquito más de valor a nuestra fecha, que es aquí en México, que es el Día de Muertos, que es la de Coco. Siento que hasta que vi la película entendí el valor de poner un altar, el que tener la conexión bien con tu familia para que realmente pongan una fotografía el día que ya no estés y puedas bajar a celebrar el Día de Muertos. Siento que esa película de Coco, que digo, qué padre que alguien con creencias gringas le dio todo el potencial que México tiene.
2: No le habíamos dado
1: y
2: tanto.
1: Y que no le habían dado tanto. Porque están padres las películas. Esa es la de La Llorona, la de las animadas, pero no me gustan.
2: Esas, o sea, son mexicanas. Esas sí, son mexicanas. Mexicana, la de Coco, no, posiblemente, pues sí, es de Pixar, de Disney.
1: Sí, claro. Pero esa sí siento que a todos nos se marcó. Oye, y ahorita más.
2: Una película que nos está faltando, que aquí la están mencionando, es la de En Busca de la Felicidad. La de Will Smith, que no tiene dinero, que claro, está con su hijo. Ay, no, cuando están en la escena, que están en el baño durmiéndose y que empiezan a imaginarse que. No me acuerdo qué pasa, si dinosaurios o algo, bueno.
1: Oye, una película actual infantil que también me hace llorar y que ya vi la 1 y la 2 es la de Intensamente.
2: Sí, ay, yo pues no lloro, sí, en esa.
1: Muchas veces pensamos que es para los niños, pero terminamos entendiendo también todas nuestras emociones, o sea, hasta la tristeza, donde no sabes si es bueno estar triste, estar enojado, o que también queremos estar todo el día feliz y realmente se vale estar, pues, con dudas, enojado, triste, pero sí, esa es una también de las películas que me encanta. Y la que también me gusta demasiado es la de Up.
2: O sea, ay, digo, ahí sí lloras cuando se muere Eli. Qué triste. Un viejito, qué bonito. Un amor así, qué bonito, ¿verdad? Como sí, el de Eli, no, pero me acuerdo.
1: Todo, el señor, o sea, desde que se embarazan, desde que no pueden tener al bebé, desde que se va, desde que se amarga, digo, o sea, de verdad, cuando ya no esté tu pareja, eso pasa. Tenemos que estar así amargados o qué pasa, qué pasa
2: hasta que llegue Kevin a ayudar. Ah, no, Kevin es el mono, ¿verdad? ¿Cómo se llama el niño gordito?
1: ¿Cuál niño gordito?
2: Pues el que va al niño explorador. Venga, bueno, le cambio. Vamos a una pausa, ya regresamos con más. Platica con nosotros a través de WhatsApp al 8711-201-955. Seguimos leyendo sus comentarios, no le cambien.
0: 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Ponte Exa FM 95.5 430 37 grados centígrados.
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1: Y seguimos en este miércoles donde platicamos acerca de esas películas que te hicieron llorar, que te llegaron hasta lo más profundo de tu alma. Que fíjense que yo le pregunté a ChatGPT cuáles eran como que el 5, bueno, el top 5 de las películas que más hacen llorar. Y aquí me dijeron una que yo no he visto, que la están mencionando acá en redes sociales. Que nos dicen, la que siempre me hace llorar, pero me encanta, es la de La tumba de las luciérnagas. Esa yo nunca la he visto. Por acá nos dice, es una obra maestra de la animación japonesa sobre dos hermanos que intentan sobrevivir durante la Segunda Guerra Mundial. ¿Por qué hace llorar? Porque es considerada por muchos como una de las películas más tristes jamás realizada. Esa no la he visto y la verdad es que creo cuando es como que todo lo de anime y así no me llama tanto la atención.
2: A mí tampoco.
1: Pero ahorita que ya estoy leyendo como un poquito de la sinopsis, sí, más o menos lo...
2: A mí la que me hizo llorar fue la serie, la de El baile de las luciérnagas.
1: De las luciérnagas. Ay, que son dos amigas.
2: Sí, que son amigas, esa me encanta. Sí. Híjole, también esa película que acabamos de ver, la que pusiste está también.
1: Sandra Bullock.
2: Me encanta.
1: ¿Cómo se llama en español? A Sandra Bullock, que el hijo adoptado juega americano.
2: Y que, Charlie, y que también es vida real.
1: Dinos, Charlie.
2: ¿Cómo se llama? ¿Sueños? No.
1: Sí, algo con sueños, ¿no?
2: Pues tú tradúcelo, tú eres la
1: de Blindside, pero eso no es, o sea, siempre le cambian el nombre... El nombre en español para Sandra Bullock. Y alguien está diciendo.
2: La pasión de Cristo.
1: Ay,
2: yo no la he visto. Yo no he visto la pasión de Cristo. ¿Cómo se llama la de Sandra? Bueno, esa me encanta. Esa, híjole, el niño.
1: Un sueño posible.
2: Un sueño posible.
1: No tiene nada que ver. The Blind Side contra un sueño posible. Pero sí, esa película es buenísima, la verdad.
2: Oye, pero vámonos con las películas favoritas. Yo creo que de todo, que es la de los animales. O sea.
1: Siempre te hacen llorar.
2: Desde Dumbo. Si damos con la parte de Disney, desde esta parte también hay una película que me hizo llorar, que es un papá que se queda viudo y empieza a ver casas y se compra un zoológico. No sé si la han visto.
1: Ay, pero es viejísima, ¿no?
2: ¿Me quiero? Entonces, bueno, no tan viejita. O no sé. Yo la acabo de ver, entonces siento que es
1: nueva, actual. Sale pero... Robin Williams y todo, de que es nueva. Y él ya.
2: No, pero esa película me gusta mucho porque se encariña con los animales, le da el trato decente, tenía que dormir a un león, no lo quería dormir. Como que esas películas son las que también a mí me hacen llorar. Pero sí, la de los perritos y digo, ¡ay, no!
1: Oye, lo que son las de perros, siempre lloras. Ahorita mencionaron mucho la de Hachi, que sí, también es una historia que aparte que es verídica, sí te destroza saber que el perrito se queda esperando a su dueño todo el tiempo.

0: ¿Será que realmente los perros
1: te siguen buscando?
0: ¿Pueden hacer eso?
1: Pues, ay, es muy bonito, ¿no? O sea,
0: claro.
1: Yo me acuerdo después de que vi esa película, yo veía a los perros y decía, ¿y si es el Dodger que está regresando a buscarme?
0: Pues tus perros están ahí guardados, o sea, amiga, ni paseados están, pero
1: porque
0: en las
1: ya están viejitas.
0: Pero en las
1: antes
0: películas
1: sí
0: están.
1: Oye, la de mi amigo Enzo, esa no la he visto, pero también dicen que lloras mucho. También creo que está en Netflix.
0: La película.
1: Mira, vuelven a decirnos la de La tumba de las luciérnagas, que dicen que es una película que lloras muchísimo. Nos dicen acá la del 2010 de Robert Pattinson, la de las Torres Gemelas es, ¿no? La de Recuérdame. Creo que sí es esa. En busca de la felicidad.
0: No he visto esa, fíjate.
1: ¿Cuál?
0: La de
1: Robert Pattinson.
0: Ajá.
1: Está buena.
0: Ni la de las Torres Gemelas tampoco.
1: Es la misma.
0: Ah, tampoco he visto esa.
1: A ver acá.
0: Acá dice, durante mi vida muchas...
1: Ay, perdón, te quité el comentario, ahí está.
0: Durante mi vida muchas películas me hicieron llorar de niño, pero de grande lloré mucho con la película de Pasión de Cristo. Yo eso no la he visto, pero ya, lloré más
1: sí
0: por
1: sí
0: ver
1: que
0: a
1: verla.
0: Toda la gente llorar en la sala e imaginar que la gran mayoría no tengan buen corazón, principalmente con la persona con quien la estabas viendo, mi ex esposa. ¿Cómo? O sea, que no era bueno con su ex esposa.
1: Pero sí, la Pasión de Cristo.
0: No,
1: es más, hasta creo que una persona se llevó como, le dio un infarto, ¿no? Una persona ya mayor en una sala de cine. Creo.
0: Ay, Sofía, así se hacen los chismes,
1: no,
0: ¿eh?
1: No, ahorita lo googleamos.
0: Así se
1: ahorita
0: hacen
1: lo ponemos
0: los chismes.
1: En TikTok. Oye, acá nos dicen Toy Story 3. Yo también lloré en esa. Cuando están de que ya se están despidiendo todos los juguetes que se van a ir ahí a quemar con la basura.
0: Ah, sí, claro.
1: Que están todos así, que se agarran de las manos y se voltean. Yo no sé cómo le hizo Rex para agarrarlos, porque la manilla que tenía ahí, pues no podía. Pero luego ya llegan y los salvan.
0: También hay otra que me encanta mucho, que es esta de dos jóvenes que también están enfermos en un hospital y se enamoran. Híjole, esa también me sí. Encanta. ¿Cómo se llamaba? No me acuerdo el nombre, pero esa también es una de mis favoritas, que le echan todo el romance y pues sales perdiendo. O sea, ahí también digo, ¿cómo te puedes arriesgar a enamorarte sabiendo que se va a ir? ¿Te atreverías?
1: Pues sí, ya te enamoraste. Pues que no lo
0: ay,
1: puedes
0: sí,
1: detener.
0: Que te enamorar.
1: Enamorarte. Oye, ¿qué nos dicen? La lista de Schindler, Cinema Paradiso, Million Dollar Baby, Armageddon. Igual, La Pasión de Cristo me hizo llorar muchísimo, pero de ese llanto de dolor. Ay, la vi hace mucho. La voy a más esperar que sea Semana Santa para.
0: Ay,
1: claro.
0: Para que
1: oye,
0: me justifique.
1: Pat Adams, la película de Robin Williams, que es doctor. ¿No la has visto?
0: No.
1: Que es doctor, pero es un doctor como muy gracioso.
0: Ah, ya,
1: y así,
0: del payaso,
1: hace su propia, claro. Su propia clínica y se muere al final. Ya les spoileé la película.
0: Le recomiendo ver Siete Almas con Will Smith. Ay, claro. Que es donde está. Dona algo, siento yo, Jorge, ¿qué es esa?
1: No sé, yo no la he visto. A ver, Charlie, ¿tú que eres aquí el que más ve películas?
2: Sí, al final dona su.
0: Sí, ¿no? Que da todo su cuerpo, ¿no?
2: De hecho, sí, en la escena final haga la. Como la ambulancia, dice.
0: Pero creo que él se quita la vida, ¿no? O sea, como que va buscando siete personas.
1: Para donar sus
0: órganos. Las conoce, porque él ya está en una situación, pues, también de vida o muerte. Y las empieza a conocer, las empieza a platicar. Creo que también le donó a un ciego sus ojos. O sea, como que hizo muy... Eso me encantaría.
1: Nótese que no sabemos no spoilear las películas, porque si las queremos
0: sí,
1: ver,
0: sí, no.
1: Así de que, ay, a ver qué pasa en la película, ya le estamos contando todo. Acá nos dicen, Sofía, que la del que compra el zoológico sale Scarlett Johansson y Matt Damon.
0: Sí, esa
1: creo
0: es la que
1: me suena.
0: Está bien bonita, hasta para ver con los niños está bien padre esta película.
1: Oigan, vamos a una pausa, ya regresamos con más. Sigan charlando con nosotras a través de WhatsApp 8711-200-1955. ¿Cuál es esa película que te hizo, pero si mira, llorar, berrear, así de que...
0: Y que volverías a ver para llorar a gusto. Porque no le gusta también sufrir a veces.
1: Sí, ahorita les voy a decir porque luego de repente es como que esta adicción o si nos gusta ver películas que nos hacen llorar. No le cambien que ya regresamos con más.
3: 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Ponte Exa FM 95.5 449 37 grados centígrados.
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1: Y escuchaba mi canción favorita, que híjole, la pongo literal toda la semana, de Elena y Manuel Turizo. Me encanta.
2: La semana.
1: La pidió y dije, bueno, la pidió y dije, por favor.
2: Vamos a ponerla.
1: Es mi semana cumpleañera. Pero ya seguimos.
2: Todavía no, Sofía, hasta ya, la otra ya, semana.
1: Ya, ya iniciamos. Ya puedo. Ya
2: qué me padre,
1: pueden,
2: la neta.
1: Ya me pueden dar mi pastelito cuando gusten, ¿eh?
2: El otro si año te voy a copiar y me va a festejar un mes.
1: Es claro. Digo que no lo hago, ¿eh? El que sí lo hace es mi marido. O sea, él sí. Un mes antes se festeja, pero literal a los restaurantes. Pedimos su pastelito, o sea, todo. Yo, no, parece que no voy a salir nunca. Pero, pues ya me voy a festejar a las 6 de la mañana.
2: En un spinning. Oigan, ahí les va un dato curioso de por qué o qué es lo que sucede cuando vemos estas películas que nos hacen llorar. Las películas que nos hacen llorar provocan la liberación de oxitocina y de prolactina, que son hormonas relacionadas con la empatía y el vínculo emocional. Por eso muchas personas sienten una especie de alivio o catarsis después de llorar viendo una película. O sea, te sientes como que mejor, sí, después claro, de hacerlo. Y no sé, yo la neta, cuando andaba tristecilla o así como medio deprimida, yo sí soy de esas personas que le gusta como echarles. Ay, no. Así, de que déjame ver una, estoy triste, deja buscar una película para llorar. Estoy triste, deja pongo música para llorar.
1: Bueno, confirmo, porque a veces cuando se ponía su algoritmo en Instagram.
2: Ay, horrible.
1: Me decía, Sofía, ayúdame. Y ahí estoy mandándole 20,000 reels de que ahí te va, ya para que tu algoritmo cambie.
2: Sí, mejor es un tiempo que sí estuvo demasiado triste. Oye, Cindy, llegándolo por acá más películas. Disculpen, para llorar. Nos suelen decir la del niño de la pijama de rayas, véanla. El diario de Ana Frank, que bueno, también tiene que ver con todo el tiempo de los nazis. Dicen, está muy buena y lloras al final solo de imaginar que fue verdad. Es lo que les digo, o sea, todo lo que son películas verídicas, como que te llega, o sea, 200 veces más. Ahorita me estaba acordando de la película de Lo Imposible, que es esta película del tsunami que hubo en Tailandia, uh-huh, que es una familia. ¿La has visto?
1: No.
2: ¿No la has visto?
1: No, es que yo soy más de romance, soy más familiares, pero así.
2: Lo Imposible es buenísima. Es una película verídica de una familia que está vacacionando en Tailandia. Y todo lo que pasan para volverse a reunir, de que se separan y todos están así de que horrible. Se imaginarán cómo fue toda la onda del tsunami. Si no lo han visto, háganlo. Estoy viendo que está disponible en Amazon Prime y también en Netflix.
1: La voy a ver. Hoy tengo tarea. Oye, también la de Posdata Te Amo. Híjole, también está bien bonita.
2: Posdata Te Amo es la de...
1: Las cartas a John también,
2: bueno,
1: me encantaba.
2: Posdata Te Amo es la que se muere el esposo y le deja cartas a la esposa, ¿no? Sí, claro, que termina sí, con Gerard Butler.
1: Sí.
2: Que termina de qué pieza, I Love You. Sí, esa película está buenísima. Y si te hace llorar muchísimo.
1: ¡Qué gringa!
2: Ay, dicen, escena triste e intensamente. Yo dije que no lloraba, pero sí es cierto. El sacrificio de Bing Bong para que Alegría vuelva a ser recordada.
1: Es que esas películas son para llorar. También la de perros que nos están diciendo acá, la razón de estar contigo.
2: Ah, es esa, la que van renaciendo el perro en otro perro, buscando a su dueño. Oye, ahorita que preguntábamos cuál era la película de dos jóvenes que se enamoraban, que estaban ambos enfermos en un hospital, se llama A Dos Metros de Ti. Gracias.
1: Es esa, y también hay otra, la de algo así de las estrellas.
2: Bajo la misma estrella.
1: Bajo la misma estrella, sí, también, ¿no? Son igual dos adolescentes que tienen esta enfermedad. También la de Lady Gaga.
2: Ay, no la vi, la de Bradley Cooper, la de Nación Estrella.
1: Sí, esa
2: no la vi.
1: Está padre.
2: Oye, nos preguntan acá, ¿hay alguna película para llorar de risa? O sea, ¿cuál es la película de risa que la ves y lloras así de que
1: la
2: te
1: de la que le regaló las medias de abejita?
2: No, pero una película para llorar de risa. O sea, por ejemplo,
1: Shrek.
2: Yo creo que con la película que más me he reído, la de ¿Qué pasó ayer? Esa buenísima, la de Hangover, que se van de despedida soltero y así. Esa lloro,
1: yo
2: me río mucho con esa película.
1: La de Shrek 1, Shrek 2, la era de hielo, la 2, sé que puedo volar. Nacho, ay no, es que yo, mi comedia, todas las de Adam Sandler también son mis favoritas. ¿Cuál más? Pues, híjole, es que a mí
2: sí,
1: me
2: varias.
1: Hacen reír todas. La de La Pared, la de Sandra Bullock, la
2: propuesta.
1: La propuesta.
2: La Pared.
1: Bueno, no tan breve, pero cuando están cantando, esa es una de mis favoritas. La de Deadpool, también siento que Es me da mucha risa esa película. Ay, ¿cuál más?
2: Qué padre cuando estás, no sé, viendo una película o una reunión y que te empiezas a reír tanto que lloras y te duele el estómago, ¿no? O sea, como que ese tipo de dopamina se necesita, o no sé, ese tipo de sensación también. Se necesita de vez en cuando, ¿no?
1: La de también, la de Chicas Pesadas, también me da mucha risa. Ay, cuando la asustan, o sea, bueno, es que hay escenas, pero sí me la paso risa con esa.
2: O sea, Chicas Pesadas. Ella no va en esta escuela. No, es el chavo.
1: Quédate con mi playera rosa. Bueno, esa es la que también me gusta también. La pelea de la guerra de novias. También esa en su momento me da risa.
2: Esas están como más girlies.
1: Sí, bueno, pues estamos hablando de las películas que yo veo. También la que me gusta mucho es la de Si yo tuviera 30. Que yo creo que todas fantaseamos con la edad de 30 años y llegamos y...
2: Oye, ya pasó? Estamos cambiando totalmente el tema. Ay, por sí, acá. Siento. Dicen que la película de Loco por Mary, lloras de risa, la de Los Tres Chiflados, Las Locas Academias de Policía, Un Par de Tontos con Jim Carrey, y bueno, por acá todas siguen más del tema de las...
1: Ay,
2: películas.
1: ¡Ay, la de Dos en las Rubias!
2: ¡Ay, claro!
1: ¡Claro que
2: cuando va al baño, ¿verdad?
1: Cuando se están probando de que... ¿Qué te ayudó? No, ¿qué no te...? Ay, no, eso me encanta.
2: Oye, pero bueno, el tema de hoy son películas que te hacen llorar. Por acá nos dicen otra vez. No se aceptan devoluciones. La de Antes de Partir con Morgan Freeman y Jack Nicholson. Ah, esa es buenísima. La de Dos Amigos. Que se va a morir uno, ¿no? Y sí, ¿verdad, mi Charlie? Charlie ve todas.
1: ¡Ay!
2: Y que también tiene como su lista, ¿no? Que lo lleva a un safari en África y así, ¿no?
3: Sí, se van de viaje los dos.
2: Tienen como una lista de lo que quieren hacer antes de morir. Y sí, la verdad es que sí, hacen llorar mucho esas películas. La vida es bella, esa me hace llorar cualquier momento, En busca de la felicidad. Yo creo que las que más han repetido... Es la de En busca de la felicidad y la de La vida es bella.
1: Oye, y vamos a cambiar tantito a estas series coreanas que también nos han hecho llorar. A mí me hizo llorar una. Ay, es que yo soy súper...
2: Ay, yo no las vi. No,
1: pésima
2: las vi.
1: Para los nombres, pero es esta que cuenta toda su vida, de cómo no tiene el papá. ¿Cómo se llama? Bajo el árbol, mismo árbol. No, la verdad no sé, pero es una... De las coreanas que me han súper atrapado y que duran, que digo ya que se acabe porque los episodios duran demasiado. Esa vela, el árbol que da mandarinas o algo así, una cosa de este, lo voy a buscar. Pero también ahorita siento que las coreanas son las que están llegando mucho a hacernos llorar, reír.
2: Fíjate que yo como que me rehusó, o sea, no sé.
1: Está
2: por qué no
1: padre
2: las veo.
1: Si tienes tiempo de verlas, porque la verdad las series coreanas duran... O sea, duran como una hora cada episodio. Y yo soy ya más de rápido, las series que van rápido. Como también esta... Ay, no, ¿cómo se llama?
2: Ay, claro.
1: ¿Cuál?
2: El final de Amarte Duele.
1: ¿Cuándo? El final de Amarte Duele.
2: Sí, cuando le disparan a esta Renata. ¡Renata! Así se les dice, mamanacos. Ay, esta película también es buenísima, la neta. Si te gusta el frijol, pues dale.
1: Y ahí estamos todas nosotras dándole al frijol.
2: ¡Oh, Chuy!
1: Ay, digo, no. Jorge. No, pero a ver, películas mexicanas que te han hecho llorar.
2: Película mexicana.
1: No me voy a salir
2: pues
1: con la de Perito Fernández, por favor.
2: Ay, la del torito, la que se muere el hilo quemado.
1: ¿Los nobles? ¿Podría también?
2: Ay, no, eso lo lloras. Bueno, de risa.
1: Sí, también de risa.
2: Eso sí, pero por ejemplo, la de Pedro Infante, la del torito que se muere el hijo quemado. ¿Sí, vea, Charlie?
3: Sí.
2: ¿Sí pasa eso, verdad? Ahí está, dice: la serie coreana se llama Si la vida te da mandarinas.
1: Dale, esa, no sabes cómo lloré con esa serie, de verdad. Si tienen la oportunidad de verla y de verla, pero bien, o sea, sin que nadie te esté molestando. Tienes que verla, te deja muy buen mensaje.
2: Pero bueno, siguen platicando con nosotras, háganlo a través de nuestro WhatsApp, ya estamos en línea, 8711-201-955. Dicen, la del infierno cuando matan al coche y loco, que lloraste pero de risa o de qué.
1: Ay, sí, también me gusta mucho la de... Mira, aquí sale, películas que te hacen llorar mexicanas, Los Otros, Los Nobles, No Sé Tan Evoluciones, Amores Perros.
2: Pero ¿sí? Los Nobles te hace llorar por de tristeza de algo que...
1: Pues, ¿pero porque dejan al papá, o sea, de que de...
2: Esa te ríe, yo digo que esa te ríes mucho.
1: Mira, a alguien de aquí le dio tristeza la de Click y no la veíamos venir esa.
2: Bueno, sí.
1: O sea, más bien es depende
2: alguna parte de la película.
1: Ajá, de lo que sientas de... Pero sí, amor, Nosotros no lo
2: sabes que sí. Hay otra, ay, nomás que no me acuerdo el nombre, si ustedes se acuerdan, Bajo la misma luna.
1: Luna, bajo, y también es de Eugenia Derbez.
2: Esa, oigan, de Kate es que del Castillo.
1: Llorar,
2: esa es buenísima, esa que es de Kate del Castillo, sí. Y se separa de su hijo y ella se va a Estados Unidos o algo así, y quieren como reencontrarse. Está, esa está preciosa.
1: También aquí me dicen que Ya no estoy aquí. Esa no la he visto.
2: Esa suena de miedo.
1: No, habla de identidad, discriminación, migración y del sentimiento de no pertenecer. Muy poderosa esa película. Pero no la he visto. Si alguien la ha visto. A ver, tú, Charly, ¿tú qué estás haciendo toda la
2: vida?
1: No, ya no estoy aquí.
3: Más allá de los sueños de Robbie Williams.
2: ¿Cuál es esa?
3: Esta que hizo también del actor que hizo la película de Patch Adams. Haz de cuenta que narra la historia de que él se muere. Él,
2: Acércate, Charly, como no escucha la gente.
3: Es que esa película trata de que se muere los hijos primero y queda el matrimonio solo. Entonces, cuando se muere él, hace cuenta que la esposa pinta. Y él está como que viendo a la esposa a través de las pinturas.
1: No la he visto.
3: Está muy buena.
1: ¿Sabes qué película me hace reír y llorar al mismo tiempo? La de Adam Sandler, que se enamora todos los días.
2: Y la de Como si fuera la primera vez.
1: Como si fuera la primera vez. También siento que esa es una de las películas que te puede hacer llorar.
2: Está buena.
1: Y reír a la vez. Y aquí también me estoy diciendo la del padre Amaro. Yo no la he visto.
2: El crimen del padre Amaro.
1: Yo no sé si es para llorar o no, pero aquí la que están poniendo también. Están poniendo la del estudiante. Tampoco.
2: Ay, claro.
1: La he visto.
2: Esa está preciosa. El estudiante, que es un señor ya grande. Que estudia, o sea, se mete a estudiar algo de literatura, creo, y pues está con puros chavitos de compañeros en la escuela. Esa es buenísima, ¿eh?
1: Y acá también dice Cansada de besar sapos.
2: Nunca la he visto.
1: Yo tampoco. No me llama la atención.
2: Ya ves, dicen acá Charly, si quiero recomendaciones de pelis, le preguntaré a Charly. Mis respetos.
1: Oye, acá también está diciendo La delgada línea amarilla.
2: Esa también es buenísima. Es con este.
1: El Cochiloco. Con Toros del Infierno, pero...
2: Sí, con Damián... ¿cómo se llama este hombre?
1: Damián Alcázar. Joaquín Cosio...
2: Sí, porque están pintando la línea amarilla de una carretera. Esa también está muy buena y es mexicana.
1: ¿Y
2: esa
1: dónde la dan?
2: Pues vamos a... Aquí, mira, lo googleamos de volada.
1: Oye, a ver, ¿con cuál novela has llorado? A ver, vamos a ver si estamos en modo dramático.
2: Ay, pues cuando... Teresa. La delgada línea amarilla en Prime Video...
1: Teresa,
2: ahí la podemos ver. No, yo lloré en
1: Serafín.
2: El de Daniela cuando se murió Lili, la amiga, la negrita, que la atropellan y luego sale volando el guarache. ¿No se acuerdan?
1: No.
2: En esa novela lloré.
1: La voy a ver ahorita llegando para ver. Digo que no, Daniela Oja no me gustaba.
2: Oigan, pero bueno, seguimos con más de la música. Ustedes sigan escribiéndonos a través de WhatsApp al 8711-201-955.

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1: 514
0: 36 grados centígrados.
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1: Y seguimos con más en este miércoles de 2x1 favorito. Y ahora hasta 2x1 en las horas.
2: Hoy
1: de...
2: viernes de 2x1.
1: Viernes.
2: Oh, no. Miércoles. O sea, es una canción. Ah, es una canción que traigo.
1: Hasta 2x1 nos alcanzó que en lugar de que vinieron ahora está Lucía, ándale.
2: ¿Quién es esa?
1: Pues mi hija preciosa, chiquita. ¿Dos horas en lugar de una?
2: ¿Pero por qué? Porque no voy a venir en 2 semanas. Por eso te estoy
1: quiere cobrar completo el cheque.
2: Te estoy regalando estas 2 semanas.
3: La próxima semana puedes venir, yo voy a andar en la playa, pero pues tú vienes.
2: Está bien, ¿para qué? Aparte, oye, ya sé quién faltó en unos comentarios, ¿dónde estará?
1: No, sí, aquí está mi Raúl, mira.
2: Ah, yo dije, mira.
1: Pero no te han dicho nada,
2: Dije, no,
1: va. Nos dijo que el final de amar te duele.
2: Oigan, pero a ver, también esos videos que yo yo nunca he grabado con un video musical.
1: Ay, no, sí, claro.
2: Eso sí, no manches, ¿cuál?
1: Había un video de Westlife, de este grupo, así como los Bags y NSYNC y así, en Westlife, de Unbreakable, se llama la canción. Ponla de mi Charly, sí la tenemos ahí en programación. Y es un video que se van a casar, están muy enamorados, y luego de repente tiene un accidente el esposo. ¿Sí la tenemos o no? Unbreakable. Ay, no la tenemos. ¿Cómo es posible?
2: Cántala.
1: Y entonces, bueno, al final llegan y le dan la noticia a la novia que se murió el esposo. Bueno, el prometido. O la de Héroe de Enrique Iglesias, también lloras. Todavía de Matiz, también con ese video lloras.
2: Ay, no.
1: Durmiendo con la luna de elefante, también lloras.
2: Yo no lloro. Ahí para que veas, sí, te la debo. No he llorado con
1: ningún video musical. Ahorita, ¿cómo no te lo puse? con los de Jenny Rivera. Oye, ¿cómo no te puse ahorita en la pausa los videos para que vieras que sí se lloran con muchos?
2: No, mira, a ver, ya, videos musicales, siento que nadie iba a llorar con un video musical.
1: Díganos ustedes, ¿no? ¿Han llorado con un video musical, sí o no?
2: Pero, ¿qué pasa con estos videos que nos entretienen, que yo los consumo mucho y que también los publico en mis redes sociales? Síganme, @sofia.violos con doble al final. Y te quedas a llorar y llorar por persona que no. Ahorita en el corte, Sofía agarró su teléfono, empezó a ver TikTok llorando.
1: Con un video de un viejito que déjenles platico, obviamente si lloras. Era un viejito que era su primer cumpleaños que había fallecido su esposa. Entonces está sentado solo en un restaurante llorando y como que platicó con alguien más de que era su cumpleaños, que no estaban los hijos. Y los que estaban con él empezaron a cantarle las mañanitas, claro. Y el señor así, y yo también llorando con el señor.
2: Oye, pero esos videos siento yo que son más de todos los días, que estamos haciendo primero un video de risa y luego nos salen los videos estos para llorar, que digo, ah, ¿por qué estoy llorando por alguien que no conozco?
1: Totalmente la magia de TikTok, que estás llorando con un video y luego el siguiente ya te estás riendo. The One That Got Away, nos acaban de decir de Katy Perry, también lloras. Es la que sale este Diego Luna, ¿no? Que va en un accidente, tiene un accidente de coche. Sí, esa es buena.
2: A ver, ponme videos musicales para llorar. Ay, a ver, déjame buscar.
1: Ahorita en la pausa te los pongo. Oye, Charlie, te tengo una pregunta. A ver si el Charlie sabe tanto de películas. ¿Cómo se llama una película de Sean Penn que es discapacitado y cuida a su hija? Muy bonita la película.
2: Me encanta, con esa lloro. Es la niña güerita, ¿verdad?
1: Yo no,
2: que sale también
1: en
2: Amigas, algo así.
1: ¿Cuál es, Charlie?
4: Híjole, no recuerdo el nombre, pero sí la he visto.
2: Creo que es como la que hizo Omar Chaparro, pero en versión mexicana, que lo meten, bueno, siento yo que es esa, que lo meten a la cárcel.
1: Ay, no, se no la hizo.
2: Porque tuvo un accidente con una niña que falleció, pero él tiene una enfermedad y al final, o sea, en la prisión pues no hace nada, o sea que lo es más, lo dejan libre, bueno, lo dejan
1: a ver,
2: reos.
1: Creo que ya tenemos aquí, saludos para Jackie García que está escuchándonos.
2: Jackie, un saludo chula.
1: Nos dice, Hombre en Llamas. La de Hombre en Llamas es que secuestran a la niña, ¿no? Que es Dakota, la niña.
2: No sé. Sí, yo creo que es la diferente. Que dijo él es esa, la de esta persona que está enferma. Milagro
1: en Celda 7.
2: No.
1: ¿Es esa?
2: No, a ver.
1: Ay, ya no.
4: Se llama Yo Soy
1: San. Pero sí es esa.
4: Sí.
1: La que dice él.
4: Sí.
2: No, Milagro en Celda 7 es la del ratón.
1: Sí, claro.
2: ¿No?
1: Ay, sí, tú lloras mucho. Yo soy Sam, que es un señor discapacitado y todos sus amigos son discapacitados y le quieren quitar la custodia de la niña. También es Dakota, creo, ¿no?
4: Sí,
1: también la actriz.
4: Hay unas escenas muy padres donde van a comprarle como zapatos.
1: Ah, van todos juntos. Sí. Ah, esa película está preciosa.
2: Esa también la puso Omar Chaparro en versión mexicana.
1: Ay, seguro va a estar bien char.
2: No, sí, yo.
1: Ahí está, mira, ya dijeron, yo soy Sam. Pero no, la que nos decía Jackie de Hombre en Llamas también es muy buena. No me acuerdo si lloras con la película.
2: La Celda de los Milagros con Omar Chaparro.
1: Pero sí está
2: también
1: muy buena.
2: También con esa yo lloré, con la Celda de los Milagros.
1: Ay, no la he visto.
2: Creo que está en Netflix.
1: Dicen,
2: creo.
1: Yo lloro con todas las de Omar Chaparro.
2: No. Ay, ¿qué? ¿Cuál ha sacado de Omar Chaparro para llorar?
1: No, pues ninguna.
2: ¿La de No Manches Frida?
1: A mí no, bueno, me gustan las de Omar Chaparro. Su humor como que no me agrada tanto. Oiga, no le cambien. Ya regresamos con más aquí a La Frecuencia Naranja. Seguimos platicando acerca de películas que te hacen llorar. Dinos cuál es la que a ti te hace llorar a través de nuestro WhatsApp. Ya volvemos.
0: 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Ponte Exa FM 95.5 529 36 grados centígrados.
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1: Y después de llorar, oigan, es que Sofía me trae a llorar y lloré con los videos. Ya me puso uno de Matisse, un videoclip todavía. Ay, es que, oye.
2: Y eso que lo vimos en partes.
1: Un sábado viéndolo. A ver en qué posición está tu canción favorita, llorando. Y luego cantando una del Malilla. Después de esa.
2: Oye, siguen diciéndonos más películas. Dicen Celda de los Milagros con Omar Chaparro, que era la que decían ahorita. Y la turca se llama Milagro en la Celda 7. Por ahí no las pasaron más personas. Milagros Inesperados, otra película buena. Ahí está la de Milagro. Ay, sí la vi. Ahorita que sí, me están diciendo la de Milagro.
1: Es la misma, la de Celda 7. Soy Sam, Milagro.
2: Bueno, esta no. La de Milagro en la Celda 7, siento que no tiene que ver con la de Yo Soy Sam. No sé si tengan que ver más bien con la de Omar Chaparro.
1: No, es igualita que la de Yo Soy Sam. El papá también tiene la misma enfermedad que la del...
2: Esa sí la vi.
1: Yo soy Sam.
2: Oye, nos dicen aquí, a ver si alguien la ha visto, la de Mi Nombre es Khan, una película muy de llorar. Esa yo no sé cuál es. A ver, Charlie, ¿tú que todas las has visto?
1: ¿Pero de qué dónde? ¿Pero es para niños?
2: No les suena. Y dicen, más reciente, la de Criaturas Luminosas. Ah, esa creo, esa es de niños, ¿no? Creo que es así, la de Criaturas Luminosas. Dicen, según yo, la de Omar Chaparro es parecida, pero no es esa. Para mí la copia mexicana de la de Sam es No se aceptan devoluciones, hasta demanda ahí, creo.
1: Pues no creo, porque en la de No se aceptan devoluciones, este Eugenio Derbez no tiene ninguna enfermedad, es un papá presente, pero pues pasó antes. A mí lo que me hace llorar cada vez que los veo son los Juegos del Santos. ¿Cómo? Mi película favorita en este mes fue cuando y si no.
2: Y sí.
1: Ese fue.
2: Lloramos con el y si no.
1: Lloramos con el y si no. Siento que esa fue una de mis partes favoritas. Veía tanto hombre llorar. Digo, mira, no lloran cuando uno da vida, pero sí lloran cuando 11 jugadores pierden una gran fiesta futbolera.
2: Oye, una de las animadas, Robot Salvaje. Se llama Mi Amigo Robot, no, Mi Amigo Gigante, algo así, está muy bonita. Esa película está preciosa. Acá dicen la de Forrest Gump también.
1: Ay,
2: esa
1: sí, película ya.
2: Oigan, hay una que se nos ha estado olvidando. Por favor, ponme acá el audio, Charlie. Quiero que escuchen.
1: Y adivinen cuál
2: es. Y quiero que me digan por WhatsApp qué película es. 8711-200-195-5. Les pondré una parte que en esa película yo creo que todos lloramos sí o sí. Todos la hemos visto. A ver si adivinan cuál es. ¿Saben o no saben?
1: Ahí está, ya verán. ¿Cómo lloras tú?
2: Bien bonito, sí. Oigan, sí, es la de Selena. Oye, es que esa parte que llegan y le dice el doctor a los papás y a toda la familia que se murió. Ver al Chris, al esposo, a la hermana Susan y todos llorando. ¡Busticaca! ¿Qué es esa cosa? Sí, se fue para Selena.
1: ¿Cómo llora Sofía?
2: No. Hace poquito que falleció mi abuelito. Besos al cielo, Willy. Estaba llorando. Apenas empezaba yo a llorar y luego le decía a mi hija: ay, mamá, es que te ves bien chistosa cuando lloras. Porque se me va como la boca para abajo.
1: ¿Cómo? Entonces, a ver, llora.
2: Entonces apenas empezaba yo a ponerme
1: como
2: de
1: un perro
2: que. Sí, como un bulldog así, perro triste, no sé. Y lo decía siempre, de que, ay, mamá, me vas a llorar. Pero bueno, ¿sí o no? Que lloramos todos con esta parte de Selena.
1: Sí, la verdad, sí. Y es que estábamos chavitas. ¿Qué te gustaría?
2: Ay, no, pues se murió en el 95. Teníamos tres años, creo.
1: No, claro que no.
2: Ay, sí, yo en el 92. ¿Cuando se murió?
1: Ah, bueno, sí, cuando se murió. Pero cuando vimos la película, ahora, que unos 10 años, chiquitillas, unos 8 años, ¿no? Claro.
2: Oigan, ahí les va otro audio. Sofía no dice que no ha visto esas películas, pero estoy segura que ustedes saben qué película es y saben qué hace llorar esa parte de la película. Les voy a poner, díganme por WhatsApp, 8711-200-1955, qué película es.
3: Ay, no. Déjeme pasar. ¡Mi hijo! ¡Es mi muchacho! ¡Es mi hijo!
2: ¿Saben o no saben? ¡Harry Potter! ¡Ahí está!
1: Ay,
2: ¿sí o no? ¿Sí o no que se llora en esa parte del cáliz del fuego? Cuando regresa Harry con el cuerpo de Cedric Diggory, claro. Pobre el Cedric ahí muerto y todo. ¡Tingirín! ¡Tingirín! Todos así con la fiesta de que ya se acabó la competencia, ganaron.
1: A mí no me... Llorar. Bueno, es que ¿sabes qué? Yo no he visto ninguna de Harry Potter.
2: Mira, ahí está. Entonces, Harry real. Potter 4, Harry Potter, la muerte de Cedric, Harry Potter, la del claro. Potter.
1: Ay, claro. Esa es la que te pusieron, la de Robot Salvaje. Está bien bonita. Creo que es nueva.
2: Estamos hablando de Harry Potter.
1: Ay, pero es que no me gusta Harry Potter, discúlpame.
2: Tienes que verla. Literal, no. Ármate un fin de semana con tus hijos, un maratón de las... ¿Cuántas son? ¿Nueve películas?
1: ¿Qué? ¿Ocho? No, hombre, no.
2: Ocho, ¿no? Díganme bien, son siete películas, pero la última la partieron en dos, entonces son ocho películas.
1: Películas que no he visto, eso lo vamos a hablar el otro miércoles, pero es una de esas.
2: Yo, por ejemplo, Star Wars, yo sé que me voy a echar muchos en contra.
1: Yo también.
2: Pero es así, la neta, ahora que fui a Disney y estaba en el mundo de Star Wars, yo decía, no, pues no. O sea, no sé, nada más sé quién es este Yoda y ya, no sabía nada de lo demás. Oye, Armageddon, creo que no la habíamos mencionado. También esa película, lloras cuando se despide.
1: ¿Cuál es?
2: La Armageddon, que va a llegar un como meteorito enorme a la Tierra y luego se van en una... aeronave espacial a salvar a la Tierra y se van a morir.
1: No la he visto.
2: Cuando se despide Bruce Willis de su hija, porque le marca por videollamada.
1: Acá, las vacaciones del chavo.
2: Cuando le dicen ratero al chavo. Ah, sí, está bien. La neta, sí está triste esa parte. ¡Ratero! ¡Ratero!
1: No me acuerdo.
2: Porque está un personaje nuevo, ¿no? Que andaba ahí robando en la vecindad del Chavo del Ocho. Dice, la de un ángel enamorado, donde un ángel se enamora y quiere ser humano, y luego se le muere el amor de su vida y ya no puede ser ángel de nuevo. Es con Meg Ryan, ¿no?
1: Ah, la de Wally. Yo, Wally.
2: ¿Con Wally lloras?
1: Pues, también está bonita.
2: Pero no lloras.
1: Pues no, sí. Pero está como que el sentimiento.
2: El libro ahí. Verde, esa no sé cuál es. Oye, acá nos decían de la película que ahorita, la de Khan. Ay, ya se me perdió el comentario. No

0: No he visto ni una.
1: Ay, no.
0: Ay, sí, perdónenme, sacrifíquenme. Ay, no, pero ni Star Wars, ni Rápido y Furioso. La de Rápido y Furioso no se me antoja. Lloro, obviamente, todos lloramos con el video de Wiz Khalifa de See You Again, porque pues sabemos que se murió. ¿Cómo se llama el que se murió?
1: El güerito.
0: El guapo.
1: El güerito.
0: Bueno, en esa, en el video de la película.
1: Sí.
0: Y que es el final de la película cuando como que se
1: cántala,
0: separan.
1: Cántala, cántala.
0: It's been a long. Ay, ay. Aquí está, mira, dice, la de Mi Nombre es Khan está hermosa, es sobre la vida de un adulto con Asperger que se va a la India, de la India a Estados Unidos y se enamora, es como hace su vida, está muy bonita. Otra muy buena en Netflix es la del Domador del Viento, y mi favorita, Only You.
1: Uy, no he visto la de
0: Paul Walker, y el guapo, el buenito guapo. Guapo, claro.
1: Bueno, yo soy más Vin Diesel, la verdad.
0: No, Paul Walker.
1: A mí me encanta Vin Diesel.
0: Ah, pero... guapísimo.
1: No.
0: Oigan, pues bueno, síganos platicando cuáles son sus películas favoritas para llorar. Miren, estoy llorando ya yo.
1: Ya, Sofía, deja de ver, por favor, videos. Ya no quiero ver
0: ya
1: videos.
0: Ya se me va a hacer la boca para abajo. Oigan, seguimos con más de la música. No le cambien, que ya regresamos con más aquí en XFM.

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9: Seguimos con más en la frecuencia naranja, literalmente ya nada más para despedirnos. Que oigan, se nota que nos gustan ver las películas.
10: Sufrir.
9: Con las que se llora. Yo me voy con ganas de volver a verla. Yo soy Sam. Tengo mucho que no veo esa película.
10: Yo esa y la de Cristo. ¿Cuál dijeron que
9: la
10: era?
9: La Pasión de Cristo.
10: La Pasión de Cristo.
9: Esa en Semana Santa, espérate el otro año.
10: Bueno, me espero la Semana Santa. Y la de Harry Potter creo que no. Esa no.
9: Claro, esa. Tienes que verlas.
10: Pero todas. Sí, yo creo que la de Yo soy Sam. Y hay otra que pusieron mucho.
9: La vida es bella.
10: No, otra.
9: La edición más difícil.
10: De corto, de un hombre chico, de...
9: ¿Can? La última que nos dijeron ahorita.
10: Ajá, esa se me antoja también verla. Y ya, de una vez, pues la que pusieron que era anime... ¿Japonés?
9: Pues ¿vale? Esa no. No, la de la Luciérnagas.
10: Sí, la Luciérnagas.
9: Algo así.
10: Esas tres.
9: Tú y yo la retención estamos mal. Oye, aquí nos dicen, ¿ya vieron la de Nadie nos va a extrañar? Está en Amazon, trata de la depresión y un chavo se sale del chat y está triste. Es la serie, ¿no? La de la película, la canción de ¿A dónde va el viento?
10: Esa,
9: ¿por qué cambió? La serie, sí.
10: La voy a ver también.
9: La tumba de las Luciérnagas era la que nos estaban diciendo de la película de triste. Anime. De anime.
10: Sí, yo creo que esa es mi mayor de tarea. Y ya cuando regresemos, ahora vamos a hablar de las películas
9: que nunca vas a ver.
10: Que nunca voy a ver. Ni veré.
9: Oye, ahorita que antes de despedirnos, último, de series que te hacen llorar. Una, bueno, también como mamá me llegó muchísimo, la de Las cosas por limpiar. Que se dedicaba a limpiar casas. Es una, creo que es en Estados Unidos.
10: Sí.
9: Y tiene a su hija Mandy. Que se le cae la muñeca. Ay, no, esa película, les juro que también me hizo cuestionarme, como, creo que Lucía estaba chiquita, tenía meses, como mamá de, ay, Dios mío, daría, o sea, yo también haría todo eso por mi hija.
10: ¿Y lo estás dando? Todo
9: sí, claro, pero es que hay unos casos bien extremos, como la de Arta, bueno, pero esa sí era mamá, sí, que se le murió la hija, en la que está de Netflix también.
10: Cállate.
9: Que está en un banco y empieza como con una pistola y quiere...
10: Ay, sí.
9: Porque quería cambiar su cheque.
10: Ay, me hartó. Estaba harta, o sea, pero padre, ¿sabes? O sea, de que digo, ya, por favor, ¿qué va a pasar? También la serie buenísima, la de El baile de las luciérnagas. No, ¿sí?
9: Sí, Las amigas.
10: Las amigas, esa también está muy, muy, muy padre. Me encanta esa película. También la que me gusta mucho, la de Mi otro yo de Netflix, que habla de las constelaciones familiares.
9: Fíjate que yo la empecé a ver y no acabé ni la primera temporada. Ya se me hizo aburrida.
10: Tercera.
9: Sí.
10: yo
9: no me atrapó.
10: La quería ver para ver si me hacía una constelación familiar, ¿no? Y me dio miedo, dije.
9: Yo ya
10: no,
9: hice constelación.
10: Mejor no.
9: A mí me dieron ganas de llorar al final de la saga El Señor de los Anillos, cuando Frodo le dice a sus amigos que también se tiene que ir para siempre.
10: Otra película que no vería.
9: No me acuerdo.
10: Otra película que no vería jamás.
9: Oigan, bueno, yo les recomiendo que vean la de Hasta el Final. Ahorita está en Netflix. Es una película francesa que les platicaba, es que es de una mamá que su hijo tiene leucemia y hace todo, en verdad todo, por conseguir el donador para su hijo que lo necesita.
10: Y también si tienes un tiempo para ti sola, si te quieres regresar a tu juventud, ve la de Los Mensajes de Isabela. También está en Netflix, una película, ¿verdad? Está linda, está bonita y te deja un mensaje bonito.
9: De amor de hermanas, está muy bonito.
10: De amor de hermanas y de a veces de cómo nos soltamos, porque yo creo que también ha de existir esas personas que se le va a alguien y le marca su número nada más para como...
9: Ay, ya spoileaste la peli.
10: ¿Saben
9: qué odio? Así estamos ahorita Sofía y yo. Cuando quieres ver un tráiler de una película y que te cuenta todo el tráiler. Dije, no, pues ya para que la vi. O sea, ya sé que se murió, que pasó esto, que pasó lo otro. Así pero pasan los trailers.
10: O si quieren ir a llorar, van a llorar con la de Spider-Man que está en el cine.
9: Oigan, bueno, ya nos despedimos y nos escuchamos juntas hasta quién sabe cuándo, porque la otra semana yo voy a estar de viaje.
10: Bueno, sí voy a regresar el 5
9: y
10: de agosto.
9: Y acuérdense de felicitar a Sofía el 3 de agosto, que
10: el
9: es su
10: lunes,
9: cumpleaños.
10: Desde las 5:30 a.m. voy a estar despierta para que me feliciten por mis redes sociales.
9: Me levantan, me escriben en Instagram.
10: @sofia.mieros con doble O al final. Y también recuerden que todos los miércoles, mamis, pueden ver las cápsulas en el canal 9 para saber qué hacer con tus chamacos este verano.
9: Nos despedimos con esta canción de fondo del guapo, del güerito que dijimos ahorita, con esta canción de Rápido y Furioso que sí o sí te hace llorar. O sea,
10: no la vi,
9: pero vi el video musical de Wiz Khalifa. Y bueno, ya nos despedimos, gracias Sofía, aquí nos vemos la próxima, hasta el 5 de agosto.
10: Hasta el 5 de agosto, si Dios
9: quiere. Ya con tus 33 años cumplidos. ¿Ves 33, 34, no?
10: Tú siempre me quieres subir,
9: pues
10: la edad.
9: Pues yo tengo 34.
10: Pues yo estoy joven y bella.
9: Ay, un añillo. Gracias a Charly Navarro que estuvo con nosotras en los controles. Nos despedimos. Que tengas un excelente miércoles.
10: Bye.